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4: ¿Qué onda? ¿Qué tal? ¿Qué tal? ¿Cómo están todos? ¡Bienvenidos! ¡Bienvenidos! ¿Cómo andan? ¡Pul! ¡Ay! Saludos a todos los FIFAs que nos están escuchando y a los que no, me imagino que todos están ahorita ya muy briagos por el gran campeonato de México, ¿verdad? ¡Qué emoción! ¡Qué alegría! ¡Pul! Sí, mero. Yo ando bien fifas, hijos. Yo ando bien fifota. Ni siquiera me gusta el fútbol, pero pues aquí cuando menos nos echamos las risiones con los grandes gritos del pool y ver cómo toda la gente se pone bien intensota. Oigan, pues bueno, ya comenzamos. Ya hoy es... ¿Hoy qué día es? Hoy es jueves con JD... Jochis y de futboleros. Ay, qué emoción, qué alegría empezando todo en la onda del mundial. Y que ahí que estaban diciendo en X, antes Twitter, que pues Shakira no era la que se presentó, que era una doble. Y no sé qué, yo estaba leyendo muchas cosas y que... Miren, aquí les tengo varias noticias, aquí les tengo, claro que sí. Pero oigan, pues ya vamos empezando este programa. Recuerden que se pueden comunicar al 492-905-4915. Esto es Omar otra vez, para que manden ya sus grandes quejas, canciones, solicitudes, lo que guste. Oigan, y pues para empezar, porque andamos muy futboleros y todo el rollo y todo el show, vamos a recordar esta canción que para mí sí ha sido como de las más pegajosas, más candentes, donde mis caderas no me mienten. Y es una canción de la Shakira con el Waka Waka, para recordar aquellos tiempos de África. Y pues bueno, vámonos con esto que se llama Waka Waka, Waka Waka, Guacariada de la Shakira.

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Esto que escuchamos fue un gol, no fue un gol. Fue nada más y nada menos que Olvídame de Motel. Ya lo olvidaron, no lo han olvidado, ¿verdad? Qué bueno que no lo han olvidado. Oigan, ¿quién celebra el día de hoy? Pues bueno, fíjense que hoy celebra que ganamos el primer partido. Además también, fíjense que es el Día Internacional del Juego. Pero es para jugar contigo mismo. No de esa manera. O sea, jugar para dejar salir tu niño interior. Organizado por, junto con las Naciones Unidas, busca recordar que jugar es vital, pues, para todas las edades, fomenta el desarrollo, reduce el estrés y une a las personas. ¡Ay, qué emoción! También es el día de las celebraciones culinarias. Dependiendo de la región, fíjate que el 11 de junio también destaca fechas peculiares como el Día Nacional del Maíz en la Mazorca y el Día Nacional del Pastel de Chocolate Alemán. Así que si no sabe qué comer, échese un pastel alemán. Está bien sabroso. Y es el Día Mundial del Parkour, dedicado al deporte extremo urbano en el que los practicantes superan obstáculos usando únicamente su cuerpo. Es una oportunidad, pues, para ver o intentar acrobacias de salto y carrera libre al aire libre. Y así se cayó, se muere, pues ni modo, fue su culpa. Entonces, pues vámonos con más música. Oigan, que aquí les tengo varias cosas acerca del Mundial de Fútbol. Aquí varias noticias y creo que me están diciendo que un ratito van a venir unos luchadores y vamos aquí a agarrarnos a moquetazos. Entonces se va a poner sabroso el programa. Pues bueno, fíjense que vamos con más musiquita, ¿por qué no? Ahorita ya me empiezan a llegar los saludos, ahorita mandamos las grandes peticiones. Mientras tanto, vámonos con esto que se llama Epa de Becky G.

0: esto que escuchamos fue Partidazos de Danny Ocean. Y bueno, ¿qué creen? Tenemos unos invitadazos aquí que nos vienen a agarrar a moquetazos, que nos vienen a agarrar a golpes. Yo estoy, miren, aquí lo bueno es que ya me traje mis guardaespaldas. Tengo aquí como 10 guardaespaldas para que no se me animen y no me vayan a madrear. Oigan, pues bueno, estamos aquí con Lady Flamer.
1: Sí, ¿verdad? Lady Flamer.
0: Lady Flamer y Laredo Kid. Mírenlos, muy enmascarados. ¿Quién se esconderá detrás de esa máscara? ¿Cómo están? Bienvenidos. Nos vienen a acompañar aquí para anunciarnos que se van a estar presentando la Triple A el día de mañana en el Palenque de la Feria, ¿verdad?
2: Así es, en el Palenque de la Feria. Ya tenemos rato que no veníamos, que no venía un evento de lucha libre Triple A. Así como lo ven en televisión, ahora que salimos en Fox, en varios canales de televisión, a nivel internacional y mundial, ahora con la empresa de WWE. La colaboración que está haciendo con AAA, creo que hemos crecido bastante y hay mucha gente que nos quiere ver ahora. Entonces, pues regresar a Zacatecas después de algunos años que no habíamos venido, creo que va a ser un lleno total, va a ser un sold out, como lo hemos estado haciendo en diferentes ciudades. Venimos desde Puebla, Toluca, Nuevo Laredo, Tamaulipas, Monterrey, todas las ciudades hemos estado haciendo sold out y creo que hoy no tiene que ser la excepción. Aquí en Zacatecas también vamos a hacer sold out y recuerden que vamos a estar desde temprano porque tienen la oportunidad de convivir con los luchadores cercas, tomarse fotos con ellos a partir de las 6 de la tarde.
0: Recibir un golpe.
2: Y también recibir un golpe. O sea, si pagas por un golpe, claro que sí te lo damos.
1: Nos corren.
0: No se les vaya a pasar la mano y hay un fallecido.
2: Hay muchos que van a eso, a que les pegue la tóxica.
1: Sí, ¿sí? Ya no llenan con que les peguen en su casa, van a la lucha.
0: ¿En serio? ¿Sí? O sea, ¿sí te han pagado?
1: Sí,
0: porque
1: sí, no se para.
0: La afición. Quiero dedicar a eso.
2: Hay mucha afición en el mundo de lucha libre que de verdad te sorprenderías cada cosa que nos pasa a los luchadores. Digo, desde que los niños llegan disfrazados de su personaje que le gusta, de que llevan pancartas, hasta los luchadores que, o personas que van y que dicen, oye, te pago tanto, pero dame acá, pégame un raquetazo. Y,
1: hazme una llave. Y
2: hazme una llave.
1: Es bien rara, sí. Cárgame.
2: Dame la roca rana.
0: Chúpame los pies.
2: Sí,
0: eres muy creativo.
2: Sí, ¿verdad? Yo creo, pero sí, pero es un ambiente totalmente familiar. La realidad es eso de que hay muchos niños que vienen con esa ilusión. Lo podemos ver, yo creo, aquí desde que también aquí en la sesión de radio llegamos. Hay muchos niños ya con su mascarita, con el monito, con el juguete. Y creo que pues es un deporte espectáculo, claro, muy grande a nivel mundial que ha crecido bastante y hoy está aquí presente en Zacatecas.
0: Y aparte es un gran deporte para los aficionados para ir a desahogarse, ¿no?
2: Sí, también.
0: Yo no más por eso, güey. Cuando estoy estresado, hay que gritar madre.
2: A tomarte la cheve y a gritar.
0: Sí, claro,
2: sí.
0: Eso voy.
2: Sí, se pone muy padre. Digo, desde que venimos todos luchadores, vienen las tóxicas. Vengo yo, luchadores aéreos, luchadores como Mr. Iguana, luchadores exóticos como la Pimpinela, que mucha gente lo conoce y ahora va a apoyarlo también a él.
0: Fíjate que yo, o sea, sí suelo ir, no tan seguido, pero suelo ir cuando puedo. Y créeme que también, o sea, de las partes mis favoritas es cuando pelean las mujeres porque me encanta ver que se agarran de los pelos. Sí, porque me recuerda cuando estaba en la secundaria. Así se agarraban saliendo de la escuela.
2: Otra que grita. Sí.
0: ¿Cuánto tiempo tiene dedicándose a esto?
2: Flamer.
1: Yo estoy desde los 7 años en la lucha libre y ya profesional empecé a los 12 años actualmente. Tengo 26, entonces ya tengo casi toda la vida en la lucha libre. Como mi papá es luchador, entonces desde muy chiquita empecé a la lucha libre.
0: Y mira, no, oye, pues está muy bien. Sí. ¿Cuántos, lleva tiempo de preparación mucho? O sea, ¿es como una carrera o es práctica o cómo, o sea,
1: pues
0: cómo
1: manejas esto? A pesar de los años que llevamos, seguimos preparándonos porque la lucha libre siempre surgen cosas nuevas, siempre, nunca terminamos de aprender. Ajá. Cada vez que vamos con un maestro nuevo, aprendemos algo nuevo. Entonces, podemos llevar, no sé, 30 años en la lucha libre, pero siempre vamos a seguir aprendiendo y entrenando.
0: Empiezan con banquito de plástico hasta terminar con silla de fierro.
2: Ah, se cuenta, sí, así se va. Sí, yo tengo ya 24 años en el negocio de la lucha libre, en este deporte espectáculo, y pues sí, es altas y bajas, accidentes. Es un deporte muy bonito, pero también es un deporte muy riesgoso, porque desde que sabemos hacer las cosas deportivas, como también a nivel profesional, ya nos encargan saber manejar las máscaras, las cámaras, poder hablar por micrófono, poder hacer un promo en inglés, en español, ahora que más que nada que estamos viajando mucho para Estados Unidos con la empresa, que próximamente vamos a estar en Las Vegas, el año pasado estuvimos también en Los Ángeles, California, en Las Vegas. Entonces es un mundo que de verdad la gente se impresionaría todo lo que conlleva ser un luchador nivel profesional como nosotros.
0: Claro, yo demasiada acrobacia, demasiado brinco, demasiado salto que digo, no, pues, o sea, porque de repente la gente dice, es que pues no veo sangre, de que no es real, pero pues no, es un buen ejercicio, yo digo,
2: sí, es ¿cómo un deporte, le hace? Sí, es un deporte espectáculo, ajá, es como es dicen, porque contamos una historia arriba, ajá, del cuadrilátero, justo. Una historia como los ves en película, nosotros somos, se podría decir que somos actores deportistas, ajá, arriba del cuadrilátero, que estamos contándole una historia a la gente, entonces el poderlo hacerlo en 10 minutos y que en el minuto 7 hay un corte comercial y entonces tenemos que hacer algo para que la gente, sí, no le cambie de canal, dejar esa adrenalina, esa emoción para que la gente esté pendiente de todo eso. Entonces sí es bastante la preparación que llevamos como luchadores profesionales.
0: Uy, ¿y hace cuánto que no vienen a Zacatecas? ¿Ya tenían rato?
1: Sí, años. Yo creo años. Que ya tenía yo años de no venir para acá.
2: Como,
1: sí,
2: unos 16 años, yo creo.
0: ¿Y qué, sí, tal su regreso? ¿Cómo los han recibido? ¿Bien?
2: Ahorita sí, muy padre. Sí,
0: no más falta que nos lleven bien a comer. Ya vienen con un hambre, azuleados, sí, hambreados, de que ya, pobrecitos, ya, no, sí, sí, aviéndeles una croqueta, algo, un bolillo. Algo. Oigan, pues qué bueno que estén aquí con nosotros, igual para que igual los vuelvan a invitar a todos a que asistan el día de mañana, ¿verdad?
1: El día de mañana en el Palenque de la Feria, 6:00 p.m. Es la convivencia con todos los luchadores, van a tener la oportunidad de tomarse fotos, comprar productos oficiales y deberían de aprovecharlo porque esto apenas se está haciendo con Lucha Libre Border, que está metiendo las convivencias antes de la lucha, entonces que aproveche la gente, que lleven a sus hijos y conozcan más de cerquita a los luchadores. Y 8:00 p.m. empieza la función.
0: Oh, wow.
2: Sí, porque antes no se podía hacer nada de eso, de que podías convivir con el luchador llegaba y se encerraba en el vestidor y ya no salía. El que alcanzó foto, alcanzó. Y ahora con esta estrategia que están haciendo ellos de que llegamos temprano y estamos conviviendo con la gente desde temprano y también nos beneficia a nosotros porque tenemos nuestros productos oficiales, o sea, no piratas, como hay mucha piratería.
0: ¿Quién y quién?
2: No podemos competir contra eso.
1: Los que están afuera de la arena.
2: Pero, o sea, como llevamos nuestros productos oficiales, playeras, nuestras máscaras, firmamos las máscaras que los niños traen, las fotos, entonces está padre que vayas y puedas conocer a tu luchador de cerquitas.
0: Oye, además, la cerveza no va a estar a 300 pesos, es lo importante como en el mundial. Aquí va a estar más barata.
2: 60 pesos.
1: Mira, qué oferta.
0: ¿60 pesos?
2: Sí, 60.
0: ¿Qué ofertó?
1: Baratísimo. Deme 10.
0: Y 2% 20.
2: Y 2% 20.
0: Y 3% 80. Sí. Vámonos. No, oye, pues está bueno, ¿eh? Porque de repente la gente igual me dice así que, ay, es que es gastar en el boleto y luego lo que voy a tomar adentro y todo, pero mira, está accesible. Sí. Entonces, para toda la familia, como ya saben, igual los niños súper invitados porque igual son los más fanáticos y de que siempre que con su luchador favorito, que la foto, como ya saben, va a haber convivencia a partir desde las 7. Una hora, ¿verdad? Una hora de convivencia de 7 a 8.
2: Las 6, ¿no? ¿A las 6?
0: ¿A las 6?
2: A las 6 de la tarde.
0: A las 6.
2: Desde las 6. Sí, desde las 6. Normalmente es una hora, pero a veces ya empieza a llegar la gente y nos alargamos un poquito más. Entonces, ajá, para que vayan y lleguen temprano, ¿verdad? Y puedan agarrar lugar y se aprovechen de tomarse la foto con los luchadores.
0: ¿Cuántos luchadores va a haber aproximadamente participando?
2: Yo digo como unos 35 luchadores. Yo creo que es lo que se maneja normalmente. Ajá. El evento dura alrededor de unas 3 horas. Ajá. Es lo que normalmente duran todos los eventos. Pero sí, son muchos luchadores internacionales que mucha gente ha visto en televisión, entonces sí va a estar muy padre.
0: Pues ya saben, entonces no se pueden perder el día de mañana la triple A, ¿verdad? Sí. En el Palenque de la Feria, en punto de las 6:00 p.m, para que vayan a convivir, se tomen su foto, pidan golpes. ¿A cuánto van a dar el golpe? ¿A cuánto da la llave? Para que cada vez vayan sacando la morralla.
2: Que vayan preparados.
0: Ajá, porque no aceptan tarjeta, entonces todo es con efectivo.
1: No, también para tarjeta, ya traen para tarjeta.
0: ¿Sí? Ya vienen con clip.
2: Ya, y
0: todo. Chitada. Uy, no traigo.
1: Transferencia y todo.
0: Bueno, pues muchísimas gracias por haber estado aquí con nosotros. Entonces, ya saben, no se lo pueden perder mañana. La venta de boletos en Show Ticket. En Show Ticket, ¿verdad? En Show Ticket los pueden conseguir. Y si no, aparte, ¿en qué lugares tenemos? 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Entonces, ya saben, si quieren conseguir sus boletos, ahí están. Los agradezco otra vez por haber estado aquí con nosotros.
2: Muchas
0: entonces,
2: gracias, muchas
0: no se lo pueden perder. Un gran espectáculo. Algo que quieran agregar para sus fans.
2: Pues más que nada que nos acompañen, digo, porque ya tenemos mucho que no viene a Lucha Libre AAA y para que vayan a ver un bonito y gran espectáculo de lucha libre.
0: Perfecto, pues ahí está. Si quieren sus moquetazos, vayan mañana y vayan a divertirse, a sacar el estrés. Muchísimas gracias por haber estado con nosotros.
1: No, gracias a ustedes.
0: Y pues vámonos a un corte y regresamos.
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Y regresamos, y esto que escucharon fueron los comerciales. Oigan, qué padre la lucha libre. Ay, a mí, la verdad a mí sí me gusta, ¿eh? Para que no piensen, yo sí soy, sí, no soy, a lo mejor no soy fan, pero sí me gusta ir a verla y sí me gusta ir a gritar y pues ver los grandes moquetazos que se avientan entre ellos. Oigan, y pues bueno, vámonos ahorita con más música para que ya se empiecen a ambientar más. Y aquí ya el Víctor ya nos mandó su primer mensaje de saludos y jajaja, jejeje, jijiji, y nos pide una canción, mi Víctor. Un saludo, espero tú que eres muy fifas. Nos pide la de la Copa de la Vida de Ricky Martin. La tenemos lista. ¡Ay! ¡Míralo! ¡Vámonos! Esto es para el Víctor, para que se ponga bien fifas. La Copa de la Vida de Ricky Martin.

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Y esto que escuchamos fue nada más y nada menos que a los Jonas Brothers, a los hermanos Juanes, y eso fue Don't Like That. Oigan, ¿ustedes sabían cómo se llaman? ¿Tú sabes cómo se llama el balón del mundial? Pues bueno, fíjate que se llama, aquí te lo digo, se llama Trionda. Fíjense, y aquí les voy a decir cuánto cuesta, qué significa su nombre y por qué marca una nueva en la Copa del Mundo. Así como lo escuchan, aquí les tengo toda la historia. Fíjense que a diferencia de otros balones mundialistas que han apostado por nombres relacionados con conceptos deportivos o culturales específicos, Trionda encuentra su inspiración con la propia naturaleza de esta edición de la Copa del Mundo. Fíjense que la palabra combina el prefijo tri en referencia a las tres naciones que organizan el torneo con onda, un término que evoca movimiento, conexión y la energía colectiva que genera el fútbol alrededor del planeta. Fíjense que sobre la superficie destacan colores como el rojo, verde y azul que representan a Canadá, México y Estados Unidos. Además incorpora tres símbolos que funcionan como homenaje a cada país anfitrión: una hoja de arce, un águila real y una estrella. Y bueno, fíjense cuánto la tecnología que tiene. Fíjense que este balón fue desarrollado con una configuración de apenas 4 paneles principales, una modificación que busca optimizar la estabilidad en el vuelo y mejorar el comportamiento aerodinámico durante el juego. La superficie exterior también recibió importantes ajustes, gracias a una textura especialmente diseñada y una construcción termosellada sin costuras visibles. El balón ofrece un mejor control para los futbolistas y reduce la absorción de humedad en condiciones climáticas adversas. La versión profesional utilizada durante los partidos oficiales del torneo cuenta además con la certificación FIFA Quality Pro, el estándar más alto que existe actualmente para balones de competencia. Fíjense que, ¿cuánto cuesta? Aquí les tengo cuánto cuesta. Y porque fíjense, los precios en México son los siguientes: el Trionda Pro, que es la versión oficial de los partidos, está en $3,999 pesos. El Trionda Competition en $1,999 pesos. El Trionda League en $1,099 y $1,199 pesos. El Trionda Training, $849 pesos. El Trionda Club, entre $599 y $649 pesos. Y el Trionda Mini, $399 pesos. Así que si usted es demasiado FIFA, puede ir a conseguirlo en su tienda de confianza. Vaya y pruebe el balón y nos dice a ver qué tal, para que se agarre a balonazos allá la gente. Y bueno, ya vámonos con más música. Y esto, fíjense, aquí nos pide el José Fatalá, mi cabellera de confianza, que le pongamos una hermosa canción. Que yo decía, ¿cuál me hablas? Porque yo dije, es que yo también, es que me pide canciones de hace cientos de siglos de años donde yo pues todavía ni siquiera me fecundaban. Pero miren, aquí está esta canción que nos pide el José Fatalá para la gente que la recuerda. Y esto es México Let's Go, que fue el que utilizaron en el 94. No, hombre, yo todavía ni me planeaban. Yo nací en el 2010. Entonces, pero bueno, vámonos con esto que se llama México Let's Go. Adelante, DJ.

Y esto que escuchamos fue You Somebody de Kings of Leon. ¿Les gustó o no les gustó? Pues no me importa porque es lo que hay. Oigan, fíjense que aquí nada más les tengo más información. Porque fíjense que, sin temor a Dios, Toñita lanzó su propia canción del mundial. Fíjense, ya es como la 12ª canción del mundial, ya estamos en tanta canción del mundial. Fíjense que Toñita, la de la academia, muchos creen que la de la academia es su apellido compuesto, pero no. Toñita, la de la academia, acaba de lanzar un tema para el mundial y pues este debe ser el 10º que se lanza para el evento. Fíjense que el tema titulado México, vamos a ganar, no solo cuenta con el aval de la FIFA, sino que demuestra un completo desconocimiento del historial del tricolor en este tipo de torneos. Fíjense que, Toñita, o sea, queremos creer que sí cuenta con el permiso de la FIFA, ¿no? Pues se preguntarán algunos. Tema escrito para mi gente hermosa con todo el amor, corazón y respeto para ustedes. Tengo fe de que nuestro equipo, la selección mexicana, dará triunfos que no esperamos, expresó la cantante, luego asegurar que le nació del corazón escribirla. En la letra de la canción, Toñita expresa su apoyo a la selección nacional, al tiempo que muestra estampas de su natal Veracruz, todo sin mencionar si tiene algún tipo de licencia para lanzar otro himno oficial. La canción llega justo en el punto más álgido en que la FIFA pues ha llegado a niveles absurdos de querer cobrar a los negocios por transmitir los partidos. Además, para ver el interesante juego entre Cabo Verde y Curazao habrá que contratar un paquete especial, por lo que podemos asumir que también se pondrán bravos con temas musicales no autorizados. Así que, Toñita, hija, agárrate porque no más falta que te llegue la FIFA y te agarre el señor Justicia. Y no, hombre, hija, pobre de mi Toñita, pero mira, tú síguele cantando, mi niña, no pasa nada. Tú contra la ley, contra todo pronóstico, échate cantando. Oigan, mientras tanto, vámonos con más música. Y esto que sigue es Por Ella de Belinda y Los Ángeles Azules, que se tocó hoy en la inauguración. Y Belinda muy guapa, por cierto. Y Los Ángeles Azules, ni de qué hablar. Miren, muy padre todo, muy bonito. Y bueno, vámonos con esto que se llama Por Ella.

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1: Y esto que escuchamos fue Goals de Lisa, Anita y Rema. Es bueno que la hayan disfrutado. Creo que también es como oficial del mundial. Está buena, está buenecilla, está ambientadora. Oye, y pues bueno, vámonos pequeño a un pequeño corte comercial. Y no hay comerciales, porque ¿qué creen? Yo los pagué para darles más programa. Oigan, y bueno, déjenme contarles rápidamente que en un partido en Argentina, pues ándale, pusieron la rolita del bombón asesino en lugar del himno de Argentina. Imagínense nada más que a la selección de Argentina le pusieron la rolita del bombón asesino en lugar de su himno nacional. Y pues queremos creer que fue por error. Fíjense que el curioso momento se vivió antes del partido amistoso entre la albiceleste y el combinado de Honduras. Encuentro de preparación rumbo al mundial que terminó con victoria para los sudamericanos. Previo penal a suyo, así como suele pasar, regalado, ¿verdad? Fue justo después de que el sonido local reprodujera el himno de los catrachos, y cuando debía sonar el himno argentino comenzó a escucharse el tema de Ninel Conde como si fuera el Lábaro Patrio Gaucho. Imagínese, si bien el himno de la Patagonia pues habla de la gran gastronomía, de los buenos que son para el box y de lo bien que defienden en el archipiélago, en esta ocasión fue reemplazado por la rolita del bombón asesino, lo que provocó que algunos jugadores voltearan a todos lados para comprobar si se trataba de una broma o si ya se les había cambiado la tonada oficial, o si en algún momento iba a aparecer Ninel Conde debajo del pasto o volando como Lady Gaga en sus conciertos. No sabíamos de dónde iba a aparecer Ninel Conde, pero nomás no salía. Miren, igual hasta quedaba bien la letra. Después de unos segundos de profunda incomodidad, en lo que varios futbolistas reflexionaron acerca del mate que proviene de Uruguay y el chimichurri de Palermo, el sonido local finalmente corrigió el error y reprodujo el himno completo, que ahora sí cantaron con la misma convicción con la que saben que eventualmente les marcaran un penal. Así que, miren, pues a mí me hubiera gustado ver a Ninel Conde ahí apareciendo en el partido, pero qué raro que haya aparecido la canción de Ninel Conde. Ay, un saludo, mi chiquita. Yo creo que Ninel Conde, de que a fuerza, mira, y sin pagar ni un peso. Vámonos. Pues bueno, vamos a escuchar más música y vámonos con esto que sigue de Piso 21 y se llama Besándote.

Y esto que escuchamos fue Kids Are Born Stars The Love. Oigan, y pues como siempre les prometí el gran desempance de hoy para que echen ese pajón que llevan dentro. Pajón fresita, porque les voy a poner una canción. Mira, todo nos gusta. Vámonos con este desempance, una cancioncita y regresamos para el top 10 de hoy. ¿De qué vamos a estar hablando en el top 10 de hoy? Placeres de la infancia que no tenían ningún sentido, pero que nos encantaban. Así como lo escucha, ¿recuerda algún placer que usted tuviera de chiquilla, de chiquillo? Pues compártelo aquí al 492-905-4915. Mientras tanto, vámonos con esta canción y regresamos ya con el top 10. Y esto es Un Idiota Como Yo de Duelo.

¡Vámonos! Les gustó, la cantaron sabroso y fuerte. Miren, ahora sí, para que digan, ¡ay, es que de repente dicen, ay, ya me cansé del pop! Pero pues aquí les tenemos, pues, musiquita para que se ambienten. Oigan, pues ya es momento de comenzar con el top 10 de hoy. Ya es momento. ¿Dónde está la gente que anda alcoholizada a estas horas de la tarde porque andan todavía celebrando que ganó México? ¿Dónde está? Un saludo para mi amigo Andrés Pastelero, que miren, ya anda con unas copitas de más, pero bien contento que se le ve. Y pues le hacía falta esta canción para aprenderla más. Y ya se le zafó el cerro, ya se le fue. Ya anda como placa de tráiler hasta atrás. Pero un saludo, Andrés. Fíjate, vamos ahora sí a comenzar con el top 10 de hoy. Placeres de la infancia que no tenían ningún sentido, pero que nos encantaban. Fíjense que a diferencia de los centennials, pues la mayoría de los millennials pues tuvieron una niñez muy similar a la de las generaciones más viejas, cuando el internet y la tecnología pues todavía no se apoderaban de los placeres de la infancia y de nuestras vidas en general. Fíjense que fue en esas viejas infancias donde los placeres eran los más absurdos del mundo. A diferencia de los niños de hoy, quienes pues juegan videojuegos, crean estrategias y ciudades autosustentables en Minecraft, vuelan drones a Dubai, trafican cochinadas en GTA y conocen a otros niños de todas las partes del mundo. Fíjense que cabe señalar que antes no tenían el conocimiento que ahora tienen los niños en la palma de sus manos, por lo que los placeres de la infancia pues eran más bien absurdos y nunca nos harían llegar a nada, lo que nos explica el fin del mundo, pues yo creo que este 2027. por este motivo aquí traemos 10 de los mejores placeres de la infancia para que veas que desde aquella etapa de la vida hacías cosas con carencia de sentido. Aquí les va el número 1. Número 1. Placeres de la infancia que no tenían ningún sentido, pero que nos encantaban. Sentarte en varias sillas apiladas. Fíjate que antes o después de alguna fiesta, cuando las sillas estaban apiladas, a los niños les entraban las ganas inmundas de sentarse hasta arriba. Yo creo que tal vez para sentirse superiores a los adultos o a la festejada o al festejado, que no sé por qué lo hacíamos, siempre con el miedo a morir porque se podría caer toda la fila de sillas, pero era muy satisfactorio lograr llegar, o sea, entre más apilabas y todavía lograr alcanzar llegar hasta el final. ¡Uy, Santo Claus! Un gran logro en la vida, lo puse en mi currículum. Número 2. Número 2. Placeres de la infancia que no tenían ningún sentido, pero que nos encantaban. Mezclar todos los refrescos. Fíjense, si es que nunca les compraron un laboratorio, mi alegría, y con la intención de hacer ciencia, pues nosotros cuando estábamos chiquitillos, los niños mezclan pues todos los refrescos para sentir el placer de ponerse como algún científico loco. Yo no sé qué es decir. Luego era más padre todavía cuando los mezclabas y de repente te encontrabas un vaso con cenizas de cigarro. Entonces era así de que ¡guau! La gran mezcla. Y que el atol, si sobraba salsa, pues también la salsa. Y luego que el pozole, el caldo del menudo. No, hombre, se hacía ahí una cosa espectacular. Yo no sé por qué ya los niños de hoy no lo hacen. Yo sí. Siempre invito a mis sobrinos a que los hagan, pero nunca quieren hacerlo porque dicen, guácala, qué asco. Y de que no sabes lo que te estás perdiendo, niña. Número 3. Oigan, y lo mejor era cuando le dabas el trago a esa mezcla. No es cierto. Número 3. Placeres de la infancia que no tenían ningún sentido, pero que nos encantaban. Meterle una botella a la bicicleta. Fíjate que por alguna extraña razón, poner una botella pues ahí en la llanta trasera de una bici para que supuestamente simulara el sonido de una moto al andar, pues se llenaba de placer y nos sentía así, sentir invencibles. No ajustábamos una moto, pero ¿qué tal la bici con botella? No, sonaba sabroso, hijo, y uno sentía que andaba a toda velocidad. Si usted tiene algún placer de la infancia que nos quiera compartir, échelo aquí al 492-905-4915. Mientras tanto, vámonos con más musiquitas. Son las 7 horas con 18 minutos. Y esto que sigue es Say My Name de Destiny's Child.

Y esto fue Dime Sí de Dodo. Dime Sí. Oigan, estamos aquí con el tema, con el gran tema de hoy, que son los placeres de la infancia que no tenía ningún sentido, pero que nos encantaban. ¿Recuerdas alguno? Compártelo al 492-905-4915 si tenías algún placer que culposo cuando estabas chiquitillo. Miren, aquí es momento de recordarlo, es momento de conectar con tu niño interior. Y vámonos con el número 4.

0: Número 4, placeres de la infancia que no tenían ningún sentido, pero que nos encantaban. Ay, fíjate, como me imagino que ahorita muchos están jugando fútbol con cualquier botella. Ahorita yo creo que ya los señores y los adultos andan jugando fútbol con la botella de vino, con la botella de alcohol ahí de ya que se les acabó. Fíjate, cuando no se tenía un balón a la mano, pues sobre todo en la escuela, si es que no te dejaban llevar balones, lo que hacía era que pues los niños se ponían a jugar fútbol profesional con cualquier botella, ya sea de vidrio, estaba peligroso, pero era más salvaje el juego, y la de plástico, pues que esa volaba mucho, entonces estaba más padre. A veces le metían piedras para que estuviera un poquito más pesada, o agua también, pero mira, estaba bueno, se ponía buenas las retas, entonces de aquí por balón no se sufría. Número 5. Número 5, placeres de la infancia que no tenían ningún sentido, pero que nos encantaban. Coleccionar tazos. Fíjense que aunque no tenía absolutamente ningún sentido, pues no sé, sabe, como que los morrillos se emocionaban cuando les salía un tazo que nunca antes se habían visto en sus Doritos, lo que pues les provocaba un placer muy difícil de explicar con palabras, y más cuando se armaban las retas de que tenías el tazo y era el momento de perderlo en un gran juego, una batalla rupestre, en una batalla rural, en una batalla salvajemente en la escuela para ganar tazos, y llegaba sin ningún tazo, híjole. Un dolor en el corazón cuando se te iban todos los tazos y ya no tenías con qué jugar. Número 6. Número 6, placeres de la infancia que no tenía ningún sentido, pero que nos encantaban. Explotar burbujas de plástico. Fíjate que muchos niños ahí desarrollaron este placer a tal grado que lo siguen haciendo ahora que son adultos. Como yo, por ejemplo, sí lo sigo haciendo. Incluso hay quienes se enojan con alguna de las paqueterías, Amazon, Mercado Libre, ahí como sea, cuando algún producto no les llega envuelto con este tipo de plástico de burbujitas. Porque dices, ¿cómo voy a quitar el estrés? ¿Por qué no viene con eso? A veces pasa de que yo me he quejado, les he marcado de que, oye, no me viene envuelto en este papel de burbujas, ¿qué quieres que haga ahora? ¿Cómo voy a estar toda la tarde? Número 7. Ahora ya de grandes, en vez de explotar burbujas, explotamos granos. Placeres de la infancia que no tenían ningún sentido, pero que nos encantaba. Jugar a las traes. Fíjate que tal vez este es el juego más absurdo de la infancia, pues ya que se sentía mucho placer cuando dejabas de traerlas, tocando a alguien y diciéndole, las traes. Era como quitarte un peso encima. Es como lo que ahorita cuando le dices a alguien que te cae gordo, es lo mismo, es el mismo sentimiento. Es el mismo diciendo, o cuando se la rayas a alguien por algún enojo, es el mismo sentimiento, como quitarse esa piedra de encima. Oigan, pues bueno, vámonos rapidísimo a un pequeño corte, que es el momento ahí del Angelus de los emprendedores, para ver qué van a comprar, qué van a pedir, qué van a adquirir. Vámonos a un pequeño corte y regresamos con más musiquita y continuamos con el Top Ten, que ya casi se acaba.
1: 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Échate un taco que ya regresamos para marearte otro rato.

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Y esto que escuchamos fue Die Die de Shakira y Burna Day. Oigan, que Burna Boy, que fueron los que inauguraron también ahí, muy contentos, le van cantando, un cante que cante. Y ahí la Shakira que decían que no era la real, que era otra, pero pues no sabemos todavía. Ya los mantendré informados a ver si era o no, o capaz de que era Shakibeca. No sabemos quién era, no sabemos si era la original, que porque se veía muy cambiada, que nunca se quitó el lente y que sabe qué. Pero bueno, oigan, estamos aquí hablando acerca de los placeres de la infancia que no tenían ningún sentido, pero que nos encantaban. Y sigue el número 8. Número 8. Placeres de la infancia que no tenían ningún sentido, pero que nos encantaban. Ponerte ponerte tatuajes de agua. Imagínate nada más, este placer de la infancia pues fue tan solo un aviso para que los padres de familia se previnieran de la bola de millennials que hoy en día parecen baños de reclusorio, de escuela pública, pero que pues nadie hizo caso, que ya no tenían sentido ponerse este tipo de tatuajes. Mira, ahí era la prueba para ir calándote al niño, a la niña que estaba ahí muy fanática del tatuaje de agua, porque ahorita, mira, véanlo nomás, se les cumplió. Ahora sí, ya no se les quitan. Número 9. Número 9. Placeres de la infancia que no tenían ningún sentido, pero que nos encantaban. Hacer la tarea en equipo. Fíjense que a fin de cuentas, pues este sentido pues nunca tuvo gran sentido. Ya que pues a los compañeros con los que hacías equipo de las tareas de la escuela ya ni los ves ni sabes nada de ellos, así como las mismas tareas que en su mayoría siempre fueron absurdas y que nunca pasaron las tareas y que se juntaban y nunca las hicieron o las hacían a medias y que todos nos reprobaron. Y pues mira, ¿para qué? No tuvo ningún sentido hacer tareas en equipo si de todos modos reprobaste. Si no pudiste con muchos menos tú solo, entonces pues ya ni modo. Y número 10.

Número 10. Placeres de la infancia que no tenían ningún sentido, pero que nos encantaban. Creer en los Reyes Magos. Así, fíjate, creer en algo que obviamente no era verdad, era lo que más llenaba de placer a los millennials durante su infancia. Pues ya que a todos creían que algunos seres mágicos los recompensaban cada año por ser unos berrinchudos. Los Reyes Magos, no, esos son malos, son señores malos, son imaginación. Santa Claus creo que sí existe. Él sí, una vez se me apareció y aparte le dio un beso a mamá. Entonces sí existe Santa Claus. Oye, pues bueno, espero que se acuerden de alguno de estos hermosos recuerdos y hayan llorado. Vámonos mientras con más música. Y esto que sigue es Hard to Be de Alisa y J. Dixon.

0: Y eso que escuchamos fue Hey Yeah de Outkast. Oigan, y miren, espérense lo que les voy a decir. Porque no sé si ustedes ya sabían que pues hay que ser multimillonario para poder consumir algún líquido ahí dentro del estadio, ahorita que ya está pues el mundial. Si de por sí usted le batalló para comprar su boleto, pues ¿qué cree? Ahora tenemos los precios que de las papitas, que de las chelas, que del agua. Aquí les tengo todo el menú. Pues fíjense que se acaban de revelar los precios oficiales, bueno, hace unos días, de bebidas y alimentos, pues dentro de los estados que albergarán partidos del mundial. Y pues ahora sí, nos llegó la inflación, hijos, con todo. Justo en nuestros 300 pesos diarios de sueldo, o menos. Fíjense que empezando por las chelas, oscilan entre 299 pesos y 310 pesos. Pasando por las papitas, que salen en nada más y nada menos que 200 módicos pesitos, mi niño. Así como lo escuchas. Y pues para los que van en un modo como un poquito más austero, que dices, pues mira, traigo, pero pues no tanto, no me quiero, pues quiero tan siquiera mantenerme hidratado y todo. Pues miren, usted diga, pues si no ajusta la cheve, pues chance y se puede ajustar la botellita de agua, que está a solo 80 pesos. 80 pesos el agüita. Mire, ¿cuántos garrafones usted gustaría? Yo relleno la garrafona a 22 pesos. Ahora imagínense una botellita de agua en 80, ojalá que tan siquiera sea de litro. Fíjense, evidentemente pues habrá que ser valiente para intentar pasar con una lata escondida o un pollo rostizado, ¿verdad? No voy a hacer que dejen de gastar 300 pesos dentro del estadio. Fíjense, y es que los hambrientos ejecutivos de la FIFA han perfeccionado el arte de rugirle al estómago de los fans con cada edición del mundial. Para esta ocasión, pues no solo ha escandalizado el precio de los snacks, sino también el hecho de que cobrarán derechos de transmisión a negocios que quieran pasar los juegos, aunque ya tengan la suscripción de streaming. ¿Cómo la ve? ¿Cómo la ve, mi niño? Ahí está, que justamente estaba viendo ahorita que aquí en la plaza donde se mueven los payasos, en el centro, pues habían puesto una pantalla supuestamente para transmitir el partido que hubo hoy a la 1:00 p.m. ¿Pero qué creen, Jochis? No me la hagas, Jochis, no me la hagas. Pues se las hicieron porque no tenían el permiso para transmitir el partido. Y pues tracas, que no lo pudieron pasar. Pero eso sí, a lo que leí fue que justamente a las 5:00 p.m. se estuvo transmitiendo la película de Mario, la de Mario Galaxy se estuvo transmitiendo a las 5:00 p.m. ¿Quién fue? No sé. Espero que sí haya ido gente, pero pues ya no pudieron transmitir el partido porque pues la FIFA anda, miren, pero brava. Y bueno, cabe mencionar que pues esta información que les di aquí fue compartida por la agencia Bloomberg Business Week, así que podemos dar por hecho que estos serán los precios dentro del estadio. Y pues si no quieres morir de hambre antes de que acabe el primer tiempo, mira, mejor yo te recomiendo, si vas a algún partido y no traes para gastar, vete bien comido, vete bien bebido, o no sé, mi niño, produce mucha saliva, no hables, no vayas a hablar durante el partido, no grites, mantente callado para que no te dé sed y no gastes tanta saliva y puedas seguir hidratándote con la saliva que te queda. O si no, mira, hay muchos afortunados que tienen pollos, que tienen gargajos ahí, guárdenlos para cuando en verdad les dé hambre y les dé ganas de beber. Entonces, pues ya saben, mis chiquitos, esto fue todo por hoy, es momento de despedirme, espero que sigan disfrutando y pues ya los voy a dejar con Zacatecas por la noche, con Horacio. Mira, ya me aprendí su nombre, pero mira, me está echando unos ojos, si ustedes lo ven aquí, a ver qué digo, pero sí, me lo aprendí, Zacatecas por la noche, con Horacio, quédense con la mejor música, y yo me despido con Pelotero a la Bola, para que sigan con este ambiente mundialista. Así que vámonos, mañana me escuchan, yo ustedes no. Hasta mañana. Bye, bye.
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My Love es una de las baladas más icónicas de Paul McCartney y su banda Wings, ¿sí? Porque cuando se separan los Beatles, forma justamente esta banda. Y fue lanzado este sencillo en 1973 como parte del álbum Red Rose Speedway, convirtiéndose rápidamente en uno de sus mayores éxitos y alcanzando el puesto número uno en las listas de los Estados Unidos. Paul la escribió al piano pensando en su primera esposa. Esta canción fue dedicada justamente a Linda McCartney. Se dice que comenzó a darle forma desde 1969, cuando empezaba su relación con Linda. Y bueno, fue el primer gran éxito que tuvieron justamente como los Wings, incorporando a Linda en la parte de coros y teclados. Años después, Linda fallecería de cáncer, pero queda el testimonio del genio de McCartney con My Love en Zacatecas por la noche.

0: esta noche también estamos, además del 91.5 de FM, desde la preciosa ciudad de Zacatecas. Muchos dicen que es la ciudad más hermosa del país, no lo sé, pero sí sé que tiene su encanto y especialmente por la noche. Además, le quiero recordar que estamos también en Facebook, en la página oficial de Estéreo Plata. Ahí nos va a encontrar, será un placer que nos acompañe. Y mire, en esta noche el placer lo tengo yo, porque finalmente yo le quiero agradecer en todo lo que vale que me haya permitido tomarme la llamada, porque desde muy temprano, esta mujer a la que yo admiro con todo mi corazón en la casa de ustedes, toda mi familia, la seguimos, la admiramos, la queremos, la respetamos por lo que es, por lo que ha sido y por lo que va a seguir siendo. Y me refiero a todo un personaje. Su nombre es Geo González y es la pionera de la conducción y la narración deportiva en este país. Ha cubierto los Juegos Olímpicos de Atenas 2004, de Pekín 2008, de Londres 2012, de Tokio 2020 y de París 2024, así como Juegos Panamericanos de Río y los que estuvieron aquí en Guadalajara en 2011. Esta mañana hizo gira de medios, déjeme decirle, porque estuvo desde muy temprano con Gaby Barkentin en Así las Cosas. Luego estuvo con Marta de Baile, a quien ella le tiene una gran amistad y seguramente le tiene una gran consideración, un gran cariño esta mujer maravillosa que es Marta de Baile. Y luego todavía al inicio de la transmisión en W Radio, que son los que tienen los derechos de la transmisión de los partidos de México y de todo el Mundial, los 104 partidos del Mundial, pues también una cápsula por demás ingeniosa, literaria, con el estilo propio y único de Geo González. Y aquí, Geo, déjame agregar para finalizar esta presentación del Mundial y de la selección, hablamos todos. ¿Cómo estás, Geo? Buenas noches, bienvenida y gracias por tomarnos la llamada.
1: Al contrario, gracias a ti, Horacio. Lo logramos después de varios intentos en donde me disculpo porque perdí por default en uno de los enlaces, pero mira, creo que todo se acomoda muy bien. Muchas gracias por todo lo que expresas de mí, que lo agradezco de veras de corazón. Y aquí estoy a tus órdenes, feliz de la vida en este día tan importante para el deporte mexicano.
0: Y yo te agregaría, si me lo permites, Geo, para el país, porque el país deja de pronto un poquito de lado sus problemas, sus conflictos, todo lo que tenemos, para hermanarnos en un producto que, si me permites también esta expresión, si nos alcanza a hermanar a todos o a casi todos, más allá de la victoria que también la platicamos, porque me decía hace ratito, déjeme le comento, que me decía Geo, oye Horacio, pero está el partido de Corea del Sur contra República Checa y me vas a marcar, y yo pues con pena, y pues sí, mi Geo, pero aguantamos poquito. Me parece hoy, Geo, es un día muy, muy especial, porque pues abrigamos una esperanza, que tampoco tenemos que irnos muy allá, pero ya el hecho de cantar todos juntos los dos goles que México le anota al país con lo que inicia, con que es Sudáfrica, me parece que logramos mucho de las alegrías que, vamos, si alguien sabe de alegrías que el deporte da a mucha gente y especialmente a este país, eres tú. Me parece que si hay un antes y un después, si me permites, lo que tenga que durar, Geo, pero si hay un cambio de ánimo, por lo pronto olvidarnos de lo que sucede todos los días y concentrarnos en una ilusión que se llama fútbol.
1: Pues mira, yo quisiera pensar, la verdad, que así es, porque tiene rato que organizar este tipo de eventos mundiales, tanto Juegos Olímpicos como Campeonatos del Mundo, resulta ser algo muy costoso para las ciudades o los países que van por las sedes, ¿no? Te pongo un ejemplo, o sea, de lo que fue hacer los Juegos Olímpicos de México 68 a lo que fue hacer los Juegos Olímpicos para Atenas, que fue el origen de todo en el 2004, pues hubo una diferencia tremenda en lo económico. O sea, los problemas económicos que empezó a afrontar Grecia a partir de esos 15 días de haber sido la ventana del mundo y unirse todo en todo esto que tú mencionas, tuvo un costo altísimo. Entonces, sí hay una parte que une mucho a los mexicanos, independientemente de dónde esté parado el país en su economía, en lo social, en lo cultural, que son las cosas muy malas que nos pueden pasar, como por ejemplo los temblores o los huracanes. y las cosas buenas que pueden pasar, que es la representación de México en un deporte tan popular como es el fútbol, y que México lo ha adoptado como parte de su cultura, porque no, lo decíamos en la mañana, nunca le hemos ganado a Brasil. Tenemos un historial de una gran cantidad de partidos perdidos. O sea, cuando México ganó su primer mundial, su primer punto o su primer partido en un mundial, habían pasado muchísimos mundiales. Fue hasta el 62 en Chile que logró ganar por primera vez un juego. O sea, nuestra historia es, y nuestras estadísticas es de un partido ganado por mundial, y tenemos un mayor porcentaje de goles en contra que a favor en los mundiales. Entonces tú dirías, ¿y estos de qué son felices y de qué se ilusionan? Pues de esto, que es parte de nuestra cultura, no solo el juego, sino que a través del fútbol encontramos lo que tú dijiste, ¿no? La manera de que los mexicanos, como decía Serrat en la canción de la fiesta, pues todo mundo sube y baja a la calle, tiene hermanos, o sea, y al final pues cada quien va a lo suyo, pero sí es una parte en que la manera de vivir el fútbol y que México esté ahí representado nos une muchísimo, porque muchos de los jugadores sí representan a lo que es el mexicano. Muchos de los jugadores, el deporte del fútbol, sobre todo en México, sí representa a muchos mexicanos, porque no es fácil llegar, porque no se necesita llegar de posiciones acomodadas, por llamar, o privilegiadas tanto en lo cultural y en lo social y en lo económico. Se necesita ganas y talento. Y eso representa mucho al mexicano y a la mexicana, ¿no? Entonces llegar así, otros deportes no, se han sembrado en otro tipo de características para poder salir adelante, ¿no? O sobresalir o tener una oportunidad. El mexicano sí se ve representado en jugadores como Mora, de 16, 17 años, que está jugando un mundial, en jugadores como el Piojo, que dices, bueno, pues ahí está, tampoco es Cristiano Ronaldo, pero ahí está jugando un mundial, en jugadores como Raúl, Jiménez, que pues el pronóstico era terrible, después de una fractura de cráneo, y mete un gol, y de cabeza, porque tú dirías, ¿cuándo le vuelves a entrar de cabeza? Después de ser una placa, pues él dijo, va, y entonces esta valentía, este arrojo, este lingue su del mexicano, sí se siente representado en ese momento. Entonces creo que sí, el mundial, y el que haya sido en México, y del que sabemos que son nada más muy pocos los que entran a la cancha, son solamente 11 los que entran a la cancha y solamente 88,000 los que van a entrar al estadio, porque es carísimo. Pero todos los demás están presentes, todos los demás aportan en algo, y eso es algo que se contagia y que se comparte, ¿no? Viendo las escenas del Fan Fest, de la cantidad de pantallas y no, y que los negocios que lo pongan, va a estar el INPI, revisar la goma, que todo el mundo prendió la televisión, pídete algo, saquen la botana, párate, porque no es cuánto, prende el radio, y hay de aquel que quiera ser el malo de la película, de evitar que México viva este mundial. Nos unimos para eso, para sufrir y ayudar, y nos unimos para sufrir y apoyar a la selección, ¿no? Entonces ahí estamos, pero yo sí creo que hay que tener empatía con las causas sociales que están también alzando la voz alrededor, ¿no? O sea, creo que ahí sí, amén de todo eso, hay que irnos, pues sí, tener empatía.
0: No dejarlo de lado, por supuesto, porque exacto, son situaciones que por ponerte un ejemplo, tú lo sabes, aquí en Zacatecas, como en cualquier parte del país, también hay madres, madres buscadoras, que están haciendo su labor, su lucha, las conocemos, son nuestras amigas, son nuestras vecinas, y sabemos que también hay que visibilizar esta parte, porque es una realidad que no podemos dejar de lado. Hoy quiero también comentar, Geo, hablamos de las mujeres luchadoras, y perdón, estoy hablando con una de ellas, porque si me permites, voy a entrar al tema que al que tú has de manera particular librado. Decías hace un momento, Raúl enfrentó una severa lesión, una fractura de cráneo, que lo puso, pues deja tú, no al borde de dejar el deporte, sino al borde de la muerte. Y sin embargo, ese ejemplo hoy es para nosotros una representación del mexicano que es capaz de sobre entender y de levantarse y de caerse y volverse a levantar. Y en tu caso particular, Geo, bueno, pues tú has, además de ser una pionera en la narración desde hace muchos años que te seguimos, que jugaste voleibol, que jugaste fútbol americano, que has jugado natación, tenis, por supuesto fútbol, por supuesto softball, pero que también en alguna entrevista escuché que Javier Alarcón decía, oye, tú jugaste voli, pues sí, oye, pues nárralo en unos olímpicos, sí, y de ahí, pena, sí, de ahí la luz se dio, porque fuiste una pionera para ello, pero también una luchadora, Geo, porque hay una enfermedad, la enfermedad de este siglo, no lo sé, pero una enfermedad que también has tenido que luchar contra ella, y por eso también para mí es muy importante que esta noche nos tomes la llamada, porque sé que tienes de pronto días no tan buenos, y sin embargo aquí estás y no has dejado de estar, ni de luchar, ni de seguir siendo un ejemplo, Geo, porque el cáncer que tú has enfrentado, que ya has librado, pero que hoy tienes nuevamente la batalla, nos obliga también a repensar y a replantear y a recordar nuestros problemas, pero también a recordar que mujeres como tú son un ejemplo de cómo enfrentas una situación así y de cómo vas adelante en esto, Geo.
1: Te agradezco mucho, Horacio, sí, pues va y viene, en este momento regresa y hay que enfrentarlo otra vez y con lo que uno tiene, ¿no? Y el deporte te ayuda mucho para eso, pero la gente que te rodea también te ayuda a tener el ánimo, la fuerza, la... Y sobre todo, pues, que igual que en el deporte, hay momentos de muchos nervios, momentos de enojo, y momentos de miedo, y momentos donde pues no hay de otra más que entrarle, y ahí estamos. Pero también te diría que pasar por esto te da la oportunidad de sensibilizarte y de tener empatía con quienes, dentro de todo, además de la enfermedad, no tienen una posición de privilegio para enfrentarla, ¿no? O sea, te vas dando cuenta que también en este tipo de cosas pues existe diferentes niveles, ¿no? Entonces esa cosa también termina siendo muy muy muy dolorosa, ¿no? Que pues no todo el mundo tiene, además pues del infortunio, porque es como una lotería genética que te pase. De repente te toca un momento económico difícil o te toca, y eso define mucho el nivel de la lucha, ¿no? Yo soy una persona muy afortunada en eso, por eso creo que hay que enfrentarlo con la mayor de las actitudes y la fuerza, para que pues si eso ayuda, inspira o manda un mensaje, pues adelante, pero con la certeza de que hay quienes no tienen la oportunidad de tener un acceso, digamos, a la medicina de la mejor manera, ¿no?
0: Y decías hace un momento, sentirte acompañada. También en otra entrevista yo recuerdo haber escuchado que decías, si no es por mi madre que me prepara la comida que me prepara, no sé dónde andaríamos.
1: Sí, haces ejército en eso. Y a veces ese tipo de cosas son súper importantes, ¿no? O sea, tienes el oncólogo, tienes el cirujano que le entran de lleno a lo que es la enfermedad, pero hay una serie de detalles en el día a día que desgastan a todos. Yo tengo personas maravillosas a mi lado que ayudan a eso, y a su vez otras personas que las animan y las ayudan a ellas, ¿no? Decían, pues hay cosas que se enfrentan con ejército completo, y así como la selección está enfrentando esto con afición completa, pues también buscar que eso te suceda en la vida, en este caso, ¿no?
0: Y hablas nuevamente de la selección, y a ti te ha tocado justamente ver pues a miles de mexicanos que los veías en Francia y los veías, por supuesto, en Estados Unidos en el Mundial 94, ya no hablemos de Italia, que también había mexicanos, pero pues ya sabemos de los cachirulis y todo lo que sucedió.
1: Vendiendo los boletos porque no fuimos.
0: Uh-huh. Pues, exacto, pero te ha tocado esa parte, y yo le quiero preguntar a Geo, la experta, porque lo eres desde hace muchos años, ¿hasta dónde llega México, Geo? Para también poner los pies sobre la tierra. De pronto ves a mucha gente, yo te platico aquí de provincia, tú sales a la calle en Fresnillo, sales a la calle en Jerez, o sales a la calle aquí en Zacatecas o en Guadalupe, invariablemente niños, adultos mayores, traen el día de hoy la camiseta verde. Ves a los animales de compañía también, y los ves con sus camisetas verdes. Hay una euforia, hay una fiebre, hay alegría, pero también hay que recordar que México no es de los favoritos. ¿Nos va a alcanzar? ¿Para qué, Geo? Porque antes de concluir la pregunta, recuerdo también tu tesis. A ver, no tenemos en este momento, como en el 86, a un Hugo Sánchez o a una figura mediática como Chicharito o a alguien de quien colgarnos. Tenemos más bien a un equipo, y a eso es tal vez a lo que tengamos que apelar, Geo.
1: Mira, digamos que sí, o sea, no es una selección como con mucho glamour, con mucha fama, porque pues se ha movido mucho las circunstancias de los seleccionados. O sea, antes hubo un momento antes del, digamos, en el 70, por decirte algo, en el 78 incluso, en donde llevábamos los equipos que llevábamos, todos jugaban en las ligas, y la liga era algo que se transmitía de manera abierta. Entonces los jugadores mexicanos los conocían, los mexicanos, porque tampoco teníamos acceso a ver a todas las ligas del mundo. Eso se ha movido mucho en el fútbol. Ahora tenemos acceso a ver ligas, hasta la liga de tercera división de Corea. Si te pones ahí a navegar, alcanzas a encontrar esos partidos, conoces a muchos de los jugadores, están repartidos en las mejores ligas, ves la Champions, ves la Euro, etcétera, etcétera. Puedes ver hasta la eliminatoria de la Confederación Africana rumbo al Mundial. O sea, si realmente te aplicas, puedes ver el fútbol a nivel mundial. Pero México, y México tenía jugadores en el extranjero que también se hacían conocer por los demás jugadores. O sea, es lo que le va a pasar, por ejemplo, a España, con una gran cantidad de jugadores de Argentina, de Brasil, de Inglaterra. ¿Por qué? Pues porque están acomodados en sus mejores equipos entre el Real Madrid y el Barcelona. Pero en el caso de México, pues hay solamente 5 jugadores que están colocados en Europa, en ligas que pudieras decir que son de las mejores. Y uno solo, que es Jiménez, está en un equipo de una liga importante, que es la italiana, con un equipo que está aspirando al campeonato, pero él ya no es titular. El que tiene más regularidad es Raúl Jiménez, pero su equipo ya está a media tabla. Llegamos a tener a Hugo Sánchez, llegamos a tener a Rafa Márquez, al Chícharo, jugadores que, al mismo Chucky, ¿no? Que tenían puestos importantes, titularidad en ligas importantes, con equipos que estaban aspirando a llevarse el campeonato. Todo eso se movió. Entonces, dices, no son tan conocidos. Una, dos, la liga en México ya no es abierta para todos. Ya hay muchos equipos, y sobre todo los más populares, que se están mudando a la televisión de paga. Entonces, hay gente que no sabe quién es la Hormiga porque ya no puede ver los juegos de Chivas, menos que juegue contra el América, siendo local el América o siendo local Pumas. Entonces vas perdiendo esa identidad o ese vínculo con los jugadores que te representan. Se van a enamorar muchos de ellos viendo estos partidos, pero nuestra selección entonces tiene un perfil más bajo. ¿En qué ayuda? En que tienen que jugar más unidos, una. La otra es que el mexicano es muy bueno desde el todo que ganar y nada que perder. Desde ahí se avienta, dice, claro que podemos, hombre, no estará tan hondo, claro que sí, y ha hecho proezas, ¿no? Le ha ganado a Brasil una Confederaciones, le fue a ganar en una ocasión a Francia, justamente, sí, en Sudáfrica, le ganó a Alemania en Rusia, etcétera, etcétera. Entonces, desde ahí dices, bueno, pues puede ser con una cierta osadía que este equipo se aviente. Pero por otro lado, en un momento de crisis no va a haber liderazgo, y lo vimos hoy, porque no es posible que en tiempo de compensación, sí, yendo ganando el partido, tú te hagas expulsar con un foul a lo baboso y te quedes sin jugar, no sé si uno o a lo mejor hasta dos partidos, depende de cómo hayan calificado la roja directa. Entonces, eso no lo hace un líder, y él es uno de los líderes de la defensa. Eso, un líder no hace eso, y alguien que es maduro en este tipo de contiendas tampoco lo hace. No vas a arriesgar tu permanencia y por lo tanto la titularidad y el esquema de tu equipo por una jugada así. Entonces, sí, ese ya vimos ya vimos lo bueno de México, que es osado, se lanzó, hizo buenas jugadas, estuvo presente, estuvo a punto, debía haber sido 4-0, claro. Bla, bla, bla. Pero por otro lado también vimos de dónde podemos cojear. Va a hacer falta la experiencia, la madurez y el liderazgo. ¿A dónde vamos a llegar? Yo creo, México gana su grupo, le gana a Escocia, tiene con qué, porque además el estilo de juego del Vasco Aguirre es, si yo no voy a jugar bonito, tú no vas a ser feliz en mi cancha. Entonces se encarga de hacer eso. Pero después nos tocaría el cruce a Inglaterra.
0: Con Inglaterra, así es.
1: Inglaterra es el equipo con la mejor, con la mayor,
0: la más cara.
1: Es en la generación dorada,
0: sí.
1: Y no porque estén en la época dorada, sino porque es puro oro, son de los que más cobran. Es el equipo con la nómina más cara, ¿no? Puede haber un jugador que cobre más, pero los demás cobran menos, entonces ya se prorratea. Pero además, la eliminatoria de Inglaterra fue de manera invicta. Todos los partidos los ganó y no recibió gol en contra. Estamos hablando de un equipo sólido, que juega a buen ritmo, que conoce la presión, que cumple las expectativas, que ha jugado en estadios hostiles y llenos, y todo eso cuenta. Hoy México tuvo todo a favor y lo va a tener, todos los partidos que tenga, va a tener el público a favor. Eso, haz de cuenta que cheque. Pero lo demás, pero estamos hablando de que va a jugar 5 partidos. En esos 5 partidos se van a dar a conocer los jugadores, toda la gente va a salir, los va a ver, se va a enamorar, va a conocer quién es la hormiga, quién es porque somos buenísimos para los apodos, sí. El piojo, la hormiga, el sapo, el torta, el carrasca, o sea, esos van a ser nuestros nuevos ídolos y nos vamos a enamorar de ellos, ¿no? Entonces, creo que esa parte va a ser muy bonita y me gustaría que repensaran el hecho, entonces, de poder abrir otra vez el fútbol a la gente en la liga, ¿no? Lo veo un poco difícil, pero va a volver a mandar a la gente a los estadios y a volverse a conectar con el fútbol, que algo le pasó al fútbol y ha sido castigado, ¿no? Pero al ver las imágenes de toda la gente alrededor de las pantallas gigantes afuera, por lo menos en la ciudad, tú me hablas de Zacatecas, que por cierto no conozco, pero espero algún día conocer, sobre todo quisiera conocer la catedral y los frisos hechos ahí por... Me parece que fue Javier Marín, pero ir a darse una vuelta por el Cerro de la Bufa
0: es una cosa maravillosa, particularmente por la noche, Geo, y si te acuerdas, cuando justamente Juan Pablo II, este icónico personaje, cruza Zacatecas, cuando la visita en 1990, hay un escrito de nuestro poeta mayor nacional, Ramón López Velarde de Jerez, en donde habla de las campanas de mi catedral, que si el Papa las escuchara, y bueno, el Papa en ese momento hace una pausa para escuchar esas campanas. Ojalá, y de veras, mi querida Geo, será un placer que nos acompañes en Zacatecas, y créemelo, que te la vas a pasar... No bomba, lo que le sigue, si le preguntas a Gaby Barkenti, nuestra querida Gaby, te puede recomendar lugares que ella conoce muy bien y que le encantan y cojará, ojalá y de veras puedas estar con nosotros. Geo, sé que estás trabajando, yo te quiero agradecer el que nos hayas tomado la llamada y te haría una última pregunta rápida, ¿con quién te quedas?
1: No pasa nada.
0: ¿Quién será campeón en base a toda tu experiencia, a tu formación, a toda tu bagaje deportivo, a tu ojo clínico, si me permites esta expresión? ¿Quién será el campeón del mundo? ¿Será España? ¿Será Francia? ¿Brasil? ¿Repetirá Argentina? ¿Con quién te vas? ¿Portugal puede ser?
1: Mira, siempre, ¿te acuerdas que siempre decían que América era para los americanos, sí, que no ganaban los europeos en América? Así como Brasil fue y ganó en Corea-Japón, y que Alemania rompe con eso cuando es campeón en el Mundial de Brasil, yo creo que en esta ocasión va a ser un europeo, y están Inglaterra es uno de los fuertes, ¿sí? Obviamente España, porque es el campeón de la Euro, que le gana justamente Inglaterra en un partido pues que fue extraordinario, y hay por ahí un cruce que va a estar de locura. O sea, si siguen avanzando, digamos, como se planea, en octavos de final se podría estar enfrentando Argentina contra Portugal.
0: Ahí nomás, ¿no? Los dos grandes.
1: Y estaríamos hablando de ver enfrentarse una vez más, última vez, ya no sabemos, a Messi contra Cristiano Ronaldo, que lo hicieron
0: muchas veces
1: en tanto en Champions como en la Liga Española. Y de ahí, bueno, yo creo que si Portugal sale vivo de ahí, Portugal podría ser este caballo negro, sí. Pero pienso que están Francia, España, Inglaterra, y por el lado de América, pues siempre le ponemos una ficha a Brasil con esta frase, es que Brasil es Brasil, pues ni modo que fuera Honduras, ¿no? Pero bueno, tiene individualidades Brasil.
0: Y está dirigido por un europeo, por cierto.
1: Si Ancelotti le encuentra un estilo que le ha hecho falta, si el que todo el mundo esté cuidándose más de los que te mencioné le permita a Brasil pues, sacar un poquito la presión y entonces soltarse. Pero yo creo que se va a ir a Europa esta Copa. Que se va a Europa y están España y Inglaterra, Francia como los posibles. Es que Francia y España se cruzarían en una semifinal.
0: Sí, no podríamos tener esa final.
1: Y abajo estaría Inglaterra, a lo mejor contra Argentina o contra Portugal, digamos.
0: Y recordando aquel partido de México 86 de Argentina contra Inglaterra, que a propósito tenía el aderezo de la Guerra de las Malvinas, ¿lo recordarás, Geo?
1: En aquella época, nunca en la historia del deporte, y hablando, por ejemplo, del fútbol, te cuento alguna anécdota. ¿Sí? Con la Segunda Guerra Mundial, imagínate el clima geopolítico que había en el mundo, ¿no? Y Benito Mussolini, que Italia había sido campeona dos veces del mundo, además empezaban los mundiales y todo el asunto, y se había dicho que la Jules Rimet iba para quien lo ganara tres veces, y Italia ya lo había ganado dos veces, y entonces viene la Segunda Guerra Mundial, y Hitler pues invade Italia. Entonces, cuenta la leyenda que uno de los encargos de Hitler a uno de sus
0: generales,
1: principales generales, fue: me traes la Jules Rimet, seguro la tienen en la caja fuerte del banco. Entonces el presidente de la Federación de Fútbol de Italia dijo: seguro que Hitler te va a querer volar la Jules Rimet. Entonces la sacó de la caja fuerte, la metió en una caja de zapatos y la metió abajo de su cama, y ahí quedó durante todo lo que fue la Segunda Guerra. Llegaron con Chile y dicen: pues nomás, Nanay, miente, no apareció la copa. No estuvo la copa por ningún lado. Así se salva la Jules Rimet de caer en manos de Hitler. Pero Hitler decía: estoy harto de que Mussolini... Bueno, esta es una libre interpretación mía. No sé realmente que Hitler lo haya dicho así, pero vamos a imaginar que así fue. Benito se la pasa presumiéndome que es dos veces campeón del mundo, y yo acá, la raza aria, ¿cómo de que no? Entonces, pues, Alemania no tenía con queso, pero resulta que Austria era de los países que mejor jugaba al fútbol en aquel entonces. Alemania invade Austria, y entonces les dice a sus jugadores: ustedes seis o siete van a jugar por Alemania el próximo mundial. Obviamente muchos de ellos dijeron: no, nosotros no vamos a representar a Alemania, o sea, no.
0: Sí.
1: Además, una postura totalmente entendible. Bueno, pues dos de ellos, de los mejores, amanecieron muertos, asfixiados en sus departamentos. O sea, para que veas lo importante que era ya el utilizar este dominio a través del deporte para también mostrar la hegemonía de los países. Incluso si tú te fijas en esta narrativa del deporte, comienza a ser con términos como bélicos, ¿no?
0: ¿Sí?
1: La conquista de
0: el triunfo.
1: Muchas de estas cosas. Y después, bueno, lo intenta con los Juegos Olímpicos, en donde Jesse Owens también le mandó un mensaje. Es hasta el milagro de Berna, cuando aparece Adidas, que lo puede lograr Alemania, pero siempre ha sido, es horrible decir arma política, pero sí un elemento político importante para los países, el ser sede de los campeonatos mundiales o de los Juegos Olímpicos.
0: Claro.
1: Pero también el que los equipos ganen es como muy importante, porque un clásico, o sea, Inglaterra y Francia no se van a querer nunca, por los antecedentes que tienen en la historia de las conquistas. No se van a creer nunca.
0: Claro.
1: No se van a creer nunca Alemania, digo, Alemania con el mundo, pero Inglaterra con Argentina.
0: No, por supuesto.
1: Nosotros no nos vamos a creer nunca con los de Estados Unidos. ¿Y por qué? Porque hay un antecedente, pues, en las conquistas, en las guerras, etcétera, etcétera.
0: Y si me apuras, Geo,

0: Enjundia. Todavía recuerdo aquella pieza que hiciste a propósito de un Super Bowl, Geo. La maravilla que con la que aderezas tus crónicas, tus piezas, son
1: Muchas gracias.
0: maravillosas, y para mí es un honor y un privilegio poder tener la gran oportunidad, el privilegio, insisto, el honor de contar con tu presencia esta noche. Esperemos que no sea la última ocasión. Sé
1: No,
0: que
1: el
0: estabas
1: mundial
0: bien. ¿Mande?
1: durará 39 días el mundial, ya hablaremos más adelante a ver si le atiné a cómo van a ser por lo menos los cruces en octavos.
0: Yo
1: ¿Ves?
0: creo que
1: Ahí
0: sí. Yo
1: nos
0: creo que sí.
1: echamos otra llamada para ver cómo vamos.
0: Será un placer, mi querida Geo. Te mando un fuerte
1: Al
0: abrazo y
1: contrario,
0: la
1: Horacio, gracias
0: invitación
1: a ti.
0: permanente para que no solamente conozcas, sino que disfrutes este bello, precioso estado llamado Zacatecas.
1: Claro que sí, lo haré. Un día de esos te hablaré y te dije, ya estoy aquí. Ya estoy aquí.
0: Será un privilegio,
1: ¿Okay?
0: mi querida Geo.
1: Muchas gracias, Horacio. Saludos a todos, también a tu esposa. Le das un abrazo personal tuyo y también un saludo de mi parte.
0: Te lo agradezco mucho, Geo. Te mando un fuerte abrazo. Gracias por tomarnos la
1: No,
0: llamada
1: que
0: esta
1: vaya
0: noche.
1: muy bien.
0: Muchas
1: Bye bye.
0: gracias. Pues bueno, es la voz de una mujer, insisto, que es sin duda no una pionera, lo que le sigue en la narración deportiva. Usted recordará las Olimpiadas transmitidas entonces por Televisa, bueno, lo sigue haciendo, ahora es TUDN, pero si había alguien que dominaba y a ver, vete a la gimnasia, ahora vete a clavados, ahora regrésate al boli, porque los jugó. Jugó la gran mayoría de los deportes. Mi querida Geo González, a quien le mandamos un fuerte abrazo. Vamos con música y nos vamos a la primera pausa de esta noche.

Es Feel de Robbie Williams, es una de sus baladas más icónicas, que en 1999, ya hace rato de eso, pues en un momento de gran vulnerabilidad de este hombre, la escribe junto a Guy Chambers. La canción refleja un aislamiento y la búsqueda de identidad. El hombre estaba en la cúspide de su carrera y sin embargo se sentía solo, y de ahí surge Feel. El video, usted lo recordará, en blanco y negro, fue lanzado años después, en el 2002, y fue filmado en Colorado. Y muestra a Robbie en un estilo vaquero y comparte justamente créditos con la ya famosa Daryl Hannah. Escuchamos a Robbie Williams.

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Estamos escuchando, sin duda, una voz icónica, Tracy Chapman, Auto Rápido, Fast Car. Es una balada lanzada en 1988. Se acordará usted porque trata de una mujer cuya vida no ha sido fácil y todavía no había encontrado solución a sus problemas. La temática de la canción resonó dentro de la población afroamericana en Estados Unidos, que se sentía desprotegida y encuentra en esta canción un himno. Tanto el sencillo como el álbum le fue bien en la crítica y con el público, pero en junio de 1988 fue una fecha clave para su éxito. ¿Por qué? Porque Chapman había sido invitada al concierto tributo que se realizaría en Londres por el cumpleaños número 70 a propósito de Sudáfrica de Nelson Mandela. Luego de su presentación inicial, la cantante tuvo que subir nuevamente al escenario para reemplazar a Stevie Wonder, que había olvidado, había perdido el disquete que contenía las líneas de su sintetizador para su número. Entonces, pues a ver, Tracy, súbete otra vez. Fue entonces cuando, en un evento que se transmitió a 60 países del mundo, pues interpreta esta pieza, esta melodía de Auto Rápido y encanta al mundo. Al año siguiente fue nominada en 6 ocasiones para los premios Grammy. Se lleva a casa 3, Mejor Artista Nueva, Mejor Álbum Contemporáneo y Mejor Interpretación Pop Vocal Femenina. Estamos escuchando a la inigualable Tracy Chapman.

Y mire, estamos en época del fútbol. A ver si se acuerda, vamos a desbloquear memorias. Pues había un equipo que se llamaba el equipo tricolor, que decía, cantaba y presumía tener mucho corazón.

Bueno, hay un video que mostraba pues a los jugadores cantando, si me permite la expresión, porque realmente no es la voz de ellos, ¿estamos de acuerdo? No cualquiera canta, y mucho menos en tan poco tiempo tienen para grabar una pista, pero bueno, vamos a creerles que es de ellos. Pero llamaba la atención justamente que en este video podíamos ver pues a todos menos Hugo Sánchez. Hugo Sánchez todavía estaba en España y tenía que hacer lo propio, pero veíamos a un grandote, el grandote de Zarazula, a Carlos Hermosillo, veíamos, decíamos antier con Enrique Hernández Alcázar, que decía, bueno, yo vi a Pablo Larios y Iwasaki, y de ahí me encantó el fútbol, y como era portero del Cruz Azul, pues le fue a la máquina. Veíamos a Olaf Heredia, veíamos al Abuelo Cruz, ese que metió el gol para luego ir a Estados Unidos 94, veíamos al gemelo Armando Manso, su hermano Horacio no pudo estar en este mundial, a Raúl Servina, a Rafael Amador, a Miguel España, veíamos pues al técnico de la selección nacional, a Javier Aguirre, veíamos al monito, a Cristóbal Ortega, que ya desapareció desafortunadamente, veíamos a otro hombre que se nos adelantó, al enorme Tomás Boy, que no podía ser el capitán, porque el capitán era Hugo Sánchez, y veíamos a Luis Flores, el goleador, y veíamos al papá del Chícharo, ¿sí?, a Javier Hernández, que entonces jugaba, si no me equivoco, con Tecos. Era el equipo tricolor. Y ahora, a propósito de 1986, vamos a escuchar un video y una pieza que la selección alemana le graba especialmente a México, a manera de homenaje por venir a jugar y pues luego perder la final contra Argentina. ¿Lo escuchamos?

¿Se acordará usted de ese equipo que pues fue de época? Si no me equivoco, venía de ganar la Eurocopa. Harold Schumacher, el portero, este hombre que lesionó a un jugador en el anterior Mundial en España 82. Estaba Hans-Peter Briegel, estaba Andreas Brehme, estaba Matthias Herbert, estaba Thomas Hoster, estaba Lothar Matthäus, el goleador, un hombre que trascendió, estaba una gran Pierre-Michel Littsparsky, unos alemanes que de ver si era una época, estuvieron a punto de ganar, pero no, Karl-Heinz Rummenigge, el principal jugador, o al menos el más icónico de entonces. Bueno, era la selección de Alemania cantando en un video en donde están sentados así tipo México. Había ahí unas botellas que aparentaban ser de tequila y luego unos con sombrero que no les quedaba, pero bueno, pues era un, me parece, un gesto noble de la selección alemana, que de esta manera hacía vínculos con el país anfitrión, que era México 86. Bueno, vámonos con más música. Déjeme por lo pronto el editorial de esta noche.

Ganó México en el inicio de la Copa del Mundo. Fue una inauguración austera, pero con un sentimiento especial. Sí, nos conmovimos cuando se interpreta el himno nacional mexicano. Ni en la ceremonia más solemne de informe de gobierno o en honores a la bandera de los lunes se canta como se entonó este mediodía en el Estadio Azteca, Banorte o de la Ciudad de México. Finalmente se llevó a cabo en el Zócalo de la ciudad el famoso Fan Fest, y ahí sí acudió la Presidenta de la República en un evento controlado. Vienen días de emoción de continuar siguiendo la justa mundialista para ver a las potencias: Brasil, Argentina, Francia, España, Alemania, Inglaterra, Portugal. No nos hagamos mucha ilusión. Sudáfrica es un equipo que, como llegó a definir José Ramón Fernández a los equipos que acuden al Mundial, en tres bloques. Los que rellenan los grupos. Invitados que no llegarán a instancias finales. Ahí está Sudáfrica. Luego están los que les ponen la emoción, pero nada más. Entre ellos se encuentra nuestra selección. Vamos a llamarlo los animadores. Y por último están los protagonistas. De ahí el nombre de su icónico programa. Y en este bloque se encuentran justamente los equipos ya mencionados. El rival más serio, sin duda, del grupo será Corea del Sur, por su fuerza física, por su velocidad y porque tiene jugadores en las mejores ligas del mundo. Pero no olvidemos que esto es un deporte, y me quedo a propósito de lo declarado ayer por el Papa León XIV. El fútbol es una escuela de vida y una herramienta para la paz. Quien no sabe pasar el balón, aunque tenga talento, todavía no ha entendido el juego. Y quien no sabe vivir con los demás y para los demás, todavía no ha entendido la vida. Ganar sin humillar, perder sin perderse y competir sin odiarse, dice el Papa León XIV. Ese es el espíritu. Por lo pronto, que siga rodando el balón.

Es Batman, por supuesto, a propósito de desbloquear memorias. Esta serie que pues generó o dio pie justamente pues a la saga exitosa, novedosa y muy, muy buena en términos de billetes de las películas que se hicieron a partir de este personaje. Por cierto, déjame, le recuerdo que estamos en Facebook, en la página de Estéreo Plata. Le quiero mandar un saludo hasta Fresnillo a nuestro buen amigo Carlos Saucedo, al buen Litos, el mejor fotógrafo que hay en este estado, sin duda alguna. Mi querido Litos, un fuerte abrazo para ti y para toda la gente que nos está escuchando. Vámonos a despedirnos, pero vamos a hacerlo como lo sabemos y nos gusta hacer, con música.

Sweet Caroline de Neil Diamond, como gusten. Se estrenó en 1969. Y a propósito de deportes, es una canción sobre el amor transformador. A pesar de ser una de las canciones más populares del mundo, su inspiración real se mantuvo en secreto durante mucho tiempo. Diamond la compuso sobre su entonces esposa, Marcia. Y usted se preguntará por qué Caroline, si es Marcia el nombre a quien se la compuso. Pero él platicaba que necesitaba cambiar el nombre a Caroline porque necesitaba tres sílabas en la parte musical para encajar justamente con la melodía. Y a propósito de deportes, usted se preguntará por qué deporte. Bueno, pues a los que les gusta el béisbol, pues saben que la canción se convirtió en un himno deportivo y cultural a partir de 1997, cuando los Medias Rojas de Boston comenzaron a tocarla religiosamente en el estadio Fenway Park durante la octava entrada para celebrar la vida de la hija de una empleada del club. A partir de ese momento, de 1997, la pieza que estamos escuchando se expandió internacionalmente ya como un clásico, que en Inglaterra también hay equipos que la ponen como el himno del equipo, en este caso de fútbol. Pero estamos hablando de que Sweet Caroline, un hombre muy vinculado, por cierto, a Nueva York, se preguntará por qué, si Boston tiene como enemigo a Nueva York en el tema deportivo del béisbol. Bueno, pues así es. Neil Diamond escribió e hizo grande, e hizo famosa y la convirtió en un himno para los Medias Rojas de Boston, Sweet Caroline.

Antes de irnos, yo le quiero agradecer a mi querida Tere García, quien esta noche nos está operando de manera técnica, como siempre, con esa maestría, con lo que la sabe hacer. Y antes de irnos, déjeme le comento en cosas que a pocos le importan, pero a otros sí. Roy Campos, por medio de Consulta Mitofsky, da a conocer la evaluación de los gobernadores en este país. Adivine dónde está Zacatecas. ¿Le digo? ¿O se imagina? Porque esta medición que hace Roy Campos de los gobernadores, de los 32 gobernadores del país, pues la hace cada dos meses. Y bueno, pues en Zacatecas no nos va muy bien en ese tema. ¿Por qué? Bueno, pues porque el gobernador del estado se encuentra en la posición 32 de 32 y lo hace desde abril, desde marzo, desde febrero. En enero estaba en el 30, pero nuevamente en mayo ocupa el lugar 32. No le va bien a Zacatecas, por lo menos en la evaluación que la ciudadanía hace respecto a sus autoridades. David Monreal está en el 32, atrasito de él, Javier May, de Tabasco. Se preguntará usted dónde está el gobernador de Sinaloa. Bueno, pues ya no es, recordará que pidió licencia, pero Geraldine Bonilla está en el lugar 28, con poco tiempo para evaluarse. Pero otra zacatecana, Rocío Nale, allá en Veracruz, está en el 31. Así es que los zacatecanos, por lo pronto, parece ser no son muy buenos para gobernar, al menos estos que están ahorita, les va muy mal. Lugar 29 en Veracruz, lugar 32, el gobernador del estado no pasa por su mejor momento, al menos en la evaluación ciudadana que consulta Mitofsky o que consulta da a conocer justamente la mañana de este día. Gracias, buenas noches. Mi nombre es Horacio González. Los espero el próximo martes. Platicaremos de muchas cosas, por supuesto, en Zacatecas por la noche.

0: Gracias. 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
1: Venimos por ti.
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0: Aquí abrimos una página más. Comencemos. Open the doors. Y con ustedes.
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0: ¿Qué tal, amigos? Soy Daniel Isaac Apango y esto es Sentido Electro. Hoy arrancó el Mundial, el evento deportivo que une millones de personas alrededor de todo el mundo. Y como anfitriones, nos sentimos muy orgullosos de nuestra selección. Aquí, la música se suma a esa vibración global, conectando beats que te emocionan y drops que en este momento celebramos con todo. 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Sube el volumen y déjate llevar. Ya estás en Sentido Electro. 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

escuchas esta canción de Alex Cunari mezclada con Tiesto, llevando la escena a un nivel más melódico y más envolvente, más eterno. Súbele a la bocina de tu radio.

En la penumbra de la pista, cuando las luces se vuelven susurros y las miradas se convierten en secretos, aparece Rate It. No es solo una canción, es un conjunto de deseo, un latido que se destila entre las sombras y nos invita a perder el control. Jason la canta como quien abre una puerta prohibida y cada beat es un paso hacia lo desconocido. Es misterioso, es seducción. Es esa sensación de que la noche guarda algo que no hemos descubierto aún. Electro Lovers, déjense llevar, porque Rate It nos escucha, se vive, siéntela.

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Y seguimos encendiendo la pista de tu radio, porque la energía no se detiene. Lo que viene ahora es pura fuerza, un rugido de beats que se une a gigantes de la electrónica. Dimitri Vegas, Like Mike, Steve Aoki y Omedosken se juntan para crear un himno que no te pide permiso. Se llama Melody. Es épico, es vibrante. Es el tipo de track que levanta las manos al cielo y hace que la pista se convierta en un mar de emociones. Electrolovers, prepárense, porque lo que suena ahora no es solo música, es un legado que se siente en cada drop.

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En esta canción la ciudad nunca duerme y entre sus luces aparece un sonido que se convierte en un latido. Midnight Light City de M83 es más que un track. Es un viaje nocturno, un sueño eléctrico que se enciende con cada sintetizador. Es nostalgia y futuro al mismo tiempo. Un himno que nos recuerda que la noche tiene su propia voz, su propio pulso y su propia magia. Electro Lovers, cierren los ojos, respiren profundo y déjense llevar por la ciudad que se despierta cuando suena Midnight Night City.

Bueno, y ahora entramos a un terreno donde la electrónica se vuelve inmortal. Una pieza que no solo marcó una era, la definió. Elements of Life es una versión que respira más profundo, que crece con elegancia, pero que libera todo su poder en cada segundo.

Y bueno, ahora asumimos el momento, luces arriba, manos al aire, porque esto ya no es solo ritmo, es conexión total. Un clásico transformado en pura emoción, creciendo, elevando y explotando junto al instante perfecto. Siente cómo sube, cómo te lleva, como si todo desapareciera. Monocle y Marcus Santoro, Fine Day. Muy buen día.

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Y bueno, vamos de lo pasado a lo moderno. Ahora te dejo con algo más fino y más profundo. Un sonido que no grita, pero que domina el ambiente desde el primer beat. Esto es clase y control, amigo, amiga. Es un momento donde el ritmo fluye sin mucho esfuerzo y te va llevando sin darte cuenta, ya que Tiesto junto a Rafael Cerato en una colaboración que equilibra energía y elegancia. Relájate, cool and calm, fresco, calmado.

Y así, amigos, llegamos al final de esta hora cargado de beats, energía y buena vibra. Gracias de corazón a Juanito Enríquez, al contador Juan Enríquez Rivera y a nuestro productor, master, amigo, Angelito Frausto. Y para todos y cada uno de ustedes, ya que este espacio no sería lo mismo sin su energía. La música suena mejor cuando se comparte. Así que gracias por escuchar, gracias por sentir esta música, por ser parte de esta comunidad electrónica. Yo soy Daniel Isaac Apango y esto fue Sentido Electro. Recuerda, donde estés, mientras suene el beat, el mundo se puede detener. La energía se eleva y la vibra nunca muere. Hasta luego, adiós.

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0: Son las 7 de la mañana con 32 minutos de este viernes 12 de junio del 2026. Buenos días tengan todos ustedes. Arranca la feria, la fiesta del fútbol mundial con el campeonato de fútbol que se está llevando a cabo en México, Estados Unidos y Canadá. Y todo comenzó con el triunfo de la selección mexicana.
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0: Hoy la portada del periódico El Sol de Zacatecas, dedicada precisamente al Mundial de Fútbol. ¿Qué arranque? Es el título de las 8 columnas de este periódico. El próximo domingo, por si a usted le interesa levantarse temprano, la presidenta de la República, Claudia Sheinbaum, llevará a cabo su sexta gira oficial en Zacatecas como presidenta de la República. De acuerdo a la agenda oficial, que está sujeta a cambios, va a encabezar un acto relacionado con programas de infraestructura, el cual iniciará a las 12 horas. La visita se va a realizar cuando se cumplen 2 semanas del paro laboral en la mayoría de las escuelas públicas en la entidad. No se ha precisado dónde va a estar. Tarugos no son. Hoy en el periódico El Diario, la protesta sigue, anuncia el Sindicato Nacional de los Trabajadores de la Educación. Derogar la ley del ISSSTE llevaría al país al caos. Pero bueno, lo dice Ricardo Monreal. Hoy en el periódico Imagen, su nota principal, difunden video del alcalde bebiendo en la presidencia municipal de Villanueva. Y periódico La Jornada, pierde Zacatecas un total de 268 empleos formales en mayo, según las cifras del Instituto Mexicano del Seguro Social. Se pierden otros 268 empleos en el año de la paz, del desarrollo y del bienestar.
1: A continuación, el pronóstico de la temperatura para la zona conurbada.

0: La temperatura en este momento es de 14 grados de los 26 que nos esperan para el día de hoy. No hay pronóstico de lluvia. Vientos del este, sureste a 26 kilómetros por hora. La humedad está en el 46% y el amanecer comenzó a las 6:04 y la puesta del sol será a las 7:36. Las condiciones de hoy son similares a lo que se espera el día de mañana.
1: Celebre y abrace a quien no festeja su onomástico o su cumpleaños. 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

0: 12 de junio celebramos el onomástico de Cirilo, Olimpia, Paula, Yolanda y Gabriela. Muchas felicidades a quienes llevan este nombre. Feliz cumpleaños, Cecilia del Hoyo, mi querida amiga. Muchas felicidades. Víctor Amador, amigo, te mando un fuerte abrazo. Víctor Amador Huerta, muchas felicidades. Marisol Trujillo, querida amiga, hace mucho que no te veo, pero siempre con el mismo cariño te mando un fuerte abrazo. Verónica del Carmen Enríquez, muchas felicidades, mi querida Verónica. Pásatela bien ahí en compañía de tu familia y de tus seres queridos. Y saludamos también al matador de toros, Antonio Romero. Son las 7 de la mañana con 37 minutos.
1: La historia deja huella en la historia del hombre. Recuerde alguno de esos momentos.
2: De junio 1897 se inaugura la cervecería de Maracaibo de Venezuela, la primera en fabricar cerveza en el país. 1942, la niña Ana Frank recibe un diario en blanco como regalo por su 13º cumpleaños. En él escribiría, durante más de 2 años, cómo se escondió junto con su familia en una casa en Ámsterdam de ser descubiertos por el ejército nazi. 1963. Un miembro del Ku Klux Klan, banda de supremacía blanca, asesina al activista por los derechos civiles Medgar Everest. 1991. La ciudad rusa de Leningrado recupera su antiguo nombre de San Petersburgo. 1991. Boris Yeltsin es elegido presidente de Rusia. 2018. Se celebra la cumbre entre Estados Unidos y Corea del Norte en el Hotel Capella, Isla de Sentosa, Singapur.
1: Continuamos con un panorama de la prensa internacional, nacional y local. Enlace.

0: El rector de la Universidad Autónoma de Zacatecas, Ángel Román Gutiérrez, aseguró que existe un lugar para todos los jóvenes que quieran ingresar a esta casa de estudios, para lo cual, dijo, se continúa trabajando en las convocatorias de segunda opción.
1: La universidad está de puertas abiertas para todos los estudiantes. Nosotros no queremos que ningún estudiante se quede fuera de la universidad. Por eso siempre manejamos nosotros todo un abanico, toda una diversidad de opciones para que nuestros estudiantes tengan la oportunidad de permanecer, de mantenerse y de siempre tener esa oportunidad de seguir estudiando. Y créanme que en el área de ciencias de la salud, pues es el ejemplo de cómo se les presenta otras alternativas a los jóvenes cuando no quedan en su primera opción. La universidad jamás va a rechazar a un estudiante, y hay que decirlo tal cual. No hay estudiantes, no hay alumnos rechazados. Se ven otras opciones para que sus familias también los orienten, para que ellos mismos tomen la decisión de que puedan ingresar a otra carrera, que no necesariamente sea por la primera opción que ellos decidieron o por la primera por la que optaron.
0: El titular de la Secretaría del Campo, Gerardo Luis Cervantes Viramontes, informó que en casi 5 años se han aplicado más de 2.774 millones de pesos al campo y que en el 2026 se han realizado 3 expoferias regionales en Villanueva, Juan Aldama y Pinos.
2: Creemos y tenemos la firme de convicción de que va a ser 800 millones de pesos o un poco más. Por el trabajo arduo y cotidiano y las indicaciones del señor gobernador cotidianamente hacia ir hacia más y hacia la demanda del productor, que cada día es más. Entonces, quería yo enfatizar en esa gráfica esa situación. Estamos hablando que en estos 5 años que llevamos de ejercicio, o casi 5, ya llevamos 2.774 millones de pesos ejercidos y vamos a cerrar con mucho, si Dios nos presta vida y licencia, el sexenio. La que sigue, quiero aquí hacer nada más unas aclaraciones muy importantes, que precisamente a la llegada del gobierno de la administración del licenciado David Monreal Ávila, lo presupuestado y los gastos de operación de la Secretaría contra lo que se llevaba efectivamente a los programas andaba rondando sobre de un 48 y un 52%. Ahorita les digo que en base a la disciplina y a la administración que el señor gobernador nos ha exigido que llevemos en la Secretaría, estamos oscilando entre un 20 y un 80%. ¿Qué quiero decir? El 20% de gastos

0: del sistema de las expos, tanto regionales como las expos de expos, como las expos internacionales. Es mucho, muy importante porque se le acerca los medios económicos y los proveedores a el sector agropecuario. Y es, y ha sido un éxito ver caras, muchos que ustedes han, nos han hecho el favor de acompañarnos en el, en las expos. Ustedes ven la cara y el ánimo de la gente, y eso contagia, y eso se refleja en la producción y en el progreso de las familias del agro zacatecano. Entonces, de esta gráfica podemos resaltar la inversión que se ha hecho en los diferentes años, empezando del 22, siempre ha sido en una forma ascendente, en base a los tractores, y como nos lo dijo nuestro señor gobernador, llevamos 2.142 tractores ya distribuidos, ya están en las explotaciones de los agricultores y de los ganaderos, y con una derrama económica de más de 503 millones de pesos. Entonces, vamos por más. Ya nos lo anunció el señor gobernador y lo aplaudo y me congratulo con eso, aunque nos genere más trabajo, no importa. Entonces, vamos a tratar de cerrar con 3.000 o más de 3.000 tractores el sexenio.
1: Gerardo Luis Cervantes Viramontes, titular de la Secretaría del Campo, detalló el programa de semilla certificada en concurrencia con la Federación y que está dirigido a productores de 20 a 100 hectáreas. La variedad Pinto Saltillo se entrega al productor en 10 pesos frente a 40 que están en el mercado, y el negro a 8.75 pesos por kilo.
0: La Federación, podemos resaltar de este cuadro que ahorita tenemos aperturada precisamente en concurrencia con la SADER, el programa de la semilla de frijol, donde ustedes ya lo saben, tenemos para apoyar a los productores con la variedad Pinto Saltillo, que es una versión de semilla certificada, y donde tiene un costo de, para el productor, de 10 pesos, o sea, en el mercado, el programa, perdón, lo tiene a 40 pesos, y la Federación apoya con el 50%, el gobierno del estado el 25% y el 25% el productor, saliéndole en 10 pesos en el caso de Pinto Saltillo la semilla certificada. En el caso de frijol negro San Luis, se tiene a 35 pesos el kilo, y ahí sería también el mismo esquema, 50, 25, 25, dando un costo para el productor de 8.75. Entonces, por favor. Aquí en es bien importante resaltar, y me da mucho gusto, porque es un programa que el señor gobernador instituyó en la Secretaría del Campo para dirigido a las personas que en otros programas no eran beneficiados, que estoy hablando de personas de 20 hectáreas a 100 hectáreas. Y ahí, precisamente, nada más es ser poseedor de un tractor a su nombre y ser beneficiario del programa. El programa, por instrucciones del señor gobernador de Monreal Ávila, tiene una apertura de los 58 municipios y lleva invertidos 83.134.500 hasta el 2025. Este año son 40 millones de pesos con 3.333 productores que están hasta el día de hoy empadronados y que se está ejerciendo, porque este programa son 12.000 pesos en este año. Recordemos, como histórico, es que del 22 se abrió el programa con 7.000 pesos, luego posteriormente a 8.500 y posteriormente a 9.000, y ahora este año 2026, por instrucciones del señor gobernador David Monreal Ávila, son 12.000 pesos por productor para el diésel agropecuario. Entonces, si me permite. Aquí es bien importante porque la situación de la maquinaria, de la maquinaria que se recibió en el sexenio, a la llegada había maquinaria, poca maquinaria en uso, y había varias en desuso. Entonces se dio a la tarea de reparar y de poner en condiciones esa maquinaria, pero lo más importante es la inversión de las 23 máquinas que el señor gobernador ha dado bien.

a proporcionarle a la Secretaría del Campo. Son 8 bulldozer, 4 motoconformadoras, una excavadora grande de cadena y 2 retroexcavadoras, palas terraceadoras, 6, no se contaban, y son muy útiles para arreglar los caminos a cacosechas en los productores y están a su disposición en la Secretaría del Campo. Perdón, 2 cargadores frontales y se repararon la maquinaria de perforación y con eso completamos 49 máquinas al servicio de los productores y que se llevan a lo largo y ancho del estado. Y para, como ya nos platicó el señor gobernador, la importancia de esta maquinaria para la cosecha de agua y para la compostura de los caminos a cacosecha. Entonces, llevamos ahí en una inversión muy importante de 65,500,000 pesos. Y es un poquito más porque se han ido haciendo adecuaciones a las máquinas. Entonces, pues, por favor. En la maquinaria, ahorita este año 2026, vamos a atender, son 42 municipios con 350 obras para unos beneficiarios. Sí, pero esto estoy hablando nada más del 26. Sí, en el 26 estamos proyectando 350 obras y los beneficiarios directos con estas obras van a ser 2,824 integrantes de las familias y indirectamente 25,000 porque un camino saca cosechas tiene mucho beneficio para las comunidades. Entonces, una derrama económica muy importante que tiene este año 2026 para los llevar a cabo este programa son 12,633,000 pesos. Entonces, quiero destacar en esto lo que atinadamente el subsecretario me estaba comentando, es que ahorita en el sexenio llevamos casi 1,400 obras en lo largo y ancho del estado en este rubro de maquinaria, del servicio de maquinaria pesada. Entonces, ha sido un trabajo bastante considerable y que, siguiendo la instrucción del señor gobernador, tenemos que ir reforzando para cerrar con contundencia y en beneficio de los productores del campo, tanto ganaderos como agricultores.

0: Maestros federales volvieron a salir a las calles para realizar una mega marcha magisterial ante la falta de acuerdos con el gobierno federal para lograr la abrogación de la ley del ISSSTE del 2007. Acompañados por diferentes grupos sociales quienes se sumaron a la lucha, los contingentes tuvieron tres puntos de salida: la máquina 3030, la explanada de ingeniería y la presidencia municipal, teniendo como llegada la Plaza de Armas en el Centro Histórico. El secretario de Organización de la Sección 34 del CENTE, Alejandro Aparicio, informó que posterior a la marcha se realizaron tomas intermitentes en distintos puntos carreteros, así como casetas de peaje en el bulevar. Y también dio a conocer que la radicalización de protestas en el estado dependerá de la respuesta que se tenga en las mesas de diálogo en la Ciudad de México. Para hoy se esperaba la toma de el bulevar desde esta madrugada, pero finalmente no pasó mayores. El bulevar está libre. Según el rol de actividades para este 12 de junio de la región 1 Zacatecas, hay plantón, toma de la Secretaría de Educación y otras tomas que se están programando con diferentes equipos del magisterio. Hoy seguirán las protestas de los maestros.
1: Me comunicaba anoche con nuestro secretario general, que como ustedes saben está en México y es parte de la mesa de la Comisión Nacional Única de Negociación de la CENTE, comentarles que prácticamente los avances van en los mismos términos del miércoles. Lo único que, digamos, podría estar resuelto es el tema de la ley de Lusicam. En ese sentido, si se elimina la ley Lusicam, se propone que creamos de manera bilateral lo que va a sustituir la ley, una consulta al magisterio y subirla como propuesta. Sin embargo, el tema principal, que es la abrogación de la ley del ISSSTE, en ese tema únicamente lo que habíamos comentado, la propuesta de fortalecer el pensionista y estar transitando las cuentas individuales hacia allá, pues es una propuesta interesante, pero dista mucho de la propuesta de nosotros inicial. En este sentido, comentarles que me informa el maestro Filiberto que la Comisión Nacional Única de Negociación no acepta. Se moviliza hoy la CENTE en el marco del inicio del Mundial de Fútbol, exigiendo la presencia de la propia presidenta en la mesa. En ese término, nosotros estamos como Zacatecas replicando las acciones, estamos convocando una mega marcha, vamos acompañados también de la sección 58, del CITES, de algunas organizaciones del Frente Social, y a diferencia de otras ocasiones, no llegaremos solamente a hacer un meeting, tenemos diseñadas acciones, vamos a tener presencia de los compañeros en varios puntos carreteros. En el tema de fortalecimiento a México, es decir, vamos a estar ahí a un lado de los puntos carreteros, solamente a la 1:00 p.m, en el tema que es la hora que va a presionar también más en México el contingente, haremos un bloqueo de 15 minutos e inmediatamente dejaremos libre el paso a la ciudadanía. Pero estaremos alerta unas horas por si ocurriera algo en la mesa o sufrieran alguna represión nuestros compañeros en México, estar accionando de manera determinante. Entonces, que sea también este llamado al propio gobierno local y al gobierno federal, pues vamos a dar una muestra de la capacidad de organización que tenemos.

0: El secretario de Organización de la Sección 34 del Sindicato Nacional de los Trabajadores de la Educación, Alejandro Aparicio, lamentó que el gobierno federal y estatal pretendan disuadir la lucha magisterial luego de publicar un documento que se filtró sobre supuestos acuerdos pactados con el magisterio zacatecano.
1: Yo soy parte de la mesa tripartita y te puedo asegurar que todo lo que planteaba ese documento que filtraron, y sabemos que lo filtró el gobierno federal, porque tiene recibida en ustedes la firma de recibida a nuestro secretario, ¿sí? Las únicas personas que tenían acceso a ese documento es gobierno federal. Entonces los hacemos responsables a ellos de tratar de engañar a nuestros compañeros, porque los temas que se manejan ahí eran temas ya trabajados en la mesa tripartita de hace más de mes y medio. Entonces, de una manera premeditada, informan y dicen: maestro, aquí está ya nada más concretadas las fechas. Y lo utilizan de manera de engaño. No es de ningún sentido lo que estamos firmando con esta movilización. Eran acuerdos ya obtenidos. La intención es que los compañeros crean que ese fue el único alcance de esta movilización. Y de hecho tiene un error que ya rectificamos con la doctora Gaby Pinedo.
2: De fechas.
1: Las fechas de las bases de PAE es en julio del 2026. Y eso sí lo decimos bien claro. Las bases de PAE salen este año. Sin una movilización en Zacatecas se va a tornar de otro modo. Entonces sí acusamos al gobierno federal de utilizar a los medios para desestabilizar nuestra movilización.
3: ¡Solución! ¡Solución! ¡Y nos vamos al salón!
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0: Fallecen dos menores en la comunidad de San Cayetano Pinos. De acuerdo a los reportes, los menores ingresaron a un cuerpo de agua destinado para el ganado y ahí fue donde perdieron la vida. Esto lo informa la Fuerza de Reacción Rápida y Protección Civil del municipio de Pinos.
1: El cual constaba de dos niños extraviados, los cuales al poco rato se nos corrobora que han sido localizados. Desafortunadamente cayeron a un pozo de agua, el cual funge como bebedero para animales, por lo cual nos trasladamos compañeros de Protección Civil, compañeros de Policía Estatal, de Policía Municipal de Pinos, trabajando en coordinación. Se realiza el rescate de los dos cuerpos ya en calidad de oxisos de los menores. Es un niño de 4 años y el hermanito de 2 años, quien desafortunadamente pues pierden la vida. Estaba muy fangoso al entrar a lo que es el pozo. El agua, la temperatura muy baja, posiblemente es lo que no les permitió pues el poder salir a los pequeños. Pues de antemano, como servidores públicos, damos el sentido pésame a los familiares, ¿verdad? Y haciendo una invitación a los padres, pues sí, de tener un poco más de conciencia, un poco más de responsabilidad para prevenir estos casos.
2: Buenas tardes, nomás para hacerle un llamado a la comunidad que tengan cuidado con los menores, ¿verdad? De parte del Departamento de Protección Civil de Pinos.

0: 8 de la mañana con un minuto y Martín Gerardo López Carrillo cubriendo el Mundial de Fútbol en nuestro país. Gerardo, buenos días. Arrancó el Mundial de Fútbol.
1: Se puso a rodar el balón, licenciado. Muy buenos días. Buenos días, Adrián. Buenos días a todos Zacatecas. Y aquí estamos todavía en la capital de la República Mexicana, viviendo todavía la gran emoción de una inauguración. ¿Qué inauguración más mexicana, más espectacular, con los pasajes, con la historia de los inicios de nuestro México, de nuestro pueblo? Además, la música de Maná, de Belinda, de Los Ángeles Azules, y bueno, Shakira, y el himno nacional interpretado por Alejandro Fernández. Fue una gran fiesta, yo vibré mucho, me fui a los primeros años de vida y grité muy fuerte, como mucha gente lo hizo, que viva México. Un estadio lleno de verde, blanco y rojo, el camino para llegar al estadio fue espectacular, con muchos bailes, con danzantes, con coreografías, todas alusivas a la historia y a la cultura y a las tradiciones de nuestro país. Una gran fiesta, una bonita inauguración, con un estadio pletórico, con un estadio que vibró al grito de México, y la verdad, la pasamos muy bien, y bueno, todo esto se coronó con la victoria de México, 2-0 sobre el equipo de Sudáfrica. Gana México su primer partido, le va bien a Javier Aguirre, le va bien a México, a mucha gente no le gustó el resultado, no le gustó el rendimiento futbolístico de la selección mexicana, queríamos más goles, pero bueno, Javier Aguirre está contento, está feliz, y bueno, pues ahí está la victoria de México, 2, el primero de Julián Quiñones, este colombiano naturalizado mexicano, y Raúl Jiménez, que es el centro delantero y que es un auténtico símbolo de la selección mexicana de fútbol. Ganó México, licenciado, empieza con una victoria, le gana 2-0 a Sudáfrica y en el siguiente partido, el próximo jueves 18, en el estadio de las Chivas Rayadas del Guadalajara, allá en Jalisco. Si le parece, licenciado, vamos a escuchar a Javier Aguirre. Estuvimos en la conferencia de prensa de Javier Aguirre y esto dijo el técnico de la selección mexicana de fútbol.
0: Adelante.
2: Básicamente de cara a portería. Tuvimos una expectativa de gol más amplia de lo que conseguimos. Tuvimos 16 llegadas, no sé, 12 centros. Realmente no estuvimos en el último tercio muy finos. Puede ser producto de varias cosas, pero eso es el área de oportunidad. Concretar más de lo que generas.
3: Vamos a seguir este lado izquierdo con Gibran Araige, en tu DN, por favor.
4: Hola, Javier, ¿cómo estás?
3: Bien, ¿y tú?
4: Bien, todo bien. Oye, Javier, me gustaría que nos platicaras cómo fue la previa al partido, con la inauguración que se vivió, el show, artistas, toda la afición. Por ahí me encontraba Andrés Guardado, que nos platicaba que en Sudáfrica los tenías muy concentrados. ¿Cómo fue vivir esa previa con todo lo que había alrededor con tus futbolistas?
2: Pues ya llevo varias y cada vez hay más gente. Mira nada más este pinche salón, es increíble. En 86 estaba de aquí para acá, la mitad de aquí para acá. Esto es, se está haciendo grandote, grandote, grandote, y la inauguración no es la excepción. Hay un montón de artistas, montón de gente, montón de escenarios. Yo estaba muy tranquilo, espero que los jueves también. Intenté que se aislaran del entorno y bueno, al final no sé si lo conseguí o no, porque ya decía un compañero tuyo, cayeron 4 o 5 con calambres, no es común. No es común, no es un tema físico, es un tema que... Y mira que me procuré y me preocupé por explicar lo que significaba un mundial en tu casa, una inauguración en tu casa, ¿no? Y bueno, son jóvenes y tenían que vivir la experiencia. Y ahora ya no cabe mi verso de que yo jugué el mundial en mi casa, bla, bla, ya lo jugaron, entonces ya tengo que cambiar el discurso.
3: Siguiente pregunta al lado, el periódico Reforma.
5: ¿Qué tal, Javier? Jaime Ugarte, el periódico Reforma, por acá. Hace unos momentos el técnico de Bélgica mencionó que México por algunos momentos del partido no supo qué hacer con la pelota.
2: Él dijo eso de nosotros. Yo pienso que ellos tampoco tenían muy buena defensa. Ni posesión de balón. Tiraron una vez a puerta. ¿Qué más?
5: Inclusive son un poco desesperados para intentar atacar. Entonces, la pregunta es...
2: Imagínate, si no estamos esperados, metemos 5, cabrón. A ver, más estamos desesperados.
5: ¿Estás de acuerdo en
2: eso? Absolutamente no.
5: ¿Y qué tiene que hacer México para...?
2: Ganar 4-0. 4-0, eso es lo que tiene que hacer México. 4-0. 4-0. Y no habría este tipo de comentarios, seguramente. Así, dos golitos más. Atrás, por favor. Gracias.
6: Hola, mister. Enhorabuena por la victoria.
2: Gracias.
6: Vimos a Raúl Jiménez en un gesto sumamente emotivo dedicarle el gol a su padre.
2: Sí.
6: Quisiera preguntarle esta noche, el mister Javier Aguirre, ¿a quién le dedica esta victoria?
2: Bueno, buena pregunta. Pues los que están siempre ahí al lado, ¿no? Desde las nietas, los hijos, las nueras, Silvia, mis hermanos, mis sobrinos, los que me quedan. Básicamente es por ellos. Sí, yo no juego, pero... Sí, también tengo mis emociones y yo creo que ellos disfrutaron mucho el partido.
1: Ahí están las palabras del técnico mexicano Javier Aguirre después del partido que ganó México a la Selección Nacional de Sudáfrica. Escuchemos ahora al periodista de Telemundo. Este hombre estuvo trabajando en Zacatecas, Alejandro Godina. Ha hecho un gran recorrido por medios bastante interesantes, bastante con una gran presencia en las líneas informativas de la televisión. Y bueno, escuchemos a Alejandro Godina, tapatío, que hoy trabaja para la cadena de Estados Unidos, Telemundo. Aquí está Alejandro Godina.
7: Pues mi amigo Alejandro Godina, recuerdos gratos de Zacatecas. Alejandro, ¿cómo vives la Copa del Mundo? Bueno, Alejandro Godina es periodista que viene con Telemundo. ¿Cómo has vivido el Mundial?
8: Uy, con muchísima emoción y con incógnitas, porque hay algo muy importante en la Ciudad de México que ha sucedido desde hace al menos 9 días. La presencia de maestros, de sus protestas, de manifestaciones, incluso de otras organizaciones, sí creíamos que ponía en riesgo la celebración de la inauguración y del primer juego. Entonces, se vivió con mucho apuro, no solamente por parte de la afición, Gerardo, te diría, por parte también de los periodistas, quienes incluso el día de hoy para llegar acá tuvimos muchas dificultades. Se ha vivido de una manera muy difícil, pero también con una emoción muy grande, sobre todo ahora que México pues ganó este primer partido.
7: México ganó este partido de la fiesta futbolera aquí en el máximo escenario de balompié de nuestro país. ¿Y cómo ves a México de cara a esta primera ronda? ¿Viene Corea? ¿Viene República Checa?
8: Te voy a decir algo, yo lo veo. Veo a una selección mexicana muy profesional, que está unida, que creo que en esta ocasión sí se están dejando los egos a un lado. También veo una muy buena selección por parte de su director técnico. Estas piezas que agarró, el mantener a una leyenda todavía del fútbol como Memo Ochoa, que cumple su sexto mundial, y tener también otras figuras nuevas que están siendo apoyadas muchísimo también por parte de los mexicanos. Veo un equipo muy fuerte, capaz, y sobre todo yo creo que lo definiría como una selección seria hasta este momento.
7: Muy bien, Alejandro, agradezco tus palabras, tu participación esta mañana, esta tarde, esta noche. Gusto en saludarte, Alejandro.
8: Gracias.
7: Qué placer estar contigo esta
8: tarde.
7: Hombre,
8: el gusto es mío.
7: Gracias.
1: Alejandro Godina, periodista de Telemundo, y ahora vámonos rápidamente con Juan Carlos Ibarrarán, el famoso Chato. Nos lo encontramos después de caminar 5 kilómetros, había bloqueos de los maestros. Nosotros nos trasladamos desde donde estamos ubicados hasta el Estadio Azteca en un automóvil de plataforma, y llegamos 5 kilómetros antes del estadio. Lo caminamos, vimos cómo se entonó el cielito lindo, las danzas, las banderas mexicanas ondeando en todo lo alto, por el motivo que desde muy temprano ayer había bloqueos, había manifestaciones por parte de los maestros, que ya tienen prácticamente paralizada a una buena parte del país, durante, como lo dijo Alejandro Godina hace 9 días. Bueno, vámonos rápidamente a escuchar a Juan Carlos Ibarrarán, el famoso Chato. Él trabaja para la cadena Fox.
9: Yo te conozco como Chato, pero platícame tu nombre.
10: Juan Carlos Ibarrarán, mi querido.
9: Juan Carlos Ibarrarán. Juan Carlos, ¿cómo ves el mundial? ¿Cómo ves el ambiente? ¿Cómo ves todo lo que está pasando alrededor de este arranque de la fiesta futbolera?
10: A ver, no había tanta emoción por el mundial, mi querido Zacatecas, pero hoy la gente está desbordada, está emocionada de ver a la selección mexicana poder llevarse el triunfo ante una Sudáfrica muy débil, ¿eh?
9: Una Sudáfrica muy débil. ¿Quién juega? ¿Ochoa o Malagón? Tala Rangel.
10: No, si juega Malagón, milagro sería, ¿no? Va a jugar y va a ser el titular Francisco Guillermo Ochoa, que estará disputando su sexto mundial, su cuarto jugando.
9: Ya nadie lo alcanzará, ¿verdad?
10: Nadie lo alcanzará.
9: Difícilmente. Gracias, difícil. Amigo. ¿Marcador 2-1?
10: 3-1.
9: 3-1, favor, México.
10: Es correcto.
9: ¿Te ilusiona la selección de Aguirre?
10: Me ilusiona mucho.
9: ¿Algo que me puedas decir de Javier Aguirre?
10: Es un tipazo.
9: ¿Sí?
10: El mejor técnico mexicano.
9: Gracias, Chato.
10: Gracias.
1: Ahí está Juan Carlos Ibarrarán, el famoso Chato, pues jugó el tal Rangel en la puerta del equipo tricolor. El primero que salió al centro de la cancha fue Memo Ochoa, le aplaudieron y luego ya vino la ceremonia de inauguraciones, la música, el canto, el himno nacional con Alejandro Fernández, Shakira, que prácticamente puso de pie junto con Maná y Los Ángeles Azules y Belinda, pusieron de pie a todo el público, 85,000 aficionados que se dieron cita ayer en el Estadio Azteca y quienes pagaron cerca de 100,000 pesos por cada boleto. Nos tocó estar en una zona donde los boletos costaron 70,000 pesos mexicanos. Licenciado, ese reporte con la victoria mexicana, 2-0 versus Sudáfrica.
0: Oye, Gerardo, bueno, primero, retomando muchas de las cosas que nos acabas de presentar, lo más importante, no hubo los conflictos que se esperaban el día de la inauguración.
1: Bueno, al final del partido sí hubo maestros que se arrimaron cerca del estadio, bueno, pues hicieron el vandalismo que hacen durante... las protestas que ellos vienen realizando, las expresiones corporales que ellos hacen, y la verdad, pues esto fue después de que terminó el partido de fútbol. De hecho, algunas camionetas no podían ingresar al estadio Ciudad de México, Estadio Azteca, para llevarse a un grupo de periodistas que tenían que salir rápidamente del IBC, del Centro Internacional de prensa de el Estadio Azteca y de este Campeonato Mundial de Fútbol 2026.
0: Ahora, otra parte. ¿Por qué no Memo Ochoa?
1: Porque el tal Rangel lleva jugando 6 meses la titularidad en la portería de la selección de Javier Aguirre. Javier Aguirre confía en este portero, en el tal Rangel, y Memo Ochoa pues tendrá que esperar, porque Memo Ochoa no tuvo muchos partidos o ningún partido últimamente con la selección mexicana de fútbol, no tuvo esa continuidad con el equipo mexicano. Es por ello que el tal Rangel jugó ayer en la puerta del equipo mexicano.
0: Oye, otro comentario, ¿qué opinión te dio el debut de este mediocampista mexicano Gilberto Mora, que es el jugador más joven de todo el mundial, apenas con 17 años?
1: Bueno, Gilberto Mora lo descubrió el Piojo Herrera cuando él fue técnico de Xolos, y le decían el niño, le dicen el niño, tiene 17 años, y ayer Javier Aguirre en la conferencia de prensa, hoy debutamos a un niño en el mundial, es el futbolista más joven en una Copa del Mundo, y bueno, pues ahí está Gilberto Mora, que es un crack, que tiene mucho futuro en el balompié mexicano y en el fútbol internacional. Y bueno, pues el técnico Javier Aguirre lo debutó ayer, también jugó Hormigol Armando González, pero qué delicia también fue ver el debut, la alineación de Gilberto Mora en la selección mexicana de fútbol. Así se tiene que debutar a los futbolistas mexicanos, a temprana edad para que tengan un recorrido en el fútbol mexicano, para que maduren, para que se convierten y que luego crucen las fronteras de nuestro país y lleguen a los a las ligas más importantes y a los equipos de fútbol más emblemáticos del mundo del fútbol.
0: Y finalmente, Gerardo, ¿cuál es tu pronóstico? ¿Qué esperas para el próximo 18 de junio cuando la selección mexicana se enfrenta a un rival ya más serio, Corea del Sur?
1: Un rival ya más serio que ayer le ganó 2-1 a la República Checa y pues bueno, vamos a esperar. Corea tiene 3 jugadores que participan en los mejores equipos de las ligas europeas y bueno, pues vamos a ver cómo le va a México, pero yo confío en que México ganará 2-1 a los coreanos allá en el estadio de las Chivas Rayadas de Guadalajara en el estado de Jalisco.
0: Gerardo, muchas gracias, te escuchamos el próximo lunes.
1: Gracias, licenciado, muy buenos días, saludos.
0: Gracias, 8:17

0: 8 de la mañana con 18 minutos en la línea telefónica, nuestro buen amigo Horacio González. Él es ahora el conductor del programa Zacatecas por la Noche, que se transmite martes y jueves, si no me equivoco, aquí en esta misma frecuencia. Y sobre este programa vamos a platicar con él. Horacio, buenos días, gracias por recibirme la llamada.
1: Querido Pancho, ¿cómo te va? Buenos días, qué gusto saludarte. Y sí, es martes y jueves en punto de las 20 horas, una nueva propuesta que esta empresa ha tenido en lanzar y en que me ha tocado a mí la alta responsabilidad de conducir con mucho gusto, con mucho entusiasmo, querido Pancho.
0: Oye, ¿qué contenido tiene Zacatecas por la Noche?
1: Pues mira, lo que pretendemos es darle juego, si me permite la expresión, a un radioescucha, a un radioyente zacatecano que de pronto pues no tenía esta radio hablada que tanto necesitamos también por la noche. Los contenidos versan sobre la nostalgia, Pancho, que tanto vende, que tanto necesitamos de pronto quienes ya tenemos ciertos añitos, y también tiene que ver con deportes, con entrevistas, con invitados, con religión, también ponemos o modulamos música justamente con la que nacimos, con la que crecimos, con la que nos convertimos en hombres, en mujeres, y es un poco apelar justamente a recordar parte de esa música que la radio zacatecana nos acompañó, la radio zacatecana que nos hizo y nos acompañó como siendo jóvenes. Entonces, la idea y la propuesta es también presentar voces expertas en diferentes áreas. Mira, a lo largo de estos días que ya tenemos iniciando con este programa, pues hemos tenido a diferentes voces especializadas. Ayer, por ejemplo, tuvimos a Geo González, una pionera en la narración deportiva en el país, platicando sobre esto, y platicando también sobre una situación que desafortunadamente pues tiene a muchas mujeres sufriendo por el tipo de cáncer, y está enfrentando un cáncer muy agresivo. Sin embargo, pues también nos compartió parte de ese acompañamiento que tiene con la familia. Tuvimos a Enrique Hernández Alcázar, el conductor de W Radio, tuvimos a Ismael Bárcenas, el padre jesuita, y vamos a tener diferentes invitados especiales, porque los contenidos tienen que ver con lo que nos ocupa, con lo que tiene que ver con Zacatecas, con México, y bueno, pues la idea es insisto, una propuesta de radio hablada que llame la atención y que poco a poco tengamos, pues ya me conformo con la mitad de los del auditorio que tienes tú por la mañana, Pancho.
0: No, yo tengo 4 radioescuchas, imagínate.
1: Pues ya con 2 ya lo tenemos.
0: Oye, también entrevistaste a esta reportera que asiste y que nos dio otro panorama de lo que es la mañanera con la presidenta Claudia Sheinbaum.
1: Sí, estuvo conmigo, iniciamos justamente con mi querida Rocío Jardines, Chío Jardines, que tiene muchos años en W Radio y que le toca cubrir la fuente de la presidencia de la República, y nos dio justamente un panorama de esos ojos y de esas voces que de pronto no se escuchan en Palacio Nacional y que nos permite tener pues una visión distinta respecto a lo que sucede todos los días en la mañanera. Ella le tocó cubrir en el sexenio de López Obrador y ahora en el sexenio de Claudia Sheinbaum, estar ahí en Palacio Nacional desde muy temprano, cómo ha cambiado un poco la forma en la que se lleva a cabo la mañanera. Y la idea es, insisto, Pancho, tener esas voces que de pronto en Zacatecas no escuchamos y que pues yo me siento muy agradecido. Son personas que tengo el gusto de conocer, que están interesadas en ser escuchadas también, y que en Zacatecas por la Noche tendremos, pues insisto, a una cantidad de invitados importantes, y que también platiquemos de cine, platiquemos de series, platiquemos de libros, platiquemos de todo aquello que de pronto, pues sin ser unos expertos, Pancho, que la gente común, la gente que le gusta escuchar radio por Zacatecas y que termina su trabajo y se va en su coche a la casa, o que por la noche ya le apaga la televisión y que puede prender la radio, pues que lo haga de una forma, llamémosle, distinta a cómo se están haciendo la radio en la noche en Zacatecas.
0: Oye, a reserva de invitarte un día de estos a este noticiero, ayer ibas a venir, Bueno, ayer planeamos que posiblemente vinieras hoy, pero había la amenaza de que iba a estar tomado el bulevar y algunas carreteras, que finalmente no se llevó a cabo ese tipo de acciones por parte del magisterio. Pero yo quiero preguntarte, Horacio, aunque ya me diste algunos pincelazos, ¿a dónde pretendes llegar con este programa Zacatecas por la Noche, que se transmite en esta frecuencia, el 91.5, martes y jueves a las 20 horas?
1: Pues mira, a hacer una referencia de lo que nos gusta, de lo que nos gustaba. A lo largo también de estas emisiones, Pancho, hemos compartido algunos audios y por eso te hablaba de la nostalgia. Recordarás aquellos spots que nos acompañaron también en nuestros años mozos. Ayer, por ejemplo, a propósito del inicio del Mundial, que pues es un tema también que tenemos que tratar, compartimos aquellos videos o aquellos audios de la selección nacional cuando hablaban del equipo tricolor tiene mucho corazón y cómo la cantaban, o luego cómo Alemania en ese video también, el México mi amor, cantando los jugadores de aquella selección de Rummenigge y de Hans-Peter Briegel. Y me parece que también es cómo podemos recordar eso que hoy nos convierte en lo que somos y que nos permite comparar justamente, Pancho, porque pues ayer vimos una inauguración de un mundial, nos tocó a nosotros la inauguración del 86, del 90, también pusimos o hemos puesto a lo largo de estos días también algunos spots, recordarás aquellos de solidaridad que hacía Otto Granado Roldán como coordinador de comunicación social de la presidencia de la República, que también generaron mucha nostalgia. Entonces recordamos música y platicamos sobre ella, es decir, no solamente programamos algunas piezas en particular, sino que hablamos de su historia, de lo que hay detrás de ella. Ayer, por ejemplo, poníamos de Neil Diamond, Sweet Caroline, y lo que significa esa canción, por ejemplo, para los aficionados al béisbol, particularmente a los Medias Rojas de Boston, porque es un himno. Entonces hablamos de todo eso.
0: Oye, y una canción dedicada a una hija de un expresidente.
1: Sí, fíjate que originalmente se tenía la idea de que era para Caroline Kennedy, pero luego, pues, ¿cómo detrás de cada pieza musical, Pancho, hay una historia? Y una historia que queremos contar, que queremos compartir. Y eso, de eso se trata Zacatecas por la Noche. Tenemos una hora de duración y en esa hora de pronto se nos hace muy corta para toda la gran cantidad de contenidos que queremos seguir mostrando. Las buenas noticias que también son noticia, Pancho, y que con mucho gusto nos toca a nosotros ahora la responsabilidad de poderla compartir con el auditorio de Zacatecas.
0: Pues ya te invitaremos a este espacio informativo para que nos platiques quién es Horacio González y que nos platiques más detalles sobre Zacatecas por la Noche.
1: Yo te agradezco, mi querido Pancho, será un placer estar contigo, me siento muy arropado, muy bienvenido en esta empresa. La verdad es que yo le quiero agradecer a Juan Enrique Suárez del Real la posibilidad, la oportunidad de poder estar aquí en este espacio, encantadísimo, y el día que tú lo determines será un placer, mi querido Pancho, te mando un fuerte abrazo.
0: Gracias Horacio González, desde Fresnillo en este momento, y ya platicaremos con él aquí en cabina. Te mando un abrazo, amigo.
1: Igualmente, gracias, Pancho, excelente fin de semana.
0: Gracias. 8:27, pausa y regresamos.

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8: El IMSS Bienestar se declaró incompetente para resolver demandas de basificación de personal de contrato y suplentes de la Secretaría de Salud. Ante esta notificación, los trabajadores suplentes exigieron a la Secretaría de Salud información sobre la situación laboral, toda vez que desde la coordinación estatal del organismo federal se les informará qué sería su estado actual y cómo se va a resolver esta situación laboral.
9: Ahorita solo estamos esperando una mesa de diálogo con el secretario de salud, pues para ver ellos qué respuesta nos dan ante el documento que nos entregó, pues ya en fin está.
10: ¿Ha habido algún acercamiento al día de hoy o...?
9: No, o sea, como ahorita está tomado Ciudad Gobierno, pues estamos a la espera de la respuesta del secretario de salud, que nos convoque en algún lugar en específico.
10: ¿Qué oficio este documento en donde se da a conocer el que la federación... pues le regresa este proceso a la Secretaría de Salud? ¿Quién se los envió?
9: No, lo giró el coordinador estatal de Bienestar, el doctor Carlos Hernández Magallanes, pues nos dijo que ahorita no está en su cancha podernos solucionar, más que nada por temas federales, ¿verdad? De que la federación pues no da una fecha, que en materia de lo que a ellos les corresponde de entregar documentación que la federación y Hacienda solicitaron, ellos ya habían cumplido, pero que ya dependía de nivel federal que ellos pues dieran una posible fecha.
10: Conocer este documento, esta decisión prácticamente, ¿qué temor hay?
9: Pues más que nada es la incertidumbre, porque pues ahora sí que no sabemos qué va a pasar. Y en este caso pues estamos esperando la audiencia con el secretario de salud, porque... pues legalmente nosotros estamos empleados por gobierno del estado.
10: ¿Y qué opinión les merece precisamente pues que ahora ya le están echando la bolita de no, se la están regresando a la Secretaría de Salud?
9: Pues más que nada pues queremos una respuesta por parte de Secretaría, pues ahora sí, de qué va a pasar con nosotros. Ya IMSS Bienestar lo extendió de manera oficial, ya con un oficio firmado por el coordinador. Pues Secretaría nos tiene que decir que procede con nosotros cuando legalmente ellos son nuestros patrones.

0: Los trabajadores suplentes y de contrato del IMSS Bienestar anunciaron que retomarán las protestas a partir de la próxima semana en caso de no tener respuesta por parte de la Secretaría de Salud sobre su certeza laboral.
1: Si en caso de que no se nos reciba, no se nos dé otra mesa de diálogo, pues para exponerle al secretario de salud, pues ya lo que IMSS Bienestar nos dio a conocer, sí tenemos planeado regresar a las movilizaciones, pero primero queremos ver que haya voluntad por parte de autoridad, que la ha habido, o sea, porque sí hasta, o sea, desde que se dio lo de la toma de Ciudad Gobierno a la fecha, el secretario de Salud sí ha mostrado disposición en recibirnos y esperemos pues que siga esa disposición. En caso de que no, pues sí pretendemos movilizarnos.
2: ¿Ustedes tienen, diríamos, como una fecha de prórroga para esperar que la Secretaría de Salud los convoque a una reunión?
1: Pues estamos esperando la próxima semana.
2: Okay.
1: Les daremos la próxima semana y pues si no, pues de ahí yo creo que vamos a decidir qué procede.
0: Docentes de telesecundaria rechazaron propuestas de la Secretaría de Educación, quienes buscaban que se levantara el paro de labores que mantiene el gremio docente por más de 2 semanas para exigir el pago de la llamada hora 32. El secretario sindical, Ernesto Macías, informó que luego de realizar una consulta, el 82% de los maestros votó por rechazar la protesta y continuar con la manifestación.
3: La propuesta era muy concreta, un bono por única ocasión para cada maestro, pero esta propuesta no satisface la demanda principal, que es el reconocimiento como derecho legítimo de la hora 32. Llevamos la consulta a las bases y ya estamos en condiciones de dar los datos. Comento que el 82.7 de los agremiados votó por no aceptar la propuesta de gobierno del estado, el 6.7 votó por aceptarla y el 10.6 se abstuvo.
2: Esto les da una lectura de que la base está diciendo continuar con la protesta hasta que se cumpla pie de la letra lo que se había prometido.
3: Sí, es la base quiere que el gobierno reconozca esa hora 32 en el concepto 01, que es el de salario. Vamos a tener ahorita a las 6 de la tarde otra mesa con el secretario de Educación para darles a conocer los resultados y pues decirles que seguimos abiertos al diálogo y a que nos ayuden a plantear otra propuesta que realmente satisfaga a las bases.
2: Cuando les hicieron esta propuesta, ¿qué tanto dejaba la puerta abierta para mejorarla? Para, pues en dado caso que la base no aceptara, pues cambiar las condiciones de la misma.
3: Pues casi no dejaban puerta abierta, se nos estaban diciendo que pues que era lo único que había y que probablemente más adelante ya ni eso. Sí. Pero bueno, pues ya las bases hablaron, decidieron que esto sigue, entonces el sindicato sigue con la lucha, con las banderas desplegadas.
2: ¿Radicalizarán más las acciones?
3: Vamos a cambiar la estrategia, vamos a posiblemente se extienda a más espacios la protesta, a la toma de más espacios, hasta lograr que realmente nos hagan una propuesta que logre hacer que ese reconocimiento de ese derecho sea tranquilo.
0: En Zacatecas se realizó la 32ª Asamblea Plenaria de la Conferencia Nacional del Sistema Penitenciario. El subsecretario de Prevención y Reinserción Social de la Secretaría de Seguridad Pública de Zacatecas, Rafael Romelí Martínez, dijo que la Asamblea Plenaria contempla el desarrollo de mesas de trabajo, análisis de estrategia y construcción de acuerdos.
4: Esta conferencia constituye uno de los principios espacios de análisis, coordinación y construcción de políticas públicas en materia penitenciaria. Su labor permite fortalecer los vínculos de federación y las entidades federativas, generando estrategias conjuntas que contribuyan a mejorar las operaciones en los centros penitenciarios y a consolidar una visión nacional basada en la legalidad, la dignidad humana y la reinserción social. Asimismo, esta asamblea, la oportunidad de compartir experiencias, homologar criterios, identificar desafíos, comunidad, promover buenas prácticas relacionadas con la administración penitenciaria, la organización institucional y la protección de los derechos humanos de las personas privadas de la libertad. Estoy convencido de que los trabajos que se desarrollarán durante estos días serán de gran relevancia para seguir fortaleciendo nuestro sistema penitenciario nacional, particularmente en el contexto de que demanda cada vez mayor niveles de coordinación, profesionalización y compromiso institucional. En Zacatecas mantenemos firme nuestro compromiso por construcción de la paz, la seguridad y el bienestar de las ciudadanos, bajo el liderazgo de nuestro señor gobernador, el licenciado David Monreal Ávila, y en estrecha coordinación con las instituciones que integran la Mesa Estatal de Construcción de Paz. Sabemos que la reinserción social efectiva es un componente fundamental para la construcción de una sociedad más segura y más justa. Por ello, reconocemos el papel estratégico que desempeñan los sistemas penitenciarios y el invaluable trabajo que las mujeres y hombres día con día contribuyen a este propósito.
0: El titular del órgano administrativo desconcentrado de prevención y reinserción social y presidente de la Conferencia Nacional del Sistema Penitenciario, Jacobo Olaf Rodríguez, destacó que la seguridad penitenciaria es una responsabilidad compartida que requiere coordinación permanente entre la Federación y los estados.
5: Un reporte del cual constaba de dos niños extraviados, los cuales...
6: La verdadera modernización no se encuentra en los equipos que compramos, que instalamos con una visión de seguridad penitenciaria, sino en la calidad de las decisiones que somos capaces de tomar como instituciones. Modernizar significa ordenar, significa fortalecer las instalaciones, la capacidad humana, las capacidades permanentes y la reacción a la anticipación. Significa entender que ningún Estado puede enfrentar por sí solo los desafíos penitenciarios del presente. Como Zacatecas, que ha hecho un esfuerzo particular para la obtención de los certificados únicos policiales a través de la obtención de las competencias básicas, generando estímulos económicos anuales para la dignificación de la labor penitenciaria. También se han establecido en este sistema penitenciario protocolos específicos de actuación. En el Centro Penitenciario de Reinserción Social Femenil y en el Centro Penitenciario de Jalpa se obtuvo la segunda reacreditación en materia de la Asociación de Correccionales de América. Se han recuperado también espacios que se tenían olvidados en el Centro Regional de Reinserción Social de Cieneguillas, el más importante de la entidad, porque Zacatecas ha entendido que en los espacios más complejos es ahí en donde la dignidad se vuelve más importante. Espacios que fueron rehabilitados y transformados para áreas de actividad para las personas privadas de libertad, y también se han hecho inversiones importantes en materia de seguridad en ese mismo complejo, el Centro Penitenciario de Cieneguillas, para la modernización de los esquemas de videovigilancia, de inhibición de señal telefónica, sistema antidrones, detección de movimientos de personas.

0: Termine esta asamblea y cada uno de nosotros regrese a su estado, a su entidad, a cada centro penitenciario y a sus responsabilidades cotidianas, volveremos a enfrentar los mismos desafíos. Pero eso no cambia una verdad fundamental. Cada día que un centro penitenciario permanece en paz, cada crisis que se evita, cada vida que se protege, cada acto de autoridad que legitima, que prevalezca sobre la violencia, cada día que nuestras instituciones cumplan con su deber, es posible, recordemos, gracias a mujeres y hombres que decidieron servir, aún cuando sabían que el reconocimiento a veces sería escaso y la responsabilidad inmensa. Muchas gracias a todos aquellos que han tomado la decisión de proteger a la sociedad mexicana por encima de quienes han decidido hacerle daño. Que detrás de cada cargo hay una responsabilidad con México, porque al final de nuestras carreras, que no sean recordados por los cargos que ocupamos ni por los títulos que tuvimos. Hay que ser recordados por el esfuerzo y el empeño que pusimos.
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3: Ocho de la mañana con 45 minutos. Ya llegó aquí Guillermo Rodríguez Villarreal, con quien, además de su tema, pues vamos a platicar sobre el inicio del Mundial de Fútbol y todos los efectos publicitarios. ¿Cómo estás, Memo? Buenos días.
4: Bien, Francisco. Aquí estamos. Gracias a todos. Gracias por acompañarnos esta mañana aquí en el noticiero y en lo que me toca participar de Mercadotecnia.
3: Oye, ¿qué te ha parecido? Quería preguntarte, el despliegue publicitario o mercadológico en términos generales del Mundial de Fútbol.
4: Yo creo que la FIFA tiene lo suyo, pero nunca se, como es tan grande, ahora que el número de equipos, 48 equipos, ha hecho que esto se convierta en tiene más fuerza lo que se comenta, se ve, ya sean fakes o no fakes, en los posts, en los memes, en las publicaciones que se hacen a través de las redes sociales. Y eso ha demeritado mucho todo el esfuerzo que ellos tengan publicitario, todo el esfuerzo que ellos tengan de mercadotecnia, los fanfests, todo ese tipo de situaciones, la reglamentación o la malinterpretación de la reglamentación, porque así te la pusieron y así te hicieron ver el análisis de la nueva reglamentación que ya existía en la protección de los íconos, de la mercadotecnia, de lo que ellos hacen totalmente como patrocinadores oficiales del Mundial, que no te cuelgues de eso, ¿verdad? Eso sí, siempre ha existido. Ahora lo hicieron más duro y pusieron multas mucho más altas. De hecho, se llegó a especular, porque realmente no sabíamos ni teníamos la información, de hasta de que no podías en tu restaurante, en tu fonda, en tus tacos, poner una pantalla y ver el partido, ¿verdad? Porque la señal es propiedad de FIFA. Pues sí, así como la señal de básquetbol o la de béisbol en los Estados Unidos, te ponen ahí muy claro que esa señal no es para fines de lucro, que es propiedad del comisionado, de la liga, ¿no? Entonces, todo ese tipo de cuestiones, pues sí te hacen pensar que si tú la usas, pues sí, no la usas, pues todos tienen teles, hasta ya ahorita ya cualquier, hasta los tacos, ¿no? Es más, hasta los tacos, así que son ambulantes, tienen ahí una tele, ¿no? Entonces, creo que todo esto puede verse. Yo creo que la mercadotecnia del Mundial ha tenido, pero aquí en nuestro país creo que no ha aprendido como se debiera. Obviamente, aunado a los altos costos de todo, ¿verdad? Desde un boleto para ver el fútbol, un deporte de acceso para verlo en el estadio, comprar una señal sindicada para poder ver todos los partidos o los que más te interesen ver. Entonces, todo eso te causa ciertas incomodidades, ¿no? Porque yo investigué y al principio sí, pues vale $400, $399. pero tiene usted VIX Premium.

0: No, no lo tengo. Ah, es que si no tiene VIX Premium, no tiene, puede. Si sí, lo tiene, tiene que contratar VIX Premium y se lo damos. ¿Y cuánto vale VIX Premium? Vale casi 1,800 pesos. Entonces, al principio, estoy hablando, ha habido muchas promociones, ¿no? Es más, ahorita te están diciendo que si lo quieres vale 1,400, 1,500 pesos, pero que lo compres con todo el VIX Premium por un año. Entonces, ¿qué ocurre? Pues tienen que buscar, es parte del marketing, ¿verdad? Y fue subiendo el precio hasta llegar a 1,000 pesos. Que si ya tenías mis premios, no lo habías comprado, pues tienes que pagar otros 1,000 bolas, ¿no? Para poder tener acceso a todos los partidos o a los partidos que te interesen de alguna manera. Yo no pude ver el principio, o sea, la inauguración, no sé si la pasaron en televisión abierta, porque no lo pude ver, la inauguración del Mundial. Entonces, lo que alcancé a ver fue el partido. Entonces, ¿qué es lo que ocurre? Quise verlo, o verlo por ahí, me metí a YouTube, a todos lados, en ningún lado está. Es más, ni los mismos de VIX lo tienen. O sea, porque traté de ver ahí si ellos lo tenían. No, de hecho, yo no tengo suscripción. Pero traté de buscar, dije, a ver si esto lo tienen o por qué no está. No, no está.
1: Fíjate que llegaste a un punto bien importante. ¿Qué tanto nos afectó o qué tanto afecta el rumor? Porque con lo que tú estás diciendo de las televisiones en los negocios, que te iban a cobrar hasta 20 millones de pesos y que...
0: Sí, esa es la multa. 17
1: etcétera. Todo lo que hemos dicho, se han dicho muchas cosas sin fundamento.
0: Sí, claro.
1: ¿Qué tanto está afectando esto?
0: Yo creo que también, sí, es, acuérdate que desgraciadamente ahora con las redes sociales hay muchos fakes, ¿no? Fake news, o sea, mentiras. Sí. O gente que aprovecha para cuestiones políticas o atacar o gente nada más por molestar. Y lo hace y les da gusto que hacerlo de esa manera. Hasta lo suben como a nombre de Canirac o de cosas de ese tipo y te da risa que los ves y dices esto no es, este comunicado no es oficial, ¿verdad? Pero ese tipo de cosas, ya publicaron qué podías hacer y qué es lo mejor no hacer, ¿verdad? Obviamente hay que tener restricciones. A veces, yo he sido muy cuidadoso, por ejemplo, y se los he dicho aquí en Plata, porque es mi obligación, decirles que tengan cuidado, ¿verdad? Que no usen ningún logotipo de la FIFA, que no se monten en nada, ¿verdad? Que no puedes decir ni la palabra mundial. Ahora se dice la gran fiesta del fútbol o la magna fiesta del fútbol o el evento magno del fútbol del mundo. O sea, que no puedes decir ni mundial, ni que puedes decir copa, ni nada. Pues son cosas que son palabras de uso común, entonces ni ellos mismos las pueden registrar aquí en nuestro país. Si tú quieres registrar palabras de uso común, pollo, por ejemplo, pues no puedes, ¿no? Pero todo esto sí ha surgido a través del rumor y de lo que tenemos aquí. Pues de hecho vengo a platicarles algo de hoy, del fútbol, fíjate.
1: ¿Te escuchamos?
0: De lo que vimos. De hecho, este tema lo tenía de la semana pasada, pero haciendo honor a uno de nuestros radioescuchas que nos pidió algo, pues lo hicimos con muchísimo gusto nuestra participación de la semana pasada. Esta semana les traigo algo muy interesante que tiene mucho que ver también con la mercadotecnia del fútbol, que es el álbum de la Panini de la Copa Mundial de la FIFA 2026. Es el más grande de la historia editorial italiana, ¿no? Fíjense ustedes a cómo surgió en Italia. Ahora con 48 selecciones, el primer mundial en este formato, la colección asciende a 980 estampas repartidas en 112 páginas, incluyendo 68 estampas especiales en material premium, ¿no? Que son hechas así con oro, con bronce o con polvo de ese tipo, ¿no? Claro, obviamente no es oro ni bronce, pero bueno, que vienen así doradas o plateadas o bronceadas, ¿no? Si ustedes tienen un hijo o ya lo están haciendo o a sí mismo lo están viendo, yo creo que desde pequeños fuimos muy asiduos a ese tipo de cosas. Yo era de los que compraba, pero pues empezabas a ver que pues si comprabas sobrecitos te salían las mismas, ¿no? Y entonces, ¿por qué? Pues te ponen mismas y nomás te ponían una que era la que podías ir coleccionando. Al principio sí salían más, pero poco a poco, pues entonces decías, no, ¿de dónde agarrabas tanto dinero? Entonces vienen los conceptos de intercambio, una serie de cuestiones, ¿no? Entonces, llenar el álbum equivale a a 140 sobres. Vamos a decir si esos 140 sobres traen todas las estampas. Obviamente no, ¿verdad? Y esos 140 sobres te costarían 3,500 pesos. Aunque, pues sabemos que no lo vas a llenar con ese dinero. ¿Por qué? Porque tienes muchas repetidas. Sí. Y además un sobre completo te puede salir repetido, ¿verdad? Entonces, lástima, Margarito, ¿verdad? Como se dice, el desarrollo con la estrategia incluye el famoso intercambio, ¿verdad? Que es donde, donde oficinas, plazas, parques, estacionamientos, escuelas, centros comerciales se prestan para ello. Ahorita puedes ver allá afuera del estadio de fútbol, a veces para el fin de semana se ponen toldos y es el intercambio, ¿verdad? Todo mundo llega ahí a intercambiar estampitas, o afuera de centros comerciales o en el estacionamiento de los centros comerciales podemos encontrar, ¿no? Pero ¿qué es, por qué es tan famoso esto? ¿Por qué? Porque pues la gran fiesta del fútbol se presta para esto, ¿verdad? Entonces el álbum Pasta Suave tiene un costo de 99 pesos, el vamos a decir el más baratito, no el álbum. El álbum Pasta dura 349 pesos, ya como librito. Y este, tenemos también la Pasta Suave con una caja de 100 sobres que vale 2,599 pesos. Eso te garantiza que puedas tener ya un gran avance en tu álbum. Otro es el álbum Pasta Dura con caja de 100 sobres que vale 2,849 pesos. Caja con 100 sobres, hay una caja especial, que caja premium, 2,500 pesos. Caja con 10 sobres, 250 pesos, ¿verdad? Ahí te saben, no cuesta más o menos cuánto cuesta el sobrecito. Las 68 estampas especiales, material premium, que son de jugadores brillantes, hologramas, estadios, son los más difíciles de encontrar en sobres normales y los más cotizados en el mercado secundario, o sea, en el mercado de intercambio, todas esas estampas especiales que no. Ahora ya hay también, pueden ver que hay apps o que donde puedes tú tomarte, casi te ponen la foto y te ponen ahí, este, como si fueras un jugador de fútbol de un equipo, el que tú quieras, ¿no? Puedes buscarte y ahí puedes aparecer en una estampa, ¿no? El cromo más buscado, por ejemplo, en España es el de Lamine Yamal. Aquí en el mundo es Messi, por ejemplo, Cristiano Ronaldo, este, de los grandes estrellas de los equipos, y pues el equipo recién campeón, o sea, del último mundial, que fue Argentina, ¿no? Esto era un rango que tiene a Messi, pues el más importante, tanto en Qatar como lo está haciendo ahorita, aunque ya sabemos que son jugadores de fútbol, que es su último mundial, ¿verdad? Pero tiene 6 mundiales el señor. Hoy, además de 20 sticks extras, jugadores misteriosos, esa es otra cosa, que no sabes tú ni quiénes son, que pueden aparecer en versión bronce, plata u oro, era lo que les platicaba, ¿no? Que no tienen un espacio asignado en el álbum y no se necesitan para complementarlo, pero que generan su propio mercado de coleccionistas. Todo tiene su razón, oigan ustedes, esto es muy importante. Este, hay paquetes, ¿verdad? También de los premium. Este, asimismo hay 3 versiones especiales que se pueden conseguir de este álbum de Panini, donde puedes elegir un libro de color verde, blanco o rojo, el cual también contiene una caja de 50 sobres con un que cuesta 1,400 pesos. Ese es el primero. El segundo es de Pasta Dura color blanco, también lo mismo, y el rojo pues igual. Es como que son aquí atemporizados a nuestro país, a México, que es lo que estamos sabiendo. También existen un álbum digital, ¿verdad? En esta colección los aficionados tienen la oportunidad de abrir sobres digitales, intercambiar estampas y desbloquear contenido especial relacionado con el evento del 2026 de fútbol. El sistema digital conserva parte de la experiencia tradicional de la colección, aunque incorpora nuevas funciones como recompensas diarias, intercambio internacional de estampas y promociones especiales dentro de la aplicación, y vas llevando el álbum. Ahora es el digital también, si no lo quieres tener impreso, lo puedes manejar de ahí. Por tener este álbum hay que bajar una aplicación que se llama FIFA Panini del Mundial, además de entrar a la página oficial del Mundial de una bebida oscura gaseosa y obtener el código para los sobres. Te regalan diario sobres si entras y participas ahí. Pero César hizo un análisis bien interesante, lo voy a tratar de platicar lo más rápido posible, donde nos dice que con un salario mínimo en los años recientes entre el salario mínimo mexicano y el número de sobres que puedes alcanzar, ¿verdad? Entonces dices, sobres que puedes comprar con un día de salario mínimo. En el Mundial de Rusia, podías comprar 6.3 sobres, 6 sobres pongan. En Qatar, 9.6, ¿verdad? Y ahora pueden comprar 9.9, o sea, 10 sobres con un día de salario mínimo. Entonces quiere decir que estamos mejor, ¿verdad? Así como el índice MAC, ¿no? Estamos mejor porque podemos comprar sobres con eso. O sea, me pareció muy, muy simpático. Lo hizo proceso. Lo dice, llenarlo sin intercambiar implica la compra de más de 1.043 sobres. ¿Verdad? Imagínense ustedes, de 25 pesos, pues ¿cuántos son? Casi 26 mil pesos, ¿no? Cuando te falte una estampa, la probabilidad de recibir el 0.7. Entonces aquí nos dice que tienes la probabilidad de que no te salga una estampa, ¿verdad? Y le puedes invertir 26 mil pesos. Entonces eso es el problema. Llenando solo te obligaría a gastar esos 26 mil pesos. Y si terminas teniendo más o menos 6.300 repetidas, imagínense ustedes, todas esas, ¿qué les vas a hacer, verdad? Todas esas estampas repetidas, ¿no? Lo bueno es que mientras más intercambies, pues va a bajar tu gasto, ¿no? Si intercambias en grupos, que es lo que está sucediendo mucho, hay grupos que se unen a esto, un grupo de 10 personas, pues puedes con 8.350 pesos puedes llenar el álbum. Pero si nada más son dos personas, pues 18 mil pesos, ¿no? Y esto es lo extraño y lo que puede suceder. Entonces, bueno, pero ¿qué nos tenemos en conclusión a esto? Eso es parte de la mercadotecnia del Mundial. Imagínense ustedes cuánto dinero también va a FIFA de ahí. Obviamente Panini gana, Coca-Cola gana, porque es el patrocinador oficial del álbum. Y a su vez también todos los, la gente que quiere coleccionarlo, ¿no? Yo tengo uno ahí que me regaló mi hijo, le faltan como 3 estampas, pero de un Mundial... No sé, creo que es el de Rusia, pero me lo regaló, me hizo favor de él, lo juntó y me dijo, tenlo, guárdalo tú, papá. Pero yo ahorita le digo, ¿vas a juntarlo? No, dice, no vamos a meterle tanta lana. Pero es que intercambiaban mucho, hay manera de intercambiar, y a su vez también, al final del Mundial te dan la oportunidad de comprar las estampas que te falten. Obviamente, ¿a precios?
1: Mucho más baratos.
0: Pues no más, mucho más, más caros, pues son las que te faltan.
1: Ah, ok.
0: Para así, y es el gusto ya de acabarlo, ¿no? Si es que no lo...
1: El precio de la afición, ¿verdad?
0: Es la afición y del coleccionismo. Hay gente que a lo mejor no es aficionada al fútbol, pero es aficionada a los álbumes.
1: Sí.
0: Es como aquel que arma carritos de esos libros Rodela, ¿te acuerdas? De armarlos como nuestro amigo Velasco.
1: O los rompecabezas.
0: Entonces, arman uno y ya quieren armar otro. Oye, de veras, pero ¿te gustan los Camaros? ¿Te gustan los Corvettes? No. Dice, la cosa es armarlo, sí. Pintarlo y terminarlo, ¿verdad? Y ahí los tienes. No tanto que le guste ese modelo de auto, sino a lo mejor es el más difícil, el que trae más piezas. Y así es, la gente que tienes una afición, un coleccionismo, se hace de esa manera. Igual que, pues, si te gusta el fútbol y eres aficionado, pues mucho más. Pues bien, soy Guillermo Rodríguez, la Mercadotecnia. Que tengan un excelente día y un mejor fin de semana. Gracias por su complicidad. Estamos en contacto el próximo viernes, si Dios quiere.
1: Memo, muchas gracias. Buen fin de semana.
0: Igualmente.
1: Adrián, vámonos.
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3: Buenas noches, secretario.
4: Buenas noches, señor juez. ¿Cómo sigue de salud?
3: Mal, mal. Parece que el reuma quiere empezar a darme guerra otra vez.
4: ¿Por qué?
3: Porque hoy amanecí con una pila de dolores en los huesos.
4: No, señor juez, no. Permítame decirle que nadie puede tener una pila de dolores.
3: ¿Por qué?
4: Porque pila y dolores son dos calles que no hacen esquina.
3: ¿Y qué tiene que ver eso con el reuma?
4: ¿No tiene nada que ver?
3: Claro que no.
4: ¿Entonces me pongo un peso de multa?
3: Sí, señor.
4: Pues no hay problema, ya está puesto. ¿Y ahora querrá usted saber cuál es el caso que tenemos hoy?
3: Desde luego que sí.
4: Pues lo que tenemos hoy es un robo.
3: ¿De cuánto?
4: De 10 pesos.
3: ¿Y dónde se cometió el robo ese de 10 pesos?
4: En un cabaret.
3: Pues llámelo complicado en ese cabareticidio.
4: Enseguida, señor juez.
2: Luz María Nananina.
5: Aquí como todos los días.
2: Rudecindo Caldeiro y Escoviña.
6: Presente.
2: José Candelario Tres Patines.
5: A la reja.
3: Según me dijo el secretario, lo que tenemos hoy es un robo de 10 pesos, ¿no es así?
5: Sí, señor.
3: ¿Y quién fue la víctima de ese robo?
5: Rudecindo, señor juez.
7: Uh-huh. No, oiga, un momento, doctor. Vamos a aclarar eso, que yo no soy la víctima.
5: ¿Cómo que no?
7: No, señora, yo soy el víctima, que no es igual.
3: De eso nada, Rudecindo. Quiera o no quiera, tiene usted que ser la víctima, porque la palabra víctima no existe.
7: ¿Seguro que no existe?
3: No, señor.
7: Entonces dígame lo preciso que me gusta más.
3: Como usted quiera.
7: Me satisfaga
3: a mí. Bueno, pero de cualquier modo, a usted fue a quien le robaron ese dinero, ¿verdad?
7: Sí, señor, a mí mismito.
3: ¿Y quién fue el que se lo robó?
7: Tres Patines, doctor.
3: Vaya, hombre, vaya. Aunque usted fue el que se robó esos 10 pesos, Tres Patines.
8: ¿Yo? José Candelario Tres Patines, ¿yo?
3: Sí, José Candelario Tres Patines,
8: oye,
3: usted mismo.
8: Me extraña que tú me hagas esa pregunta. Mírame frente a frente y dime la verdad. ¿Yo tengo cara de haberme robado 10 pesos?
3: A ver, sí.
8: No me digas, chico. ¿De verdad que yo tengo cara de haberme robado 10 pesos?
3: Sí, señor.
8: Entonces me voy a tener que hacer una cirugía plástica. Porque una cara así perjudica muchísimo, ¿verdad?
3: Dame cuenta. Tener cara de bandolero perjudica muchísimo, ¿verdad?
8: Sí, señor juez, porque es que los jueces son muy fisonomistas, tú sabes. Ajá. Y te lo notan enseguida.
3: Sí.
8: Aunque a mí me extraña lo que tú me dices, porque antes de salir de casa, yo le pregunté a mamita si yo tenía cara de haberme robado 10 pesos.
3: ¿Y qué le dijo ella?
8: Que no, que tenía cara de haberme robado mucho más y que la había zumbado. ¿Eh?
3: ¿Su propia mamita le dijo que usted tenía cara de haberse robado más?
8: Sí, porque eso es lo bueno que tiene ella, tú sabes, que ella es muy sincera, chico.
3: Muy sincera.
8: Sí, el otro día le enseñé un retrato tuyo y le dije, mira, mima, esta es la cara del señor juez. Entonces ella cogió el retrato, lo miró, lo contempló y me dijo, me gusta, hijito, me gusta.
3: No me diga, le gustó mi cara.
8: ¿Eh?
3: Le gustó mi cara.
8: Sí, ¿cómo no? A ella siempre le ha gustado la malanga amarilla.
3: Secretario, póngale 100 malangas de multa a Tres Patines.
8: Pero óyeme, viejo.
3: ¡Silencio!
8: Ah, Matías.
3: Vamos a ver, Rudecindo, ¿cómo tuvo lugar el robito ese?
7: Pues verá usted, ilustre y escapulario magistral.
3: ¿Qué fue lo que me dijo usted ahí?
7: Escapulario, doctor. Me pidió Pedrito Rico que se lo dijera, pero guárdeme el secreto, ¿eh?
3: Ah, tengo que guardarle el secreto.
7: Sí, guárdelo como un sodario, hágame el favor.
3: Array, array, se lo guardaré entonces. ¿Qué iba usted a decir?
7: Pues que yo soy el legítimo y auténtico propietario del cabaret denominado el Palacio del Cha-Cha-Cha.
3: Ajá.
7: ¿Usted no ha ido nunca por allí a bailar y a darse unos tragos?
3: No, señor, no he ido nunca.
7: Bien hecho. No vaya porque ya usted está un poco cambo para esa cosa.
3: Más o cambo está usted, Rudecindo.
7: Sí, pero yo no bailo. Yo estoy allí para vigilar el negocio, nada más.
5: No le haga caso, señor juez. Rudecindo le dice eso porque no lo ha visto usted arrollando como lo he visto yo.
3: ¿A mí? ¿Pero dónde me ha visto usted arrollando?
5: ¿Cómo que dónde lo he visto yo, hombre? ¿Usted no era el que salía de sereno en la comparsa del Alacrán?
3: Pero ¿cómo puede usted suponer siquiera que un juez salga siendo de sereno en una comparsa, Nananina? ¿Usted qué se ha figurado?
8: Me alegro, chico. Eso es para que tú veas. En el concierto que te tiene...
3: ¿Qué concierto?
8: En el
3: concierto. Concepto.
8: En el concepto que te tiene de ti la perrita pequinesa esta. Sí.
5: ¿Usted me dijo perrita pequinesa a mí?
8: A petición de Pedrito Rico también, ¿eh?
5: ¿Ah, sí? Pues tenga mucho cuidado, no vaya a ser que Rolando la serie me pida a mí que yo lo mande a bañarse a usted.
8: No, un momento.
3: Ya, Tres Patines.
8: No, es que no hay derecho de decir que tú salías de sereno en una comparsa, chico. Todavía si fuera llevando la farola, chico.
3: No, Tres Patines. Llevando la farola tampoco.
8: Sí, no, llevándole la farola sí, chico, porque ese es un puesto... que hay que dárselo a una persona de confianza. ¿Tú no ves que la farola cuesta mucho dinero y el farolero se la puede robar, chico?
7: No diga bobería, compadre. No hay ningún farolero que sea capaz de robarse la farola de una comparsa.
8: Que no. Pues mira, te voy a decir, pero con permiso, yo voy a explicarle.
3: Sí.
8: Oye, hace 10 años, para que tú te lo sepas, por poquito se roba la de los morros azules.
3: Chico. Ah, sí, ¿y usted cómo lo sabe?
8: Porque yo fui farolero, chico.
3: ¿Cuándo?
8: Hace 10 años.
3: ¿En qué comparsa?
8: En la de los morros azules, precisamente.
3: Entonces, el que trató de robarse esa farola fue usted.
8: Sí. No, hacía traicionar. No, pero eso no fue un robo. Eso fue un anteojo.
3: Ah, ¿también se robó un anteojo?
8: No, que fue un anteojo. Anteojo de mamita.
3: ¿Un antojo?
8: Te lo dijo ella. ¿Tira?
3: No, pero es antojo.
8: Que ella quería una lámpara para la sala.
3: ¿De veras? Milagro que no le llevó usted la farola de morro.
8: No crea, chico. Oye, la tuve jalando, pero no la pude arrancar, chico. Pero... parece que los ingleses cuando tomaron La Habana reforzaron por debajo con ladrillo colorado de eso.
3: Sí, ¿no?
8: No hubo manera, chico.
3: Pero ¿será posible
8: eso? No, Serapio Silva en la vida...
3: Será posible.
8: Ah, óyeme, cuando yo no la pude arreglar la farola esa de morro, tú puedes tener la seguridad, óyeme, de que no es posible.
3: No, yo le pregunto que si será posible que usted lo haya intentado.
8: Bueno, chico, tú sabes que la peor gestión es la que no se hace, ¿no?
3: Muy bien. Secretario, póngale 10 farolas de multa.
8: ¿10 farolas? ¿Pero de dónde voy a sacar yo 10 farolas, chico?
3: Saque la de los morros azules también.
8: ¿Qué va, chico? Si ya no me dejan ni arremangar, chico.
3: Ah, vamos, lo votaron.
8: Me votaron, me votaron a medias nada
3: más. ¿Cómo a medias nada más?
8: Sí, después del occidente...
3: ¿De qué occidente?
8: De lo que ocurrió con la...
3: ¿Lo que se fue?
8: No, chico, del asunto de la...
3: el incidente.
8: Sí.
3: ¿Qué ocurrió?
8: Sí, que ocurrió con lo de la farola. Pues yo seguí siendo moro, tú sabes, pero no azul.
3: ¿Y por qué no siguió siendo azul?
8: Compadre, porque aquella gente me puso verde, chico.
3: No me digas. Oh. Lo pusieron verde, ¿verdad?
8: Verde, y después de eso me agarraron por un brazo con mucha delicadeza.
3: Ah, ¿sí?
8: Sí, me agarraron así, por ahí, sacaron la pata afuera y me dijeron, ahora te pusimos verde, pero como vuelva por aquí, te vamos a poner más duro.
3: Y usted no quiso que lo pusiera más duro, ¿verdad?
8: No, yo quise. Yo preferí seguir siendo así, medio pintón nada más, ¿tú sabes?
3: Medio pintón, ¿no?
8: Sí.
3: Tres Patines, usted no tiene vergüenza, usted no tiene dignidad, usted no tiene civismo.
8: No, viejo, gracias a Dios yo no tengo vicio, esa es la verdad.
3: Eso no son vicios, Tres Patines.
8: ¿Y eso qué son, entonces?
3: Virtudes.
8: ¿Entre qué y qué, tú?
3: 100 pesos de multa.
8: Pero óyeme, viejo, ven...
3: ¡Cállese la boca!
8: Ay, ¿qué te quiere que yo adivine la dirección, chico?
3: ¡Silencio! Siga arrudeciendo, ¿qué pasó en su cabaret?
7: Bueno, puede pasar lo que se dice pasar, no pasó nada, ¿no? Porque mi cabaret es un establecimiento muy serio y muy distinguido y muy elegante.
8: Sobre todo muy elegante. Oye, tú vas a ese cabaret, óyeme, y no se te ocurra ir vestido así como tú estás ahora.
3: No, vamos, a ese cabaret hay que ir con ropa de noche.
8: Sí, no, hay que ir con ropa de noche, sí, o de día, porque si ropa tú no te dejan entrar.
3: Tres Patines, le pregunto que si tengo que ir con smoking.
8: No, tú no tienes que ir con nadie, tú puedes ir solo.
3: Momento, si Tres Patines, porque usted no me entiende.
8: Sí.
3: Ese cabaret es de rigurosa etiqueta.
8: No, ni rigurosa ni Enriqueta, oye.
3: No.
8: ¿De qué, chico?
3: Ya yo lo... de rigurosa etiqueta.
8: No, eso es de Rudecindo Caldero.
3: Eso ya lo sé, Tres Patines.
8: ¿Y entonces por qué tú me lo preguntas?
3: Yo no le pregunto eso. Lo que le pregunto es qué ropa tengo que ponerme yo para ir a ese cabaret?
8: Bueno, la ropa tuya tiene que ser, porque
3: hombre,
8: la mía
3: claro,
8: no te sirve.
3: Claro que tiene que ser la mía, porque no me voy a poner la de otro.
8: Claro.
3: ¿Pero qué clase de gente es la que concurre a ese cabaret?
8: Oh, no, gente fina, no.
3: Ah, fina.
8: Gente de lo más alto del Vedado, así como yo.
3: ¿Cómo? ¿Cómo usted? Pero si usted se pasa la vida en el Castillo del Príncipe.
8: ¿Y el Castillo del Príncipe no es lo más alto del Vedado?
3: Bueno, pero venga.
8: Ponte a medir la estatura de la loma para que tú veas.
3: Está bien, venga acá. Para ir a ese cabaret, tengo que ponerme traje negro, corbata de lazo y cuello de pajarita.
5: ¿Qué va, chico? Allí puedes ir en manga y camisa si quieres ir,
7: ¿no? No, un momento, tampoco así. Con camisa de muñequito, sí, pero en manga de camisa, no.
5: En manga y camisa, no, y el otro día yo vi en su cabaret un tipo con la camisa por fuera y las puntas amarradas sobre la barriga.
7: Bueno, no, señora, no, usted está equivocada, porque eso no se lo permito yo a nadie. No era sobre la barriga.
5: ¿Y sobre dónde era entonces?
7: Sobre el abdomen.
3: Y sobre el abdomen las podía tener, ¿verdad?
7: Sobre el abdomen, sí, porque abdomen es una palabra fina que puede ser admitida en cualquier cabaret.
3: Bueno, pero si a ese cabaret se puede ir hasta en mangas de camisa, ¿por qué me dijo usted, Tres Patines, que no se me ocurriera ir vestido así como estoy ahora?
8: Para que no perjudique a Rudecindo, chico.
3: ¿Cómo para que no lo perjudique?
8: Claro, si vas así, con la toga, los machantes se dan cuenta de que tú eres un juez. Espantan la mula y le dejan el establecimiento vacío al hombre,
3: chico. Ah, vamos, por lo visto, todo el elemento que concurre al cabaret ese es gente buena, ¿verdad?
8: Sí, chico, y los camareros son gente también, chico, porque sí. En los otros cabarets tú llegas, te sientas, tú comes, tomas, y después de todo eso, los camareros te pasan la cuenta, ¿no es así?
3: Sí.
8: No, pues ahí no, chico.
3: No me diga, ahí no me pasan la cuenta después.
8: No, ahí la tiene, oye, ahí paga adelantado, te la pasan antes por si acaso.
3: Bueno,
8: porque
3: bueno.
8: Hay mucha gente que se da ahí
3: sí.
8: Y espanta, tú sabes. Sí. Y como sí. Este pobre está medio ciego.
3: Sí. Bueno, Rudecindo,
7: ¿de qué?
3: Y en ese cabaret no pasó nada.
7: No, señor, pasar no pasó nada. Pero es el caso que Nana Nina me debía 10 pesos. A mí desde ya hace cuestión de mucho tiempo, ¿no? Porque eso es bueno, tiene Nana Nina de bien, que cumple, ¿no? Pero peso que pide prestado, doctor, peso que hay que pedírselo 14 veces para que lo pague.
5: No, tampoco así, que yo no me demoré nada más que 8 meses en pagárselo.
7: Fueron 8 y medio. Bueno, en fin, va, no tiene importancia ninguna, ¿no? Y el caso, doctor, fue que Nana Nina se enteró de que Tres Patines pensaba ir anoche a mi cabaret. Y entonces le dio los 10 pesos a él para que él me los diera a mí. ¿No fue así la cosa, señora?
5: Y bien que sí.
7: Chef.
5: Yo no le di a usted un billete de 10 pesos para Rudecindo, Tres Patines.
8: Sí, como no, chico.
5: Ah, creí que me lo iba a negar, ¿eh?
8: No. Si yo eso no lo niego, señora.
3: Entonces, ¿usted admite que Nana Nina le dio un billete de 10 pesos para Rudecindo?
8: Sí, chico. Y si me quiere dar otro ahora, yo se lo vuelvo a admitir.
3: Ah, sí.
8: ¿Cómo no? Mientras me sigan dando billetes para Rudecindo, yo lo sigo admitiendo, chico.
7: Claro, para quedarse con ellos.
3: Y eso, Rudecindo, Tres Patines no le dio los 10 pesos.
7: Los 10 pesos.
3: Ah.
7: No me dio ni las buenas noches, doctor.
3: ¿Y usted lo vio en el cabaret?
7: Sí, pero no quiso acercarme a él porque estaba jalado.
8: No, mentira, Rudecindo, yo no estaba jalado, chico.
7: ¿Cómo que no, hombre? Si a la hora de cerrar el cabaret lo tuvieron que sacar cargado entre 4 camareros.
8: ¿Al cabaret?
7: No, señora, a usted.
8: ¿Y por qué me sacaron entre 4 si yo no peso tanto, chico?
7: Porque estaba usted jalado.
8: Y dale, señor. Con lo mismo, yo no estaba jalado, Rudecindo.
7: ¿Que no?
8: No, chico, lo que yo estaba era un poco beodo. Que es una palabra que puede entrar en ese caso.
3: Ah, sí. Con que un poco beodo, ¿no? Bueno, Tres Patines, ¿y qué?
8: ¿Y qué? ¿De qué, chico?
3: ¿De qué va a ser? La Nanina no le dio un billete de 10 pesos para Rudecindo.
8: Ah, sí.
3: ¿Y dónde está?
8: Míralo ahí, chico.
3: ¿Cómo que lo mire ahí?
8: ¿Tú no preguntas dónde está Rudecindo?
3: No, señor. Yo pregunto dónde está el billete de 10 pesos.
8: Ah, el billete de... ¿Cuál es? ¿Lo di a Rudecindo, chico?
7: ¿A mí? No, a mí no me dio usted nada.
8: ¿Seguro que no, chico?
7: No, señor.
8: Entonces... Se lo debo haber dado al otro, chico.
3: ¿Eh?
8: Al otro, al otro.
3: ¿Al otro
8: Rudecindo?
5: ¿A qué otro?
8: Al otro Rudecindo. Porque anoche en ese cabaret había 2 Rudecindos, chico.
3: ¿Cómo que había 2 Rudecindos?
8: Sí, por lo menos yo veía 2.
3: Ah, sí, comprendo. ¿Y qué?
8: Da, que yo saqué el billete de Nana Nina. Me levanté para ir a dárselo a Rudecindo. Pero oye, me dijo, yo miraba para una silla, oye esto.
3: Uh-huh.
8: Y veía 2, chico. Miraba para una mesa y veía 2 mesas. Miraba para Rudecindo y veía 2 Rudecindos, chico.
5: ¿Sí? No me diga. ¿Y usted no se daba cuenta que era su borrachera la que la hacía ver doble todas las cosas?
8: Sí, cómo no. Cuando yo veía 2 sillas me daba cuenta de que una era de verdad y la otra de mentira, ¿no? Pero yo no sabía cuál era la de mentira y cuál era la de verdad. Mira qué pasa. Y ahí es donde está la explicación del asunto.
3: ¿Cómo que ahí está la explicación?
8: Sí, señor juez, porque yo veía dos rulecitos, uno de mentira y el otro de verdad.
3: Ajá.
8: Pero al mirarme la mano también yo veía dos billetes, uno de verdad y otro de mentira.
5: ¿Y qué hizo usted?
8: Nada, como yo tenía dos billetes y los rulecitos también eran dos, pues le di un billete a cada rulecito.
7: No, no, oiga, un momento, a mí no me dio usted nada.
8: Entonces tiene que haber sido que me confundí, chico. ¿Me confundí?
3: ¿Cómo que se confundió?
8: Sí, por lo visto el billete de mentira se lo di a ese rudecindo que era el de verdad. Y el billete de verdad se lo di al otro rudecindo, al de mentira, chico.
7: ¿Y entonces quién tiene 1,000 pesos ahora?
8: El otro rudecindo,
3: chico. No, mentira.
8: No, pero para que él sepa dónde está el dinero, chico. Lo único que tú tienes que hacer es buscarlo y pedirle que te lo dé, chico.
7: ¿Cómo lo voy a buscar yo, compadre?
8: Fácil, chico. Mira, esta noche yo vuelvo a tu cabaret, rudecindo.
7: Sí, ¿no?
8: Tú me dejas tomar todo lo que yo quiera, gratis, naturalmente, porque se trata de un servicio que te voy a hacer, ¿no? Y cuando yo me jale y empiece a ver doble la cosa, entonces vuelvo a ver yo al rudecindo de mentira y le pido los 10 pesos.
3: Ah, vamos, usted se los pide.
8: Sí, yo se los pido. Ahora, si él no me lo quiere dar, yo no tengo que hacerle nada a eso.
3: Ah, sí, escriba ahí, secretario.
7: Venga la sentencia.
3: De todo lo declarado y cuente usted lo que cuente, lo que resulta evidente es que el billete ha volado. Y como yo no soy bobo y hoy vengo yo por la goma, le pongo por ese robo 30 días en la loma.
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7: Y por fin es viernes. 9 de la mañana con 24 minutos, 21 grados centígrados, temperatura en zona metropolitana, Zacatecas, Guadalupe. Amigo y servidor Víctor Hugo Márquez, aquí estamos a través de la frecuencia 91.5 en este viernes mundialista. Mucha gente contenta por el partido de ayer, otros nos quedamos así como que con un sabor de boca no tan agradable, ¿no? Porque al final de cuentas, bueno, comenzó muy emotivo todo el asunto del mundial. Y yo sé que hay gente que dice, chale, mes y medio van a andar hablando del mundial. Pero la verdad es que sí, ¿eh? Ayer lo que fue medio México estuvo completamente paralizado viendo el partido de fútbol, en donde México pudo haber ganado, no sé, 4-0, 5-0. Pero bueno, se ganó 2-0. En la noche en Guadalajara también hubo actividad en donde el equipo de Corea le ganó a Chequia 2-1. Y pues bueno, México hasta el día 18, próximo 18, la semana que viene, estará jugando allá en Guadalajara precisamente. El estadio, iba a decir, estadio Akron. Bueno, en el estadio Ciudad de Guadalajara, si le pusieron, aunque esté en Zapopan, salir ahí a Pavallarta, ¿verdad? Cerca allá del parque del Bosque de la Primavera, en donde se enfrentará precisamente a Corea. Va a ser muy, muy buen partido de fútbol. Señoras y señores, bienvenidos. 9 de la mañana, 25 minutos. La temperatura, como les decía, es de 21 grados centígrados. Tendremos 27 como máxima y 13 grados como mínima en este rico jueves, en donde con mucho gusto y placer, ahorita voy a felicitar a la gente preciosa que está de manteles largos. Es el día 163, nos restan 202 para que termine este 2026. Estamos en la semana número 24. Dice, ha transcurrido aproximadamente el 44.7% del año. O sea, ya, todavía no vamos a la mitad. Casi, casi, casi. Señoras y señores, vamos a comenzar con la música. Y como es viernes, y como andamos chidos, andamos bien y de buenas, arrancamos con este tema que es un clásico y mal dos viernes. La presencia de The Cure. Se llama Friday I'm in Love, 9:26. Y te recuerdo, hasta las 11 de la mañana voy a estar contigo. Tengo mucha información, tengo horóscopos, tengo reflexiones, tengo hambre y tenemos la mejor música de la radio en Zacatecas.

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1: Señoras, señores, 9:29. El día de hoy quiero felicitar con mucho cariño, con mucho respeto y con mucho placer a la gente que está celebrando su onomástico. Sí, hoy es su santo, felicidades. Saludos a su santo, a su Blue Demon y a su Tinieblas. Saludos a los que llevan el nombre de San Juan. Si usted se llama San Juan, felicidades. Si no se llama solamente Juan, no. No, hoy es día de los Juanes, ¿eh? San Juan de Sahagún, sacerdote agustino español predicador. Saludos a mis patrones. Saludos al contador y saludos a Juanito, licenciado, maestro, comunicador, galán. Saludos a la familia Enríquez, saludos a don Juan y a Juan Enríquez. Con mucho gusto. Gracias por darme chamba, ¿no? Saludos, Juanito, desde temprano, ¿eh? Allá al pendiente mandándome ahí los WhatsApp. ¿Qué onda? ¿Ya estás listo, güey? Sí, Juanito. Felicidades, hermano. Hoy es ya también de San Onofre, San Olimpio, no San Olimpo, San Olimpio. ¿Será acaso pariente de Maestro Olimpio? Bueno, San Anfión, San Adulfo, San Pedro del Monte. Ah, está chido eso, el que vende ese chícharos y elotitos. Y día de los que llevan el nombre de Lorenzo. Además, día de los 108 mártires polacos. Híjole, son muchos para mencionar, ¿eh? En este día 12 también ya, al santoral ya, dame chance de felicitar a los que están celebrando el cumpleaños. Usted está cumpliendo años el día de hoy, ¡felicidades! Que se la pase de poca y aparte viernes, ¿no? Digo, la quincena es hasta el lunes, pero ojalá se le adelanten. Felicidades a usted que está cumpliendo años, está celebrando el aniversario, está celebrando la vida, está agradeciendo de que está vivo, le aumentaron el sueldo, lo corrieron, lo cortaron, no sé, ya le tocaba la tanda. Bueno, si le toca la tanda y que es cada 15, pues para el lunes, ¿no? Felicidades a todos ustedes, hoy es el Día Mundial contra el trabajo infantil. En Estados Unidos, ahorita los voy a decir, pero bueno, en Filipinas, hoy es el día de la independencia, ¿eh? Se independizaron en 1898 de España. Eso no me lo sabía. Y en los Estados Unidos, un día como hoy, se celebra el Día Nacional de la Rosa Roja, para cuestión de la amistad. También es el Día Nacional de la Galleta de Mantequilla de Cacahuate. Ese es el Día Nacional de la Carne Seca. Te digo que se le sacan cada cosa. Este está bien bonito, ¿eh? El National Loving Day es una de las conmemoraciones más significativas, recuerda la decisión de la Corte Suprema de Estados Unidos un 12 de junio del 67 en el caso Loving v. Virginia, que eliminó las leyes que prohibían matrimonios interraciales. Fíjate, está padre esto. Además, ¿qué dice? Women Veterans Recognition Day. Reconoce la contribución de las mujeres veteranas de las Fuerzas Armadas. Está bien. Chido, chido, chido. Para todos ustedes, el saludo muy especial y felicidades, hermanes. Ok. ¿Con qué me voy? Con música mejor, ¿no? Vamos con música y regresamos con más información. 9:32. Seguimos con más a través de la frecuencia 91.5. Y la presencia de Jesse Enjoy. Ah, esa canción me late, cacahuate. Está bien chido, lira, lira, lira. Se llama Ya No Quiero y la escuchas a través de Estéreo Plata 91.5 FM.

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10: A toda mi gente que está escuchándonos allí en el trabajo. Los que van rumbo a, que está usted detrás del volante, que trabaja en la repartición. Hay gente que desde temprano repartiendo leche, repartiendo agua, pan, gas. A todos mis amigos repartidores, a la gente que trabaja en plataformas, Didi, Bolt, ¿qué más? Uber. Saludos a la gente que trabaja en BlaBlaCar. Saludos a mi amigo el profe Chabelo. Y de igual manera para Mayrita y para César, gracias. Un abrazo muy grande también a mis amigos urbaneros y a los taxistas. Gente de los mercados, a mis buenos amigos aquí en lo que es zona centro Guadalupe, de los diferentes locales, gracias. Les mandamos un saludo muy grande y en oficinas. Sé que en oficinas de gobierno del estado, a ver si no la regañan, ¿eh? Nos están escuchando de igual manera aquí en Guadalupe, este municipio de Zacatecas. Ahí en Fresnillo con mi compadre Javo, mi compadre. Le mandamos un saludo. A Jerez también. No sé ni quién es el presidente ni nada, pero saludos a Jerez también. Mi querido Jerez, que tengo un buen rato que no voy. 9:40 a.m. en ese momento. Déjenme decirles que un día como hoy nace Roy Harper. Sepa quién será Roy Harper. ¿Por qué me ponen esto? Pónganme alguien conocido. Adriana Lima nació en 1981. Dave Franco, ese sí lo conozco. El hermano de James Franco, actor. Nació en 1985. ¿Y quién más? Jason Mewes. No, sépala. Eso no. Fíjate que un 12 de junio falleció el actor estadounidense Gregory Peck. Este sí lo recuerdo. Además de Trey Williams, en el 2023, estrella de cine y televisión. Y Gregory Peck murió en el 2003. Oigan, lo que sí, a ver, búscame nada más la pista, por favor. Vamos a ver si la tengo aquí a la mano. A ver si la tengo a la mano, mi querido maestre. Porque quiero, con mucho gusto y placer, recordar una de las sagas más icónicas de lo que es el cine estadounidense. Bueno, del cine mundial. ¿Dónde está? ¿Dónde está? ¿Dónde está? Ya, ahora sí que ya me perdí, ya me perdí. Pero aquí lo tengo. Aquí está, mira. Vamos a ver si de pura casualidad sí lo tengo aquí a la mano. Pon este y pon ese. Alguna de estos dos tiene que ser. Échale, suéltala.

No, ni uno ni otro, ¿eh? No, no, no, producción, ahí fallaron, ¿eh? Bueno, señoras y señores, un día como hoy, ahorita pongo la que tiene que ser. Un día como hoy se estrena la película de los cazadores del arca perdida. Indiana Jones, la conocimos en México. Indiana Jones y los cazadores del arca perdida. 1981, protagonizada por Harrison Ford. Y obviamente una cinta que dirigió y desarrolló esta saga, super saga, el maestro Steven Spielberg. La verdad vale la pena recordar. Aquellos que vivimos en la década de los 80s, que nos encanta el cine, esta saga, lo que es Volver al Futuro, las de Rocky, ¿qué más, oye? Hay gente que le encanta recordar las sagas de terror, ¿no? Pero a mí, lo que fue Cazadores del Arca Perdida, obviamente las de Star Wars, en donde, fíjense, Han Solo es, obviamente, estelarizado, o bien encarnado por Harrison Ford, y su otro personaje icónico fue Indiana Jones. Y, pues bueno, para irnos con música chido, este saludo va con mucho cariño, con mucho placer. A mi querido Chinito, ¿cómo estás, Ángel Frausto? Un abrazo, hermano, para ti, ¿eh? Échale todos los kilos, buena vibra. Gracias por estar con nosotros. 942, música de Bon Jovi, se llama Runaway. Lo escuchas aquí en Estéreo Plata 91.7.

este momento las 9:46 a.m. Esta petición es muy especial porque me están pidiendo que por favor les complace con el tema de El Último Baile de los Hombres G. Fíjense que hay canciones que no fueron tan exitosas, o sea, no fueron las más populares, pero definitivamente son canciones muy buenas. Y ese grupo español que definitivamente nos hizo vibrar. A mí me encantan las canciones de Hombres G. Digo, esta de él, la chica cocodrilo. O la de Sufre Mamón, te quiero, la de Te Necesito. Bueno, hay muchas rolas, ¿no? El ataque de las chicas cocodrilo. Bueno, hasta Alex Sintek sacó su versión. Pero bueno, vámonos con esta canción. Es El Último Baile, la presencia de Hombres G a través de Stereo Plata. 9:47 minutos. Complacido, maestro. Un abrazo. Muy buen día.

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2: Ok, en este momento ya a las 9 de la mañana con 52 minutos y antes de irme con la música. A ver, párame un poquito esta rola. Oe, oe, oe. A ver, dale, porque quiero poner esa canción que es precisamente el tema de una de las sagas, les decía yo, más importantes del cine, y recordar al maestro John Williams, que obviamente hizo también las de Star Wars, hizo... Súbele, pero súbele, súbele. Es que tengo que recordar, tenemos que recordar esto, es una maravilla. ¡Acuérdense! Esta es la que yo estaba buscando. ¡Qué chido, ¿no?

0: 1981, no, yo era un mocosillo, cuando usaba esa, bueno, no solamente la canción, sino al final de cuenta, el, ¿cómo se le podría llamar? Pues bueno, ese fenómeno en los cines de Estados Unidos y del mundo, con Harrison Ford. Señoras y señores, en este momento ya a las 9 de la mañana, ¿con cuántos minutos, mi querido Canchanchan? 9:54, Daryl Hall y John Oates, se llama Man Eater, y es una excelente canción que te dedicamos en este rico viernes. Te invito a que te quedes conmigo, estoy hasta las 11 de la mañana, y a que escuches obviamente todo lo que tenemos para ustedes. Al ratito llega el Cazagoles, con información del Mundial.
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0: Azteca y en todo el país. Vamos, empecemos a analizar este partido que fue, la verdad, extremadamente fácil para el conjunto mexicano. Claro que sí, había que sacar el resultado sobre una selección de Sudáfrica que no ofreció ni un poco de resistencia. Y esto se vio reflejado cuando desde el minuto 3 México tocaba la puerta con un disparo de Raúl Alonso Jiménez que atacaba el arquero sudafricano Williams, que fue, por cierto, la figura de los primeros 45 minutos de su selección. Posteriormente, y al minuto 9, se hizo presente nuestro
1: crack de la jornada,
0: Julián Quiñones, el jugador desequilibrante de la selección mexicana. Cada que tocaba el balón, se sentía esa sensación de peligro, el más fino, el más vertical, y así bordó su nombre en las letras de oro de los mundiales, marcando el primer gol del partido y de este mundial 2026. Y por eso lo elegimos como nuestro crack de la jornada. Aunque tampoco hay que dejar de lado la gran labor de Eric Lira al recuperar esa pelota. Palmas para el jugador de Cruz Azul. Qué buena lectura de campo de juego para ir a atacar en ese momento al defensor sudafricano y dársela a Julián. Después, pasaron los minutos y aquí tengo que ser un poco más crítico. La selección mexicana cayó en una depresión futbolística que no se veía por dónde pudiera salir, porque tenía el control del juego. Sudáfrica tampoco representaba un gran peligro. Sin embargo, en mi lectura del juego, fue que los centrales ni los mediocampistas se atrevían a dar ese pase clave, ese pase decisivo para hacer daño. Por lo cual, el partido entraba en un ritmo bastante lento. Parecía que la selección estaba conforme ya con el resultado. Eso es lo único que les reprocho. Sí, se sacó el resultado, que era lo importante. Sin embargo, en mi percepción, faltó hambre en los futbolistas mexicanos para ir a conseguir mucho más goles, que van a ser muy importantes en caso de algún empate con República Checa o con Corea del Sur. Y de aquí ya nos pasamos a lo sucedido en el segundo tiempo, donde seguíamos con este ritmo semilento. De hecho, la selección sudafricana empezó a ganar un poco más de poder hasta que en el minuto 50 Raúl Jiménez, tras un gran movimiento, le abre un espacio gigante a Brian Gutiérrez para que entre por ahí, se vaya solo contra el portero y ahí expulsen a Sitho al minuto 50. Momento muy importante en el partido, aunque la selección parecía que no despertaba, aunque estaba jugando con un hombre más. Hasta que por fin, Roberto Alvarado sacó un buen centro con pierna izquierda y llegó a rematar el Lobo de Tepeji. Raúl Alonso Jiménez convertía su primer gol en Copas del Mundo. El Estadio Azteca explotaba, él se lo dedicaba a su padre, que lo veía desde el cielo. Y así empataba a Jared Borghetti como el segundo máximo goleador en la historia de la selección mexicana con 46 goles, poniéndose a 6 de Javier el Chicharito Hernández. Fueron llegando los cambios, parecía que entraba un poquito en mejor dinámica México, entraba Luis Chávez, debutaba nuestro Gilberto Mora de toda la vida, la Hormiga González. Ya el Azteca era más fiesta que nada. Y vuelve a llegar una tarjeta roja para el conjunto sudafricano. Nos poníamos con 2 hombres más. Y aún así, la selección mexicana seguía sin reflejar esos 2 hombres más en el terreno de juego. Y se comete una desconcentración enorme por parte de la defensa mexicana. César Montes comete una tarjeta roja bastante cuestionable porque no era el último hombre. Espero la federación pueda ir a reclamar esa tarjeta roja. Si no, César Montes estaría perdiendo el juego contra Corea del Sur en Guadalajara. Y así, con un Azteca vibrante, una atmósfera impresionante ya de mundial, de nuestro mundial, se acababa el partido. Nos vamos con los primeros 3 puntos a la bolsita, esperemos de 9 y nos enfilamos a, primero Diosito, una gran Copa del Mundo. Y por último, nos vamos con nuestros puntos a destacar. Número 1, era clave sacar la victoria ante una atmósfera que pudo haber sido muy adversa si no se sacaba. 2. Anotan nuestros delanteros. Tener la pólvora encendida es importantísimo, es clave para lo que resta del torneo. Y los que son un poco más negativos, claramente la roja a César Montes. No contar con él en el juego contra Corea puede ser una baja muy dura, ya que él es el capitán. Y otro aspecto a mejorar que notó toda la gente que fue al palomazo por el Abelito en Zacatecas a disfrutar del juego fue la falta de hambre, la falta de ambición por ir a conseguir ese tercer gol. Eso era clave para la selección mexicana. porque para el próximo jueves tenemos un duelo muy, muy fuerte contra Corea, que por cierto ayer ganó su duelo 2-1 contra República Checa, así los resultados de nuestro grupo. Y cerramos con...
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0: Porque sabían ustedes, cazagoles, que el último jugador de México expulsado en una Copa del Mundo había sido Luis Pérez contra Portugal en el 2006. César Montes lo es 20 años después. Y esto ha sido todo por hoy, mis cazagoles. Recuerden, estamos ya en Spotify por si se perdieron parte del capítulo. Lo escuchen por ahí, que nos sigan en nuestras redes sociales, en Instagram como @elcazagolesoficial. Y no se olviden de sintonizarnos en Estéreo Plata 91.5, la Super G 94.7.
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4: En este momento, 10 de la mañana con 7 minutos, señoras y señores, mi querida familia, mi querida comunidad, mi querida gente. En este momento ya la temperatura en lo que es Guadalupe, 22 grados centígrados, y en la música de 1989 del disco Violator, aquí llegan los señores de Depeche Mode, y esto que se llama Personal Jesus.

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4: Tararán, 10 de la mañana, 16 minutos, 22 grados, temperatura ambiente. Señoras, señores, el día de ayer con la inauguración del Mundial en nuestro país, en el Estadio Azteca, antes Estadio Azteca, hoy Estadio Ciudad de México, terminando el Mundial Estadio Banorte. Pues obviamente vimos la inauguración con mucha emoción, que la gente que estuvo allí, tanto los cronistas como en redes sociales, hablan de una energía hermosísima, que estuvo padrísimo. Lejos de que el partido dejó a deber muchísimo, el asunto era esperar también ver a grandes artistas que se presentaron. Estuvo obviamente Shakira, estuvo Maná, estuvo J Balvin, estuvo Danny Ocean, estuvieron Los Ángeles Azules y Belinda. Y obviamente, pues, hay gente que esperaba, yo creo que un super espectáculo tipo el Super Bowl. La verdad estuvo muy digno, estuvo muy bonito. Pero, en las redes sociales, señoras, señores. Lo primero que empecé a ver fueron notas en donde decían, no es Shakira. ¿Cómo que no es Shakira? No, no es Shakira. Es una doble. Bueno, otra. Alejandro Fernández se equivocó en el himno nacional. No es cierto. ¿Saben ustedes que hay una multa por parte del gobierno si alguien en un evento público en México o fuera de se equivoca? De los primeros que se quedan equivocados, ¿recuerdan ustedes a Coque Muñiz? No sé si Pepe Aguilar también, pero muchos, ¿no? Que le han cambiado la letra al himno nacional, principalmente en peleas de box. Pero bueno, no, Alejandro Fernández ayer no se equivocó, lo cantó maravilloso, lo cantó muy bien, además de que nos hizo vibrar, ¿eh? Maná también estuvo súper chido. La verdad me gustó el evento como tal. Y pues bueno, a final de cuenta, todo lo que envolvía a este evento de la inauguración del Mundial, en donde había mucho temor, ¿por qué? Por todas las manifestaciones, cuestiones políticas, de que había ahí un asunto de amenazas por parte de que grupos de una organización civil, por parte de los maestros, por parte de agricultores, que de los del Poder Judicial. Todo el mundo se quería manifestar el día de ayer, ¿no? Pero, tanto así que la presidenta de México, y eso sí, mucha gente se lo ha señalado. O sea, no se atrevió a ir. Dio la excusa de que prefería regalar el boleto a una persona que lo disfrutara. Pero después ahí estaba en una de las delegaciones, en la Gustavo Madero, junto con la jefa de gobierno, viendo el partido y con la playera, ¿no? O sea, qué incoherencia, a final de cuentas. Pero bueno, cada quien, y yo no me voy a meter en cuestiones de política. Lo único que puedo decir es que desaprovechó una gran oportunidad. Al que sí le gritaron cosas horribles fue al dueño de Televisión Azteca, ¿eh? Sí, a Salinas Pliego, vi videos que hasta le mentaron la jefa, pero horrible, horrible, horrible. Ok, en ese momento, 10 de la mañana con 19 minutos, regreso con horóscopos. Mientras tanto, tengo música que está de peluche en este viernes. La presencia del maestro George Michael en paz descanse, y eso que se llama Faith. A través de Estéreo Plata, donde tocamos la música de tu vida, soy Víctor Márquez y andamos, ¿sabes cómo? Andamos bien y de buenas. Y esto va así. 3, 2, 1. ¡Échale!

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1: 10 de la mañana, 22 minutos. Bien y de buenas, escuchando Fade con George Michael. Nos vamos rápido con los signos zodiacales, amigos de el signo de... Rápido, producción.
2: Aries.
1: Muy buenos días, Aries. Tranquilo, baja el ritmo, ya es fin de semana. Disfruta con quienes te quieren y a los que amas. Dale tiempo a tu familia, a tus amigos. Date tiempo para ti. Número de la suerte 17, tu color es el verde oliva. Gente de...
2: Tauro.
1: Momento de tranquilidad. Te hará mucho bien ese fin de semana, relájate. Piensa muchas cosas, pero principalmente piensa en ti. Tu número de la suerte, 42, y tu color es el terracota.
2: Géminis.
1: Te van a invitar el día de hoy, no sé ni a qué. Tú di que sí. Hay diversión, hay buenos momentos. Número de la suerte, 9, tu color es el azul petróleo.
2: Cáncer.
1: Para ti, Cáncer, el hogar es tu refugio ese fin de semana. Olvídate de todo. Tú relájate y en casita. Número de la suerte 28. El color es lavanda. Y hay gente que va a decir, ah, chispe, me gusta salir. Bueno, pero la recomendación de los astros es esa.
2: Leo.
1: Comparte risas con amigos. Deja el trabajo atrás. Trata ese fin de semana de olvidarte de las responsabilidades y de disfrutar más con la gente que quieres. Número de la suerte 51. Tu color es el mostaza. Amigos del signo de
2: Virgo.
1: Date permiso de descansar sin sentir culpa. Ya, hombre, no solamente chamba. Acuérdense la regla de 8 más 8 más 8. 8 horas de buen trabajo. 8 horas de buen descanso. 8 horas de diversión, de compartir, de disfrutar. Bueno, ¿qué signo era? Ay, Dios mío, Virgo. Número de la suerte 14, el color es el verde. Ah, después de Virgo nos vamos con el signo de...
2: Libra.
1: Busca equilibrio entre salir... Entre descansar en casa. Tú sabes lo que tienes que hacer, pero date tiempo para disfrutar de manera cálida y con calidad con la gente que quieres. Tu número de la suerte, el 33, su color es el coral. Rápido, rápido, rápido, rápido, rápido, rápido, rápido. ¿Qué sigue?
2: Escorpio.
1: Una charla sincera fortalecerá un vínculo importante con esa persona con la cual tienes ahí algún problemilla. Número de la suerte, el 7, tu color es el borgoña. Válgame Dios.
2: Sagitario.
1: Una escapadita, un paseo corto, algo que salga de la rutina, te va a ayudar ese fin de semana. Tu número de la suerte es el 25. Sí, es el 25. Déchame nada más aquí. A ver, es el 25 y tu color es el turquesa. Amigos del signo de
2: Capricornio.
1: Desconéctate. No todo requiere tu atención. Trata de enfocarte en ti. Número de la suerte 46, tu color arena dorada. Amigos del signo de
2: Acuario.
1: Hoy haz algo diferente o ese fin de semana, espontáneo. Planea algo que digas tú, que sorprenda a la familia. O sorpréndete a ti mismo. ¿Sabes qué? Voy a hacer esto. Me voy a dar una escapadita, ¿sale? Número de la suerte el 11, tu color es el violeta. Vamos a finalizar con el signo de Piscis. Música, lectura, descanso te van a recargar este fin de semana. Tu número es el 38 y tu color es el cobre. Y tu rola es esta. Y no se equivocó Alejandro Fernández, ¿eh? Yo sigo diciendo, defendiéndolo. Bueno, 10:25. Se llama Me Haces Tanto, Pero Tanto Bien. La voz del potrillo de México. Aquí está Alejandro, en Estéreo Plata. Muy buenos días, feliz viernes. Tu música en el 91.5.

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4: 10:32 a.m. Señores, pues ya arrancó el Mundial. Ayer los 2 primeros partidos. Hoy también a la 1 de la tarde y a las 7 de la noche habrá partidos. ¿Chino? ¿Hoy es el debut de los Estados Unidos o de Canadá? Déjame checar. Hay gente que dice, no, ya, de fútbol no quiero saber nada. Bueno, pero tenemos al Cazagoles que los informa de lo que acontece en esta Copa del Mundo, en donde, pues al final de cuentas, es más Estados Unidos que otra cosa, ¿no? 78 partidos de Estados Unidos, 13 México y 13 Canadá. Pues bueno, chido que nos juntaron. Bueno, las 10:32 a.m. Antes de continuar con la música, es bonito darse un respiro. Usted que me escucha ahí en casa, o en el trabajo, o en la oficina, que está atrás del volante. Vamos a darnos un tiempecito para reflexionar un poco. Hay gente que habla de lujos, y no todo es material, ¿eh? O sea, los lujos, señores, no es tener más cosas o las mejores cosas. Hay gente que dice, ay, estás loco. Pues claro, lujo es tener billete, tener lo bueno. ¿Quién no quisiera, verdad? Pero el verdadero lujo no es tener más, sino tener tiempo para compartir con quienes quieres. Tiempo para estar en paz contigo mismo. Este fin de semana, por cierto, no corras tanto. Disfruta esa conversación, esa comida con la familia, una tarde con amigos o simplemente un momento de tranquilidad contigo mismo. El tiempo que se disfruta nunca se pierde. Claro, lo material es indispensable y es delicioso poder ir a un buen restaurante, tener un buen vehículo, tener una gran casa, no tener esa preocupación de la lana. Pero realmente el verdadero lujo es disfrutar la vida y el tiempo, porque ese no se compra con nada. 10:34 a.m. Él es Michael Jackson, el rey del pop. Esta canción se llama Men in the Mirror.

0: El famosísimo álbum Bad de 1987. Esa canción se lanzó un año después, en el 88. Men in the Mirror. Tanto así que fue un exitazazo ese disco. Y esa canción, no se diga, ganó un premio Grammy. Y obviamente el reconocimiento, todavía más reconocimiento para el rey del pop, para Michael Jackson. Men in the Mirror. En este momento, 10 de la mañana con 39 minutos.
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0: Y de 1988 nos vamos a 1996. Ahí estaba La Josa, Federica, Daniela, El Apio, el otro y el otro. Es que no me acuerdo de todos. Ellos son Grupo Kabá. Y esta canción que se llama Ja, Hey, Hey, se llama Vive. 10 con 40 minutos ya. 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
1: Cuando hablamos de que los futbolistas ganan un titipuchal de lana, muchísimo dinero, la neta, uno dice, híjole, pues, se han esforzado, tienen suerte, hay unos que son unas grandes leyendas, ahí está Messi, está Cristiano Ronaldo, y bueno, no sé, Mbappé, que estará también en ese mundial, ¿quién más, no? Pues bueno, muchos, pero muchas veces no hablamos de los técnicos, y fíjense que Javier Aguirre, el Vasco Aguirre, está entre los 10 mejores técnicos pagados del mundial, o bueno, de las selecciones en el mundo. El primero de ellos es Carlito Ancelotti, de Brasil, que gana un salario, ahí le va, dice que gana 11.3 millones de dólares salario anual, aproximadamente 214 millones de pesos, y con un salario de 17.9 millones de pesos. 17, o sea, 18 millones de pesos al mes. Le siguen el entrenador de Alemania, el de Estados Unidos, que es el argentino Pochettino, con 6.8 millones. El de Inglaterra, Portugal, el de Uzbekistán. ¿Quién más? Didier Deschamps, de Francia. Pero miren, Javier Aguirre, que gana 2.8 millones, o sea, nada que ver con los 11.3 millones de el más, ahora sí que el más caro de los entrenadores. Aparte es uno de los más ganadores de la historia, Carlo Ancelotti, italiano. Ha ganado 6 copas de Europa. Sí, ¿no? Sí, sí, y no sé si también como jugador, pero como entrenador, es una super leyenda. Pero bueno, el Vasco Aguirre, señoras y señores, gana 53.2 millones de pesos al año. Y se lleva la nada despreciable cantidad de 4.4 millones de pesos al mes. 4 milloncitos nada más, ¿eh? ¡Qué barbaridad! 10:47. Música de Starship. We build this city. 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Estoy contigo hasta las 11.
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1: Ya son las 10:52. 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Son sus 40 grados.

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10: Gracias. Sí, la vida, el universo, si Dios quiere, próximo lunes después de las 9:20 de la mañana, después de la tremenda corte, aquí nos escuchamos a través de la mejor frecuencia, el 91.5, con la mejor música, con la mejor programación. Nos vamos a despedir esta hora con algo de la canadiense Nelly Furtado, Mamacita.

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Hola, hola, ¿cómo están? Muy buenos días, excelente viernes 12 de junio, ya por fin de semana. Bienvenidos a Flashback, yo soy Karen Pastor y estaré con ustedes hasta la 1 de la tarde. No saben qué programazo tenemos el día de hoy, porque les voy a explicar. Sabemos, hoy es viernes de viejas quemadas, pero buenísimas, ¿ok? Para que me manden su mensaje de qué canción es merecedora de estar el día de hoy acá. Y aparte, déjenme les cuento. A partir de hoy, todos los viernes va a ser de viejas quemadas, pero buenísimas. Y la colada, ¿ok? La colada. ¿A qué nos referimos con la colada? Pues con una canción que no tiene nada que ver con Estéreo Plata 91.5. ¿Qué quiere decir? Que podemos meter una colada regional mexicano. Ok, claro que sí, eso lo vamos a ver más adelantito. Si tienen propuestas de qué canción es una vieja quemada, pero buenísima, de regional mexicano, y para viernes, para fin de semana, mándenme su mensajito al 492-905-4915 y en cabina 492-154-5251. Pensaba en traerles unas tres opciones y ya ustedes votaban, pero no, quiero saber qué canción les pasa por su mente en estos precisos momentos. A mí me pasan muchísimas, ¿eh? Y de muchas agrupaciones que son de mis compañeros de la Super G. O sea, de verdad. Pero... dije, vamos a ver el público que decida cuál se tiene que poner hoy como colada, ¿ok? Para disfrutar y que ya se sienta esa vibra de viernesito y fin de semana. Por lo pronto, pues nos vamos con música, buena música para levantarnos, para seguir con esa nueva buena actitud de fin de semana. Nos vamos con algo de Loverboy. Esto es Trabajando para el fin de semana. Así nos la pasamos todos. Son las 11 de la mañana con 8 minutos. 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

11 de la mañana con 14 minutitos. Oigan, ¿y qué tal se la pasaron ayer? Para los que vieron el Mundial, para los que no, pues bueno, también se respeta. Para los que no aman mucho el fútbol y sobre todo el Mundial, que está así como de no, no puede ser. Pero para los que sí, miren, yo estuve viendo redes sociales inundada de comentarios buenos, malos, el gol de Raúl Jiménez, que qué padre por su papá, y por otro lado también, ¿no? Es que el espectáculo de inauguración no estuvo tan bueno, que los vestuarios, que no puede ser posible. Bueno, siempre, este tipo de eventos y espectáculos siempre van a causar controversia. Va a haber unos que les encantó, va a haber unos que lloraron por la inauguración, porque se les movieron ahí varias fibras muy, muy internas ahí. Entonces, hay otros que no les gustó para nada, que estuvo súper X. Pero digo, bueno, esa es la controversia. Y aquí, miren, también todo el mundo va a ser director técnico de que no, es que cómo jugaron súper horrible y es que hubieran metido más goles. Claro, claro está. O sea, por el tipo de pues se puede decir de equipo con el que jugó México. Pero, pues lo que sí les puedo decir es que se notaba el nerviosismo a todo lo que daba de los jugadores. O sea, de verdad, yo creo, o sea, impone el estadio, impone que estaba a estallar de mexicanos. O sea, todo, cuando cantaron El Cielito Lindo, de verdad, y yo siento que no es fácil, porque uno desde acá puede opinar mil cosas de no, y es que hubieran hecho esto. Es muy fácil opinar detrás de un celular, detrás de una pantalla, pero es como decir, a ver, hazlo tú, a ver, muchacho, ponte acá, a ver, tú entonces monta la coreografía, o a ver, tú haz el vestuario de los que participaron en el evento. O sea, son muchas cosas, ¿saben? Pero como digo, en gusto se rompen géneros. O sea, hay mucha gente que sí les gustó, les encantó y lloraron y todo. Y hay otras personas que lo odiaron. Pero, pues bueno, es parte de. Vienen más partidos, vienen pues más cosas de las que vamos a estar hablando. Pero por lo pronto, ya lo saben, hoy es viernes de viejas quemadas, pero buenísimas. Entonces, este bloque sí es de súper viejas, súper quemadas y súper buenísimas. Así que, pues bueno, ya estoy recibiendo mensajitos de ustedes, algunas rolitas que dicen, oye, esta estaría cool para viernes. Muy bien, ahorita la programamos y ahorita las buscamos. Por lo pronto, recuérdenlo que hoy es viernes también de viejas quemadas, pero buenísimas, y la colada. Muy bien, así recibo sus mensajes. Por lo pronto nos vamos con esto de esta es la más vieja quemada buenísima. Hablando de los 80s, nos vamos con algo de Aha, Take On Me. 11 de la mañana con 17 minutos.

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11 de la mañana con 27 minutos. Oigan, gracias por sus mensajes, de verdad. Gracias para los que están opinando respecto a la colada que vamos a tener el día de hoy. Muy regional y algo que no vamos a escuchar aquí en Estéreo Plata normalmente. Y recuérdelo, son los viernes, ¿sale? Entonces estoy recibiendo propuestas. Acá ya me están mencionando algunas agrupaciones. Ya saben, ya saben. Pueden mandar su mensaje al 492-905-4915 y en cabina 492-154-5251. Por lo pronto yo les tengo buenas, buenas noticias. 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Para que no digan que no les avisé con tiempo, muchachos. Imagínense todo lo que pueden hacer con este tiempo de echarse una monedita a la bolsita de ahorro. Créanme, muchas cosas. Por lo pronto nos vamos con el siguiente bloque. Continuamos con más de nuestras canciones viejas, quemadas, pero buenísimas. Es el turno de Culture Club. Esto es Karma Chameleon, 11 con 28 minutos.

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11 de la mañana con 38 minutos. Oigan, qué difícil los mensajes que me están mandando. Difícil decidir por una canción colada que vamos a tener el día de hoy, patrocinada por nuestros compañeros de la Super G. De verdad, es bien difícil. No sé, o sea, porque todas son como que, híjole, pega de viernes, de verdad. Esta canción es como que nos va a pegar. Obviamente también vamos a hablar un poquito sobre la canción, la agrupación, en qué año salió, no nada más así de a las bravas. Pero por lo pronto, oigan, estamos a 23 grados centígrados. Les digo que el clima está medio extraño, sale el sol y luego se nubla, pero siempre hay que estar bien prevenidos con el paragüitas. Vamos a tener una máxima, eso de las 2 de la tarde, 3, de 26 grados. Se pronostica que toda la semana, a partir de mañana, vaya a llover. Se esté lloviendo a partir de mañana, no, pues toda la semana, prácticamente sábado, domingo, lunes, no. Si hay una probabilidad de lluvia entre un 50 hasta un 85%. O sea, seguro, seguro, el martes sí llueve y el lunes también. Entonces, pues bueno, por lo pronto nosotros continuamos con más música. Nos vamos con otras viejas quemadas, pero buenísimas. Y esto es de Erasure, A Little Respect. Son las 11 de la mañana con 39 minutos. 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

De la mañana con 50 minutos. Muchísimas gracias. Oigan, y rapidísimo nos vamos con música porque ahorita continuamos con más chismecito. Oigan, vamos a hablar de chismecito de lo que pasó con Alejandro Fernández. Ahorita me desperté en la mañana y lo primero que vi es que le estaban echando que porque no querían que se le viera la lengua cuando cantara. Y yo, ¿qué? Sí, que no, que por favor no tomaran, o sea, que ninguna cámara tomara su lengua o su boca. Ahorita les platico por qué. Y yo, ¿qué, a ver, de qué estamos hablando? Pues ahorita.

Les cuento por qué. Ahorita echamos chismecito. Por lo pronto, nos vamos con estas dos rolas súper viejas, súper quemadas y muy buenísimas. Empezamos con algo de Ray Parker Jr. Esto es de los Cazafantasmas. Son las 11 de la mañana con 51 minutos. 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

12 del mediodía con 3 minutos. Gracias, gracias de verdad para todos los que nos están escuchando en los negocios, en su carro, en su casa, en donde más. Pues en las oficinas, donde quiera que nos estén escuchando, de verdad, gracias por elegirnos siempre. O el día de hoy también, como ustedes quieran, pero gracias, gracias por sus mensajitos. Aquí ya me estaban pidiendo, hoy decían, oye, nada más en inglés. Y yo, no, aquí ponemos de todo, pero recuerden que tiene que ser una rola vieja, quemada, pero buenísima. Eso es de los viernes, ¿ok? Y ahorita más adelantito les tengo la colada de hoy, patrocinada por nuestros amigos de la Super G. Oigan, pues por lo pronto nos vamos con unas viejas quemadas, pero buenísimas. Nos vamos hasta los 90s en inglés. Y les comento de estos conciertos que se están organizando, fíjense. Primero empezaron en Europa, me parece que empezaron en España. Y me acuerdo que yo veía los videos, híjole, hace que será como fácil, más de 5 años. Y decía, qué padrísimo ir a uno de estos conciertos. Afortunadamente en el mes de marzo tuve la oportunidad de vivir estos conciertos que se llama I Love 90s. Y es como que esta reunión o esta unión de todos los artistas que marcaron esa década. Venga Boys, La Bouch, Dr. Alban. Ay, ¿quién más estaba? Fueron los de... Ay, se me fue el nombre. Locomía. ¿Quién más? O sea, en inglés y en español estuvo Rebeca también, estuvo 20 Fingers, estuvo... O sea, de verdad, estos conciertos y que me parece van a venir nuevamente a México el próximo año. Van a estar en Guadalajara, Monterrey, Ciudad de México. Y uno de los artistas que les voy a decir de todo corazón, porque hubo unos donde dije, híjole, me esperaba más. De los que más bien no esperaba como que hicieran gran espectáculo, pero para mí fue el mejor, fueron el dueto estos de Safri Duo. De verdad, no saben. Se estuvieron un ratote en el escenario porque nada más cantaban normalmente una rola y ya se bajaban, pero ellos no. No saben, ¿eh? Entonces, pues bueno, nos están pidiendo algo de Safri Duo, que es el Bobo Bongo Song. Saluditos para todos los que nos escriben al 492-905-4915. Y pues ahora sí que a disfrutar de estas viejas quemadas, pero buenísimas. Son las 12 del mediodía con 5 minutos. Seguimos en la sintonía del 91.5 Estéreo Plata, la música de tu vida.

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Híjole, híjole, ya empezó el chismecito de hoy, muchachos. Muchísimas gracias por continuar con nosotros. Son las 12 del mediodía con 15 minutos y ahora sí, ya escuchamos, mire, de fondito a nuestro Alex Fernández. Bueno, Alejandro Fernández, Alex es su hijo. Como quien pierde una estrella, porque vamos a hablar de él. Sí, sí, de la que lo están criticando porque estuvo ahí entonando el himno nacional. Bueno, para empezar nos vamos a ir para atrás. Y fíjense que él estalló por críticas y explicó por qué tenía la lengua verde. Todo por una lengua, de verdad no puedo creerlo. Bueno, fíjense. Ay, no, es que esto me da risa, de verdad. Pero bueno, se los voy a compartir porque es de lo que todo mundo está hablando. Ok, el potrillo confrontó a la prensa y explicó el motivo del supuesto tono verdoso de su lengua. Les digo por qué. Hace unos días, el potrillo tuvo una presentación y un periodista, bueno, entre comillas, ahí le tomó una fotografía cuando estaba como que abriendo la boca así de ¡oh! Yo así como, yo creo que supongo que estaba cantando esa, la de como quien pierde una estrella. Bueno, entonces le toma una foto a su cara y se ve la lengua en tono como muy verdoso, amarillo, como extraño. La verdad, si ustedes me preguntan, en la fotografía no se ve como que ¡ay! Me comí una pastillita y ya. Es algo como que más grave. Pero bueno, él comentó, porque sí se le preguntó, oye, ¿qué opinas de la foto donde sale tu lengua verde? Y él dice, qué bueno que me preguntan eso porque esto es de un periodista que siempre me ha estado ¡tit! Y me tiene hasta la ¡tit! He dicho. Así dijo. Entonces, la explicación que ofreció fue como muy concreta. Dice, quiero aclarar que esa vez era mi segundo concierto. Acababa de terminar el show y me tomé una pastilla de miel y eso fue lo que pasó. O sea, como que la pastillita le pintó la lengua. Entonces, el cantante cuestionó también la saturación de la imagen. Dice, después de todo, se ve en la cámara y en la pantalla que está súper saturado eso. Entonces, yo no sé, la verdad, no entiendo por qué quieren hacer noticia, pues sí, la verdad, de su lengua, noticia de su lengua. Bueno. Después, ¿por qué empezó a hacerse noticia esto? Porque la salud del cantante está bajo la lupa desde el 2025. Recordemos que él canceló una serie de conciertos en Estados Unidos por una enfermedad que le exigió reposo total y después se reportó como con salmonelosis. Entonces, después de esto, se presenta en el Mundial, canta el himno nacional, para unos fue como súper emotivo, yo no alcancé a verlo, lloro. Entonces, las redes sociales se llenaron de reacciones tras la interpretación, pero también se comenta que el cantante presuntamente habría pedido que la cámara de la transmisión no le enfocara la cara a raíz de su controversia con su lengua. Ay, no. Bueno, ya si está enfermo, pues ya es de él. Oigan, ustedes, ¿qué nos andamos metiendo nosotros? De, es que tiene la lengua verde, de seguro tiene una enfermedad. Bueno, pues él sabrá, ni modo de que, ay, no sabía que estaba enfermo por el color de mi lengua. Obviamente él ya sabe, pero pues bueno, en fin, periodistas. En fin, nos vamos con más música, que de esto que me estaban solicitando es de La Unión, Lobo Hombre en París, que también es una canción vieja, quemada, pero buenísima. Así que súbanle, son las 12 con 18 minutos, seguimos en la sintonía del 91.5 Estéreo Plata. La música de tu vida.

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12 del mediodía con 30 minutos en punto, que no se le haga tarde para hacer sus pendientes. Oigan, antes de continuar con nuestra música, obviamente yo les tengo como siempre, miren, chulada de información, así que pongan mucha atención porque junio, sabemos que junio es el mes del mundial y en la Universidad Autónoma de Durango Campus Zacatecas tienen una promoción especial para todos los que quieren dar el siguiente paso en su formación académica. 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Ya saben, conviértanse en un lobo y únanse a la manada. Muy bien, después de esta información, ahora sí, este bloque va dedicado para agrupaciones españolas. Claro que sí. Empezamos con algo de los Toreros Muertos y es la típica, la que todos conocemos. Tienen la de la Agüita Amarilla también, pero esa se me hace como más lentona. Y fíjense que yo no sabía que existía un tipo de música, bueno, es como, ¿cómo se le puede decir? Se le conoce como música cómica, rock cómico. Yo no sabía que existía eso, era como rock pop, ok, pero rock cómico y se fundó en 1984. Así que nos vamos con algo de ellos. Esto es Yo No Me Llamo Javier. 12:32. Seguimos en la sintonía del 91.5 Estéreo Plata, la música de tu vida.

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12 del mediodía con 43 minutos. Con 43 minutos, oigan, ¿qué creen? ¿Qué creen? Estoy muy emocionada. Bueno, pero antes tengo que darles mucha información. 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Y ahora sí, ¿qué creen? ¿Qué creen? Como cada viernes, llegó el momento de ponerle sabor a la programación de hoy, que es de viejas quemadas pero buenísimas, pero en esta sección que se llama La Colada, un espacio patrocinado por nuestra estación hermana, la Super G 94.7, donde la música regional mexicana es la protagonista. Y para arrancar, nos vamos con una canción. ¿Qué les digo? ¿Qué les digo? Miren, esta joyita salió en 1989 como parte del álbum Internacionales y Románticos. Lo curioso, pues, es que más de 35 años después sigue siendo una de las canciones más escuchadas y queridas del grupo, prácticamente, demostrando que las buenas canciones románticas de verdad nunca pasan de moda. Imagínense, o sea, esta canción nació en 1989 cuando todavía no existían las redes sociales, pero hoy sigue conquistando corazones generación tras generación. Así que nos vamos con La Colada de este viernes, gracias a nuestros amigos de la Super G 94.7, y hoy desempolvamos un clásico para cantar a todo pulmón. Vienen nuestros paisanos, saludos hasta Fresnillo, Los Temerarios llegan con Ven Porque Te Necesito. Súbale, seguimos aquí en la sintonía del 91.5 Estéreo Plata, la música de tu vida.

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2: Doce del mediodía con 50 minutos. Oigan, pues seguimos con más recuerdos que marcaron toda una época. Después de tener a nuestra colada de hoy, pueden en la semana mandarme su mensajito y decir: oye Karen, quiero esta para la colada del viernes. Por supuesto, gracias por sus mensajes. Y bueno, ahora es momento de escuchar a dos grandes nombres del pop mexicano, que es Timbiriche y Sasha Sokol. Una generación que creó de verdad en sus canciones, sus giras, sus historias. De verdad, estas canciones se disfrutan sí o sí, y es de viernes, de viejas quemadas, pero buenísimas, que las escuchamos y de verdad la seguimos disfrutando. Entonces, del romántico grupero acá de Los Temerarios, bueno, no grupero, pero regional mexicano, nos vamos directo al pop mexicano. Llegó el momento de cantar y recordar a Timbiriche con esto que es Besos de Ceniza. Son las 12:55, ándale, ya me quiero adelantar con la canción. Seguimos en la sintonía del 91.5 Estéreo Plata, la música de tu vida, súbale.

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1: 12:58 ¿Y qué creen? ¿Qué creen? Pues ya me voy. Gracias por acompañarme una semanita más, de verdad. Que tengan un bonito fin de semana lleno de momentos bonitos, buena compañía, buena música sobre todo. Así que disfruten, descansen y nos escuchamos el domingo de 10 de la mañana a 12 del mediodía con De Tocho Morocho, ¿sale? Recuérdelo, yo soy Karen Pastor y esto fue Flashback. Sigan con nuestra programación del 91.5 Estéreo Plata, la música de tu vida. Nos escuchamos el domingo y el lunes a las 11 de la mañana. Cuídense, pórtense bien. Bye.

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0: todo el país. Vamos, empecemos a analizar este partido que fue, la verdad, extremadamente fácil para el conjunto mexicano. Claro que sí, había que sacar el resultado sobre una selección de Sudáfrica que no ofreció ni un poco de resistencia. Y esto se vio reflejado cuando desde el minuto 3 México tocaba la puerta con un disparo de Raúl Alonso Jiménez que atacaba el arquero sudafricano Williams, que fue, por cierto, la figura de los primeros 45 minutos de su selección. Posteriormente, y al minuto 9, se hizo presente nuestro
1: crack de la jornada,
0: Julián Quiñones, el jugador desequilibrante de la selección mexicana. Cada que tocaba el balón se sentía esa sensación de peligro, el más fino, el más vertical, y así bordó su nombre en las letras de oro de los mundiales, marcando el primer gol del partido y de este mundial 2020.
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días, buenísimas tardes a toda la gente que está en sintonía del 91.5 de Estéreo Plata. Yo soy Toño Ropes y lo que estamos iniciando en este momento se llama Conexión hasta las 5 de la tarde. En este viernes 12 de julio, 2 horas de acompañamiento de música, información y lo mejor de todo, ya sabes, tu compañía. Así que quédate con nosotros porque arrancamos este bloque musical con lo mejor de lo mejor. Llega Gustavo Cerati con Crimen. Súbele a tu radio.

tráfico de esta tarde de viernes 12 de junio. Y comenzamos rápidamente con la calzada Revolución Mexicana acá en Guadalupe, esto a la altura del Zecate, pero con sentido Zacatecas, Guadalupe. También tránsito pesado, aguas y ojo porque este se ve bastante congestionado. No sé si fue un accidente de coche o algo está pasando, pero a la altura del Banco de Sangre, igual acá en Guadalupe, sí se extiende un buen tramo esta área afectada por el tráfico. También la avenida Pedro Coronel, a esto, pues bueno, también nos va a hacer llegar el tráfico hasta la calle Luis Donaldo Colosio, esto en medio de los supermercados, que se extiende el tráfico hasta el llegar al bulevar Adolfo López Mateo. Vámonos con también el bulevar Adolfo López Mateo, que se extiende desde la altura del Issste hasta a derecho de la UAS. Esto también en ambos sentidos para que lo tome muy, muy en serio, porque miren, también el mismo tráfico se ve extendiendo ya casi hasta llegar a Quebradilla. También Paseo Díaz Ordaz se ve afectado en esta tarde, y bueno, ya muy cerca o camino hacia el centro, la avenida Ramón López Velarde. Ya entregado este reporte del tráfico, vámonos con la temperatura porque nos encontramos en esta tardecita 26 grados centígrados. La sensación térmica es de 23 grados centígrados en esta tarde. El pronóstico de condiciones parcialmente nubladas desde las 4 hasta las 6 de la tarde, porque no sabemos si nos llega el agua o no. Hay que salir bien prevenidos. Ya he entregado este reporte completito. Vámonos con más música. Llega The Black Eyed Peas con Don't Funk With My Heart.

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1: Ahora vámonos porque llega este clásico del Sky Panteón Rococó con Vendedora de Caricias, 3.15.

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1: ¿Qué onda, amigos? ¿Cómo andamos? Son las 3 de la tarde con 19 minutos. Yo soy Toño López. Te recuerdo que estamos en conexión hasta las 5 de la tarde y que también te puedes comunicar con nosotros a través de nuestro WhatsApp, que es 492-905-4915, que ya no lo sabemos casi hasta al revés, aunque luego a veces yo me equivoco, pero si no, no lo sabemos, ¿eh? También nos puedes estar escuchando desde cualquier parte del mundo, desde www.estereoplataradio.com, y de esta manera no estarás despegado de la sintonía de la mejor música de todos Zacatecas, ¿por qué no? De todo el mundo. Oigan, vamos también con más información porque, ¿qué creen? 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Vámonos a una pequeña pausa y regresamos aquí en Conexión del 91.5 de Estéreo Plata.
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Ya a las 3 de la tarde con 24 minutos y continuamos con este playlist que les traemos para este viernes para despedir la semana, pero también darle la bienvenida al fin de semana que, pues bueno, algunas personas ahora sí ya van a poder descansar y disfrutar de unas horas libres, de unos días libres en el que, pues si ustedes prefieren pasarlo con los seres queridos o solos que tiene, no pasa nada, pero pues con buena música, ¿no? Así que, ¿qué les parece si continuamos con División Minúscula? Esto se llama Las Luces de esta Ciudad.

Vámonos con nuestro primer clásico de este día, que se llama More Than Words de Extreme. Y es que esta canción fue lanzada en 1991 como el tercer sencillo del álbum Extreme 2, Pornography. Y bueno, pues More Than Words se convirtió en la canción más exitosa de Extreme y alcanzó el número uno de Billboard Hot 100 en Estados Unidos. Lo curioso es que la banda era conocida por su sonido hard rock y funk metal, pero esta balada acústica mostró una faceta completamente distinta. La canción fue escrita por Gary Cheroni y Nuno Bettencourt, que bueno, pues su mensaje suele interpretarse como una reflexión sobre la importancia de demostrar el amor con acciones y no solamente con palabras. Bettencourt explicó que la idea surgió porque muchas veces el te amo se dice con tanta facilidad que pierde significado si no va acompañado de hechos. Un dato interesante para compartirles en esta tarde es que pues esta disquera o la disquera no quería lanzar el tema como sencillo porque era muy diferente a lo que sonaba en la radio a principios de los 90. Así que, pues la banda insistió tanto que logró convencerla y terminó convirtiéndose en uno de los mayores éxitos de esta década, más bien de esa década y también de esta banda. El videoclip fue grabado en blanco y negro y muestra únicamente a Gary Cheroni y Nuno Bettencourt interpretando la canción de manera íntima y sencilla, una estética que ayudó a reforzar el mensaje de cercanía y honestidad del tema. Con ustedes Extreme con More Than Words.

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1: Y de 1991 nos vamos hasta el 2010, el 26 de abril, cuando se estrenó esta canción con Juan Luis Guerra, este cantante dominicano, por supuesto con Enrique Iglesias. Te dejo...

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11: Ya a las 3 de la tarde con 43 minutos, amigos, ¿cómo andamos? Les recuerdo cómo comunicarse con nosotros. ¿Alguna petición musical? A sus órdenes. 492-905-4915. Toño Ropes contigo hasta las 5 aquí en Conexión del 91.5 de Estéreo Plata. Y ella o ellos son Belanova con Rosa Pastel.

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1: Después de disfrutar de Belanova, ahora vámonos con Shakira. Esto es Las de la Intuición, 3:46.

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1: Hay que disfrutar de que, pues, Tacuba, Café Tacuba nos trajo siempre buenas canciones, buenas rolas, que tal vez se han arrepentido de algunas de ellas, sí es cierto, pero esta es una de las que nadie se arrepiente, es Eres.

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2: Buenísimas tardes para toda la gente que ya está en sintonía del 91.5, pero para los que apenas están en sintonía aquí de conexión con tu servidor Toño Ropes. Hasta las 5 ya transcurrió una hora de acompañamiento, pero nos falta una más, así que sigamos disfrutando de la música. Vámonos con algo pues más intensillo, más romanticón, meloso, ¿por qué no? Vámonos con Carla Morrison, se llama Compartir.

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1: Ya a las 4 de la tarde con 9 minutos, momento de nuestro segundo reporte de tráfico y temperatura acá en Zacatecas. Vámonos con la carretera Sauceda porque miren, pues en el tramo, o más bien en el sentido Guadalupe hacia Sauceda de la Borda, antes de la avenida Prolongación La Fe, se ve bastante acumulamiento vehicular. También la avenida García Salinas, esto a la altura de la iglesia, Casa de la Iglesia, con sentido Guadalupe Zacatecas, así como el Boulevard Adolfo López Mateo, desde la CFE de Sierra de Álica hasta derecho en ambos sentidos, y también otro tramo afectado del Boulevard Adolfo López Mateo, pero pues ya separado del ya mencionado, casi llegando a Quebradilla, para que lo tome en cuenta. Vámonos también con Avenida Cinco Señores, que sí se ve bastante conflictivo este tramo, y también pues en la segunda de Matamoros, allá en Zacatecas. Con esta terminamos el reporte del tráfico. Vámonos con la temperatura porque nos encontramos todavía 26 grados centígrados en esta tardecita de viernes, y bueno, pues el pronóstico de condiciones parcialmente nubladas desde las 5 de la tarde hasta las 6, así que hay que salir prevenidos en esta tarde por si llega o por si no llega el agua. Continuamos con la música, llega Alex Syntek, se llama Tú Necesitas.

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1: Vienen otros románticos, definitivamente este viernes es romántico porque llega Camila con Todo Cambió, 4:16.

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10: Ya a las 4 de la tarde con 23 minutos, continuamos en Conexión del 91.5 de Estéreo Plata. Yo soy Toño López y ahora quien llega a continuación, más bien ellos son Carlos Baute con Marta Sánchez. Se llama Colgando en tus manos.

Y ahora llega el nuestro gusto culposo, el momento de esta tarde. Pues es que esa sección donde dejamos por un rato el camino tradicional del pop y el rock para descubrir canciones que encontraron su lugar en el corazón de la gente por méritos propios. Hoy vamos con un artista que logró algo muy difícil: convertirse en una de las voces más reconocidas del reggae en español sin pertenecer a las grandes corrientes comerciales. Hablamos de Dread Marai, y cantante argentino que desde mediados de los años 2000 construyó una enorme base de seguidores en toda Latinoamérica gracias a la boca a boca, los conciertos y más tarde las plataformas digitales. La canción que escucharemos se llama Hoja en Blanco, aunque mucha gente la identifica inmediatamente con Dread Marai. En realidad es una composición que ya tenía una historia en la música latinoamericana. Lo interesante es que a él la llevó al terreno del reggae romántico, le dio una nueva personalidad y consiguió que una generación completa le hiciera suya. La letra habla de una ruptura amorosa, de esos momentos en los que una historia termina y toca empezar de nuevo, como si la vida volviera a quedar en blanco para escribir otro capítulo. Quizá por eso conecta con tantas personas, porque todos hemos tenido que empezar de cero alguna vez. Y si algo caracteriza a Dread Marai, es justamente esa capacidad de tomar emociones muy cotidianas y convertirlas en canciones sencillas, honestas y fáciles de cantar. Por eso, temas como Tú sin mí, Así fue y Hoja en Blanco sigue acumulando millones de reproducciones y continúa sonando en reuniones, viajes y playlists de toda América Latina. No puede faltar aquí en Conexión del 91.5 de Stereo Plan.

Y del 2016 vamos a retroceder unos cuantos años allá por el año 2003, cuando se lanzó Te Necesito de Luis Miguel. 4:44 minutos.

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5: Ya a las 4 de la tarde con 40 minutos, amigos. Ahorita que ya me ando adelantando. A ver. Yo sé que no es el mismo nombre para los números y las letras, porque cuando uno tiene dislexia, cambia las letras, pero con los números, ¿cuál es el nombre? Acuérdenme, ayúdenme, no sean malitos. Porfa, si alguien se lo sabe, al WhatsApp 492-905-4915. Vámonos con más música. En este momento vamos a disfrutar de la voz de esta colombiana que llegó un ratito a México a causar furor, pero luego se regresó. Vamos a hablar de Fanny Lu con esta canción que es Tú no eres para mí.

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1: Ellos son Liquids, que hace poco regresaron con nuevo disco. Vámonos con algo clásico, es desde que 4 con 40.

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1: De esas canciones que nunca dejan de gustar y que, por supuesto, también se queda en la memoria de todos nosotros, así como la de RBD, se llama Sálvame.

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4 de la tarde con 53 minutos, ya casi ya llegamos a este último segmento compartido, pero no nos vamos sin antes escuchar a Alex Ubago. Se llama Sin Miedo a Nada.

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1: Ahora sí llega el momento de decir, nos escuchamos mañana bien puntuales. No es cierto, ¿verdad? Bueno, sí es cierto, porque mañana estoy aquí a las 10 de la mañana, pero no en conexión. En conexión hasta lunes a las 3 de la tarde, pero no me voy sin antes mandarle saludos a las personas que andan de festejo el día de hoy. A los tocayos, que son los chuchos, los chullos y los jesuses. Felicidades a todos ellos que se andan festejando por ser día de su santo. Así que también mandamos saludos a, bueno, a Alejara hasta Jerez, Zacatecas. Lástima, bueno, te vamos a dejar aquí la canción programada, espero y la logres escuchar más tarde, pero ya se terminó lo que se empezó, así que en tanto, disfruten de este viernes, de su fin de semana, cuídense mucho, disfruten, bye bye.

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0: Hola, ¿qué tal? Muy buena tarde. Sean todos ustedes bienvenidos a Espacio Abierto. Es un gusto, un placer que nos acompañen el día de hoy. Por supuesto, le invitamos a quedarse con nosotros a través de la frecuencia 91.5 y mantenerse bien informado.
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arrancamos con información en materia de seguridad. De acuerdo a lo informado por el gobierno del estado, pues se hizo un decomiso de 200 kilogramos de material explosivo. Lo que llama la atención es que informan que fue localizado en Aguascalientes. Como parte de las acciones que han referido de las fuerzas de seguridad de los tres órdenes de gobierno, se lograron, dice él, se localizaron, desactivaron y aseguraron más de 200 kilogramos de material explosivo en la comunidad Zacatequillas, en Aguascalientes, límites con el municipio de Ciudad Cuauhtémoc. Los hechos se suscitaron después de recibir una llamada de denuncia al sistema de emergencias 911 sobre gente armada en el entronque a Zacatequillas y la carretera estatal 210, por lo que elementos de la Fuerza de Reacción Inmediata, la FRI, en coordinación con el Ejército Mexicano, la Guardia Nacional y la Policía de Investigación, llevaron a cabo recorridos de disuasión y prevención del delito a la altura de las vías del tren que corren por la comunidad, de acuerdo por lo informado por el gobierno del estado. En la comunidad de Zacatequillas, ya en Aguascalientes, se detectó una situación de riesgo al ubicar varios bultos cubiertos con aserrín, los cuales presentaban características inusuales. Al aproximarse para verificar la situación, visualizaron la presencia de cables y antenas que hacían presumir la existencia de artefactos explosivos, por lo que de inmediato se activaron los protocolos de seguridad correspondientes a proteger a la ciudadanía. Refieren que como medida preventiva, el Ejército Mexicano y la Guardia Nacional realizaron el cierre temporal de la circulación vehicular en ambos sentidos de la carretera, mientras que personal del Ejército Mexicano especializado en manejo y desactivación de explosivos, en coordinación con elementos de la FRIS, actuaron en las maniobras necesarias para neutralizar el peligro. Tras la intervención de los especialistas, se logró la desactivación y aseguramiento de un total de 233 kilogramos de material explosivo, evitando con ellos posibles afectaciones a la población civil y las vías ferroviarias. Una vez concluido el operativo y descartado cualquier riesgo, las autoridades continuaron con las acciones correspondientes para procesar y asegurar el material localizado. Es lo que informó el gobierno del estado y pues llama la atención que digan que está localizado en Aguascalientes. El Ejército Mexicano, la Guardia Nacional, sí pueden operar en Aguascalientes, pero la FRIS y la Fiscalía del Estado no. Entonces, pues ha llamado la atención precisamente este comunicado, en el cual pues informan de algo ocurrido en Aguascalientes. Hasta el momento pues se desconoce cuál es la postura que se tiene en aquella entidad ante esta información vertida, donde aseguran no fue en Cuauhtémoc, sino en Zacatequillas, ya en aquel estado donde se dio esta localización. Reiteramos, quienes podrían participar en un aseguramiento y en un decomiso, y en pues en teoría deberían informar, es el Ejército Mexicano y la Guardia Nacional, porque ellos sí tienen jurisdicción pues de en ambos estados, y no así la FRIS ni la Fiscalía Local. En otra información, en el ISSSTE Zacatecas aseguran que se reanudaron con normalidad las actividades de las oficinas del ISSSTE en Zacatecas. El Instituto de Seguridad y Servicios Sociales informó que ya se reanudaron sus actividades derivado de los acuerdos de diálogo alcanzados entre partes involucradas. Las actividades de las oficinas de representación del ISSSTE en Zacatecas ya se desarrollan nuevamente en sus horarios habituales. Refieren que agradecen la comprensión, paciencia y elaboración de colaboración brindadas durante el periodo. Reitera el ISSSTE el compromiso de continuar trabajando para fortalecer, dicen, lo que llamaron atención oportuna y de calidad para los derechohabientes. Es que usted recordará que pues incluso pues se estuvieron negando una serie de servicios una vez que estaban tomadas las oficinas. Esto pues obedece en gran medida a que pues tienen adeudos o mantienen adeudos con personal suplente.

0: Y vamos a más información porque hoy docentes federales reconocieron avances en la negociación con el gobierno para la abrogación de la ley del ISSSTE correspondiente al 2007. Aseguran son mínimos los avances, pero dicen poco a poco se ha logrado algo. Tras 12 días de huelga nacional y básicamente una protesta que se ha visto en el mundo entero, el dirigente de la sección 34 del Sindicato Nacional de Trabajadores de la Educación, Filiberto Frausto Orozco, calificó como insuficientes los ofrecimientos que hasta el momento han tenido por parte de las autoridades federales. Refirió que este viernes van a reanudar una asamblea nacional y ahí van a determinar el camino a seguir, una vez que pues las mesas de diálogo hasta el momento ya habrían concluido y pues están todavía en negociaciones.
1: Ha habido algunos avances en cuanto a el mejoramiento de la atención, el compromiso de mejorar la atención para los derechohabientes. También se busca que haya cambio de actividad para trabajadores de la educación que se han visto ya con la salud sumamente afectada, que les impiden su desenvolvimiento en la función que desempeñan, en la función actual, y se busca un cambio de actividad por cuestiones incluso humanitarias. Eso sería en cuanto al ISSSTE a nivel nacional. Más allá de la mesa de trabajo que se tuvo el martes, en la que se volvió a insistir que no hay manera en este momento de avanzar más de lo que ya se ofreció, pues no hemos tenido ya interlocución con funcionarios del gobierno federal, con secretarios de estado. ¿Qué es lo que se ha ofrecido hasta el momento? Pues se ha ofrecido el fortalecimiento de la Afore pública, que es pensionista, y la creación de una aseguradora. ¿Esto tiene alguna implicación positiva para los compañeros? Creemos que sí, pero creemos que es apenas un paso muy pequeño, que es insuficiente. ¿Por qué es un paso muy pequeño? Porque pues sí, consideramos que la recuperación de los fondos de pensión de los compañeros que están en Afores privadas, pues se tienen que rescatar y constituir un fondo. Hasta ahorita debería de ser administrado por el Estado, por el gobierno federal. Recuperar pues esos fondos para constituir una institución pública que administre esos fondos, garantice mejores percepciones salariales para los compañeros. Me parece que es un paso. No podemos recuperar ese dinero de las Afores privadas de otra forma, pero es apenas un paso muy pequeño. También la creación de la aseguradora, que es la que comienza a operar, supuestamente a prestar un servicio muy costoso en condiciones leoninas para los compañeros. Una vez que llegan a su etapa de jubilación, se asegura que esta no será con fines de lucro, como sí lo son las otras aseguradoras.
0: El secretario general de la sección 34 del Sindicato Nacional de Trabajadores de la Educación, el CENTE, Filiberto Frausto Orozco, se mencionó como un mensaje mediático el anuncio que hiciera la presidenta Claudia Sheinbaum en la realización de las consultas con los maestros federales sin intermediarios para dar a conocer los avances que se han tenido sobre la lucha por el que se abrogue esta ley de ISSSTE del 2007 y la desaparición de los USICA.
1: No es de extrañar, es un anuncio mediático que intenta mostrar a la sociedad de que no tendrá relación con la gente, ya que no entablará diálogo con nosotros. Pero es un anuncio mediático porque eso lo aseguró, se comprometió a ello desde hace un año, a que llevaría consultas en todas las escuelas para la eliminación de USICAM y la construcción de una nueva legislación para la carrera de maestras y maestros. Eso ya lo había anunciado hace un año, no es nada nuevo, pero ahora lo da a conocer pues para causar un efecto mediático, generar la percepción, sobre todo en los maestros militantes en la coordinadora, de que ya no nos atenderá, porque precisamente por esa razón de que venimos a la capital a llamar la atención de los medios de comunicación. Tendrán diálogo con las representaciones seccionales que tenemos toma de nota. Es decir, que tenemos la legitimidad y legalidad. Eso no se va a cambiar. Es decir, hasta ahora, en ese mensaje, no tenemos nada nuevo. Ya lo había anunciado desde hace un año, pero que sí vemos una complejidad. Adelanta que será en una semana, a mediados de agosto, cuando se llevará a cabo esa consulta, pero en una semana sí se puede, y sobre todo a través de plataformas electrónicas, de formularios electrónicos, pues hacer una consulta que los maestros sí rápidamente pueden contestar. El problema es para procesar esa enorme información, esa cantidad enorme de información, y encauzarla, darle forma en una ley. Entonces me parece, insisto, un mensaje mediático. Sí, no hay otro propósito que ese, tratar de restarle legitimidad a nuestra representación, que no lo sé, pero considero, no sé lo que ocurre en la realidad, pero a mí me parece que quien pierde más legitimidad ante el magisterio no somos quienes tenemos una representación legítima emanada de un proceso democrático, sino la presidenta, que aunque también surge de un proceso democrático, no cumplir una promesa de campaña le deja más mal colocada ante los maestros que nosotros.
0: Pues es la postura que tienen los profesores, son 12 días de un paro nacional, pero hay que recordar que esta petición ya estaba desde el año anterior, lo cual generó que durante el 2025 82 días de clase efectivos no se tuvieran, sumado por supuesto a vacaciones, días feriados y demás, pero que esto ha llevado prácticamente a una situación de crisis al sector educativo, no solo para Zacatecas, sino a nivel nacional, y que las autoridades federales pues simplemente parece no buscan atender, ya que es cada vez más grave el hecho de que pues siguen las manifestaciones y no hay una solución. Aquí el asunto es que prometieron y ahora pues tienen que cumplir, pero dicen no hay las condiciones. Entonces la realidad, ¿por qué se habló de eliminar estos sistemas de pensiones y regresar a lo anterior, tanto para la ley del 97 como del 2007? Pues fue un asunto de campaña, sí, pero también fue parte de los compromisos y que hoy le exigen. Esta es la razón por la cual están protestando los docentes a nivel nacional, y que incluso pues durante la inauguración del Mundial estuvieron también presentes en las calles para exigir la atención del gobierno federal, que hasta el momento pues no han logrado como tal. Refieren hay avances, pero muy mínimos. Todavía no hay posibilidades de que concluya esta situación. En tanto, estudiantes de estudios científicos y tecnológicos de los CECIT número 18, perteneciente al Instituto Politécnico Nacional de Zacatecas, denunciaron hostigamiento por parte de docentes y directivos durante la votación para definir el estallamiento al paro de labores, y van a reanudar la consulta el próximo lunes. Los estudiantes pertenecientes al nivel de preparatoria e ingenierías informaron que este viernes se realizó una mesa de diálogo con directivos, que se llegará a acuerdos sobre las demandas de su pliego petitorio. Recordaron que la principal demanda de atención es la que, en materia de transparencia, tanto en el uso de recursos como en la carencia de servicios como internet y rehabilitación de espacios.
2: El martes nosotros nos estábamos aquí en estas mismas instalaciones, alrededor de las 6 de la mañana empezamos a colocar lonas, carteles, en cuestión a protesta por todas las injusticias y todas las carencias que tuvimos como alumnos del Politécnico, que no solo es evidente aquí en Zacatecas, sino en todo el país. Podemos ver las manifestaciones en México, todo por culpa del directivo principal, que es Arturo Reyes Sandoval, pero también por sus peones como Julio Reynoso y Osvaldo Legia. Nosotros nada más colgamos carteles, pusimos lonas, y en respuesta a esto nos mandaron a clases en línea cuando llevábamos ya un semestre sin internet. Y su excusa fue: no hay internet, vámonos a clases en líneas. O sea, es increíble. Y bueno, pues nos mandaron, Nosotros les dimos un pliego petitorio, a varios ya se los mencionamos, llegó a redes, y una fecha de 48 a 72 horas en donde les informábamos que el viernes a las 6 de la mañana íbamos a tomar las instalaciones y íbamos a armar un paro.
3: Como una reunión el día jueves a las 5 de la tarde, donde se expusieron, además de las problemáticas del pliego petitorio, las demás problemáticas que no han sido atendidas por el pliego petitorio. Una de las cuales ha sido, por ejemplo, en cuestión de infraestructura, en la infraestructura deportiva, de infraestructura académica e incluso de la biblioteca. Ahorita en cuestión de infraestructura deportiva, por ejemplo, solamente tenemos una cancha de básquetbol que es de concreto sin domo y al pleno sol, y ahorita todo ventoso y sin mantenimiento porque ya se generan grietas por la situación que está. En cuestión de la biblioteca, en el caso de UPI se cuenta con una biblioteca de estantería cerrada, es decir, que tú tienes que entrar y firmar para poder acceder al material bibliográfico. Eso va en contra de los principios de cualquier universidad. O sea, pensemos que estamos en una universidad, entonces necesitamos una biblioteca como tal, una biblioteca universitaria. De igual manera, se mencionan algunas problemáticas como la falta de mantenimiento de laboratorios, la falta de mantenimiento también de aulas. Y en laboratorios, por ejemplo, existieron 5 fuentes de poder en carreras que ocupan electrónica que ya no servían, literalmente ya no servían. Existen también materiales de la carrera de alimentos y ambiental que tampoco sirven y son materiales que si no se les da el contrato de mantenimiento, es peor repararlos porque sale más costoso para ellos. No solamente son en cuestiones de infraestructura, también es en cuestiones académicas, por ejemplo, en cosas como cuestión como acoso, o también en cuestiones como acoso, pero en el sentido de acoso laboral.
2: Pero no solo es eso, ahorita también se recalcó el punto de acoso y hostigamiento. Hay un directivo aquí, en la cuestión de CECID, que tiene denuncia en fiscalía de pedofilia, acoso y violación. Y ahorita los directivos allá dentro de la mesa de diálogo lo negaron todo. Y tenemos pruebas, lo cual es encubrimiento y es un delito. También se citó a las votaciones y ayer hubo personal, maestros, que estaban influyendo en el voto de los compañeros, lo cual también es un delito. Marcaban a los alumnos y les pedían que votaran en contra del paro. Nosotros no es que queramos paro sí o sí. Sabemos que un paro es difícil, sabemos que un paro nos quitaría clases, etcétera, pero si no se nos da lo que merecemos, si no se nos da la atención que merecemos, ¿quién lo hará? Este movimiento es por parte de todos, porque ya estamos hartos. Ahorita ahí lo pudimos comprobar. Se portaron de una manera tan prepotente y tan negligente los directivos, en donde no resolvían nada. Solo, en lugar de dar soluciones, solo decían que estaban conscientes de la situación, que iban a hacer campañas, que iban a hacer esto, pero no daban fechas claras. Y nosotros exigimos fechas. Hay maestros que no sabemos qué hacen aquí. Se supone que para entrar al poli es un proceso tan crítico porque se evalúan a varios maestros. Hay maestros que están aquí y dicen: yo soy amiga íntima de Arturo Reyes Sandoval, que no tienen los conocimientos para dar, ni siquiera la pedagogía. La votación era libre y influyeron en los votos. Estuvieron mandando cosas. Se están portando de una manera que no es. Nos presentaron sus respuestas a nuestro pliego y no nos favorecen en nada, no dan tiempos. Dan puro atole con el dedo, o sea, no dan respuestas, no dan nada.
0: Pues sube, escala este conflicto. Refieren que incluso pues hay docentes con delitos graves denunciados ante la fiscalía, delitos de carácter sexual, y que no han sido atendidos ni por la institución y, por lo que dejan entrever, pues tampoco por la fiscalía. Es una situación grave y alarmante. En este sentido, los estudiantes pues han mencionado que pues van a continuar con esta consulta el próximo lunes para decidir si se van a paro de labores o no, o continúan, mejor dicho, en estos paros de labores. En tanto, estudiantes de este Centro de Estudios Científicos y Tecnológicos, el CECIT 18, perteneciente al Politécnico Nacional, calificaron como incompetente a la directiva que se detiene dentro de la unidad. Mencionaron que el próximo lunes van a reanudar el proceso de votación para decidir estallamiento o no de un paro de labores indefinidos y que se atiendan sus demandas.
2: Pues si se llega al paro sabemos que es difícil, pero estamos conscientes, porque también ayer cuando empezaron estas amenazas y este intento de represalias, también había maestros que salían a decir: es que si hay paro vamos a retrasar el calendario, van a salir más tarde y algunos van a reprobar. No, no se puede reprobar al alumno. Cuando hay paro laboral, los maestros son los que se tienen que acoplar, o califican con lo que se tiene, o califican con parciales pasados o ayudan a los estudiantes o algo, pero ellos son los que se acoplan, no nosotros. ¿Y por qué los directivos toman estas decisiones? Porque tienen miedo, porque nunca han hecho nada, porque son una directiva incompetente, porque tenemos una deuda en donde no se paga la luz y el agua. Esto es increíble, porque la planeación de recursos se hace hacia México. El Politécnico no es pobre, tiene dinero. Que los demás, que todas las directivas de todas las unidades interdisciplinares, de todas las universidades y de todos los CECITS no hagan la planeación correcta, es otra cosa, y es momento de exigir, así como se está exigiendo la cabeza de Arturo Reyes Sandoval por incompetente, también se debe exigir la de los demás directivos, como estos peones, porque ya estuvo bueno. Es increíble que en los laboratorios, desde el 2009, 2014, sigan igual. O sea, hay fuentes de poder que ya no funcionan, hay material que ya es insostenible, que ya no funciona, que ya no tiene funcionalidad. Es increíble que los maestros tengan que poner de su dinero para pagar el material de los laboratorios, o el internet. Es increíble que los alumnos de UPI se tengan que organizar y ellos dar su dinero para organizar eventos educativos. Es increíble que los maestros de la Academia de Inglés o de las academias de las diferentes academias se tengan que organizar ellos también para dar de su dinero para los diferentes eventos que hay. Es increíble que un alumno tenga que poner más de lo que debe. En la cuota voluntaria que se cobra al inicio es voluntaria y la piden como requisito. Y ya estuvo bueno, de verdad, o sea...
4: ¿Cuál es la cuota de inscripción?
2: Son 500 pesos, pero es voluntaria.
3: Porque el presupuesto principal viene desde Ciudad de México.
2: Desde Ciudad de México. Es una escuela pública. Y es una donación, literalmente.
4: ¿Voluntaria sus recursos se utiliza para o con cuál es el propósito?
2: Es lo que no sabemos y pedimos transparencia. Porque ahorita encontramos el ejercicio fiscal del año pasado. Ya el primer ejercicio fiscal de este director, de Arturo Reyes, de Julio Reynoso, en donde se marca que desde México llegaron un poquito más de 500 mil pesos solo para así. Nosotros hicimos cuentas, de donativo llegó más de 100 mil pesos. ¿Cómo? Los donativos no los pueden ellos estar registrando como activos presentes de presupuesto que ingresan, sino como eso mismo, donaciones. Donaciones que no entran regularmente y se pueden usar como paraíso fiscal.
0: Fuertes las acusaciones que se lanzan dentro del alumnado y habrá que ver cuál es la respuesta por parte de las autoridades. Por lo pronto, mencionan el próximo lunes, van a definir si se continúa con el paro de labores o no. Hoy se tenía prevista una votación, sin embargo, pues refieren que ante la intromisión por parte de las autoridades educativas decidieron posponerlo hasta el próximo lunes. Pues el tema en cuestión de educación está en una olla de presión. Todos los días hay una manifestación de algún tipo, alguna protesta, alguna queja, y poca la reacción que tienen las autoridades federales y estatales al respecto. Cuando son las 5:30, vamos a ir a una pausa, pero regresamos con más información.
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2: Agradecemos, por supuesto, las quejas y comentarios que amablemente nos hace llegar al WhatsApp 492-90-54-915. Y continuamos con más información porque se van a tener diversas actividades de carácter cultural. Esto va a ser con actividades de cine, teatro, algunas exposiciones y también algunas presentaciones literarias, además de diversos talleres. Esto, ¿cuándo y dónde va a ser? Es dentro del Festival Cultural de la Diversidad Sexual, que hoy fue anunciado tanto por los colectivos como por las autoridades. Se va a realizar del 29 de junio al 4 de julio. Van a ser distintos los espacios en los cuales van a estar realizando esta serie de actividades. Es lo que hoy dio a conocer precisamente los colectivos, acompañados, por supuesto, por las autoridades, quienes pues dijeron, incluso pues proyectan derramas económicas por cuestión turística, pero más allá pues está el tema de que esta 21ª edición va a generar la participación de 150 creadores, entre conferencistas, cineastas, poetas, también de editoriales, músicos, actores, y la programación se va a desarrollar en distintos espacios, de acuerdo a lo informado. Desde el día de hoy, la edición del 2026 contempla actividades también de carácter académica. La activista Paz Barrón habló sobre qué es lo que se va a hacer este año en Zacatecas y refirió que pues es uno de los esfuerzos y logros que también se hablan en cuestión de diversidad.
3: ¿Qué es la Ruta Arcoíris? Pues es una ruta muy a nuestro estilo que vamos a caminar los colectivos y los municipios para invitar a la marcha, pero también para seguir presumiendo a aquellos municipios que necesitan del turismo, que necesitan que la gente siga confiando, siga yendo a consumir local. Entonces, pues esta Ruta Arcoíris nos va a dar mucho. La estrenamos este año y, por supuesto, pues esperamos que más municipios sigan abriendo la puerta a estas acciones que con todo cariño vamos realizando año con año. Porque estamos convencidos pues de hacer comunidad y lo vamos a hacer, lo vamos a seguir haciendo. En la capital, pues decirles que uno de los distintivos de la marcha y de estas actividades ha sido el turismo rosa. Por eso hoy llamo a los hoteleros, restauranteros y a todos aquellos dedicados a servicios a que vistamos a Zacatecas nuevamente de colores. Es un gran margen, una gran oportunidad de hacerlo y de ofrecer servicios y experiencias amigables para todas y para todos. Tenemos que generar espacios seguros para todas las personas sin discriminación. Y bueno, pues en eso estamos, caminando en esta ruta que nos va a ayudar a hacer. A nuestra gran familia de la comunidad LGBT, que siempre hacen la marcha y que hacen sus actividades, les decimos que estamos listas y listos. Obviamente, pues para que lleguen ustedes a estas actividades en espacios iguales y entre iguales, a aquellos y aquellas compañeras que aún no han podido hacerlo, les decimos que tenemos los brazos abiertos para recibirlos como comunidad. Y bueno, también comentarles a todas las personas en general que les reconocemos el abrazo y la solidaridad que cada año nos brindan pues en estas actividades a lo largo de estos dos días y fin de semana prácticamente. Pues decirles que hoy por hoy la marcha del orgullo LGBTIQ+ de Zacatecas es un mecanismo de visibilidad muy importante y que llega el turismo y que llega la gente zacatecana a todo esto. Y bueno, decirles que sigan brindándonos ese espacio seguro para todas y para todos, que sigan siendo parte de esta marcha, porque no solamente es de la comunidad LGBTIQ+, hay que hacerla propia, hay que hacerla de todas, de todos y de todes. Y para finalizar, pues quiero comentarles que ya tenemos la cartelera. Todo el mundo espera con mucha ansia qué artistas vamos a traer para la marcha. Y la verdad que ha sido muy enriquecedor y ha sido muy bonito poder aprender de estos ejercicios y decirles que pues tenemos ya un recorrido en esto, que no está terminada la cartelera. Esperemos que más artistas se estén sumando a, pues ahora sí que este esfuerzo vamos a ir presentando a estas personas. Quiero decirles que en esta cartelera de nivel nacional nos va a acompañar un compositor y activista mexicano reconocido por fusionar el pop con mensajes de libertad, orgullo y diversidad. Además de su trayectoria artística, ha sido una voz destacada de la promoción de los derechos de la comunidad LGBTI+ a nivel nacional. En este año, Zacatecas recibe a un artista que representa talento, visibilidad, resistencia, conviviendo en el escenario del orgullo, en un espacio de celebración y música. Él es Ángelo Diego. Por aquí en las pantallas lo vamos a tener para que lo conozcan. Es un artista muy importante y que aparte es muy representativo porque está en la dirección del Pride a nivel nacional. Y pues vamos a tener una artista más que también pues es creadora de contenido. Ella es Jessica Esotérica. Es una de las creadoras de contenido más reconocidas en México, destacada por su autenticidad, carisma, cercanía con miles de personas y su mensaje de resistencia, amor propio y orgullo. Ella es Jessica Esotérica, quien también será parte de la cartelera. Y bueno, pues muchas y muchos estuvieron esperando también la presentación de este personaje. Es un artista drag, cantante, creador de contenido, es docente, reconocido a nivel nacional por su participación en La Más Draga. Además de su trayectoria artística, se desempeña como maestro, combinando el arte y la educación como herramientas para promover el respeto, la inclusión y la diversidad. Su presencia en la Marcha del Orgullo representa de manera directa nuestro lema: cultura viva, educación inclusiva. Al reunir en una misma persona el poder transformador de la experiencia, ser artista y el compromiso de la enseñanza. Pues, sin más preámbulos, él es Alexis Mugler, quien también nos va a acompañar. Yo sé que les da el mismo gusto que a mí, la verdad que muy contentas y contentos de haberlo logrado, que él sea pues parte de este programa artístico. Alexis, pues, es un gran representante. Y como ya les había adelantado, pues estará con nosotros de el ámbito del estado, pues doña Coco de la Polvadera, quien nos va a animar desde la Feria Social hasta el escenario que da cierre a esta marcha, y Victoria Velvet, que viene de Fresnillo y que es una drag muy talentosa a nivel estado. Por ello, pues hoy
2: y dentro de pues este Festival de la Diversidad, por supuesto, se ha tenido distintas participaciones. Entre ellos está el colectivo Hijos de la Luna, que incluso pues hay que recordar que surgió por iniciativa de este colectivo allá por el 2006 y que en su momento pues incluso habría tenido también apoyo de carácter institucional para su organización. La soprano y activista también dentro del colectivo Hijas de la Luna, Sara Ortiz, también habló de la participación que tendrán dentro de esta 21ª edición.
0: Y crear mediante la cultura, seguir creando estos espacios para la comunidad LGBTIQ y más. Y corrijo, somos el colectivo Hijas de la Luna. En un inicio sí éramos hijos e hijas de la Luna. En este momento, ya desde hace algunos años hacia acá, somos el colectivo Hijas de la Luna ACDC. ¿Sí? Bueno, pues con esa idea de promocionar la cultura, pero además de garantizar los derechos de la comunidad mediante esta política pública, que es este Festival Cultural de la Diversidad Sexual en Zacatecas. Una política más que se suma a muchas otras con la finalidad de proteger los derechos humanos de la comunidad. Todas las personas, todos los derechos, todas las familias, todos los derechos. Así surge este festival. Y los esperamos con los foros. Tenemos varios foros: el Teatro Calderón, el Ramón López Velarde, la Ciudadela. Y hay un conversatorio que yo quisiera acentuar, que va a ser sobre deseo y patriarcado, que vamos a tener varias de nuestras feministas en este conversatorio, en este debate. Va a ser el 3 de julio, el marco, no me dijiste el lugar de este conversatorio, que yo le estoy dando publicidad muy en lo particular. En la Ciudadela del Arte, a las 6 de la tarde. Y bueno, vamos a tener teatro, danza, como lo dijo nuestra gran amiga y compañera Dulce. Y no se lo pueden perder, los esperamos desde el 29 en el Teatro Ramón López Velarde.
4: Sí, es en Ciudadela, a las 6 de la tarde. A las 6 de la tarde tenemos conversatorio, entonces no se lo pueden perder.
2: Y a la par, pues, está la parte institucional. María de Jesús Muñoz, quien es directora del Instituto Zacatecano de Cultura, habló de las distintas actividades que se van a tener, entre ellas 22 proyecciones de cine.
3: Dos colectivos y con dos proyectos que caminan, son distintos, pero al final la ruta es la misma y casi siempre se hace una rueda de prensa para lo que es la marcha y otra para lo que es el festival de la diversidad sexual. Y en esta ocasión yo le comentaba a Paz que me parecía muy pertinente juntarnos y ponerlo todo sobre la mesa para que se promueva al mismo tiempo, porque este festival de la diversidad sexual pues fue uno de los primeros, si no es que fue el primero que se realizó en el país, y pues estamos muy orgullosos de ello. Y ya vamos por la edición número 21. Ahí a sus espaldas está el cartel que cada año nuestra diseñadora Gabriela Rivera tiene todo el crédito por todos los diseños que salen del instituto. Y bueno, a todo el personal del instituto, Marco Saucedo, que junto con diversos colectivos son los curadores del programa de cada año. Y me gustaría mencionarlos en este momento, todos aquellos que colaboran en la conformación de este programa. Por supuesto que Paz hace alianzas también con otros colectivos, pero al final todos nos sumamos y vamos sobre un mismo fin. Aquí colaboramos Secretaría de Turismo, Centro Estatal de las Artes, Cineteca Zacatecas, con el Festival Internacional de Cortometrajes en México, el Sistema Zacatecano de Radio.

0: hay danza, hay teatro, hay actividades académicas, talleres, presentaciones de libros, conversatorios. Tenemos, bueno, 12 eventos escénicos, 12 exposiciones, 22 proyecciones de cine y bueno, todos ellos suman 150 creadores participantes. Es un festival fuerte, con todo el potencial para que continúe por muchos años más y que este sea un espacio precisamente para ello, para ir todos en defensa de todos los derechos para todas las personas, en la que Paz y Sara traen muy muy bien toda la línea discursiva de esta temática tan importante para nuestro estado y para el mundo entero. Y que
1: pues ahí tienen las fechas, va a ser este festival, ya se tiene previsto como de hace 21 años, a realizarse por supuesto en el marco de la diversidad, junio, un mes para conmemorarla, y pues se tiene previsto este festival, el 21 Festival Cultural de la Diversidad Sexual en Zacatecas, a realizarse del 29 de junio al 4 de julio, así es que pues ahí tiene las fechas ya prácticamente ya muy bien definidas. Cinco con 52 minutos y la Comisión Estatal de Derechos Humanos informó que se recabó una queja derivada de una presunta detención arbitraria ocurrida en el municipio de Morelos y a la cual se le atribuye a elementos de seguridad. Ante esta situación, personal del organismo encuentran ya brindando atención al caso y se han realizado las acciones correspondientes con el propósito de recabar información y determinar la posible vulneración de derechos humanos. Asimismo, la Comisión Estatal de Derechos Humanos reiteró su compromiso con la protección, defensa de los derechos humanos y puso a la disposición de la ciudadanía un teléfono de guardia, el 492-124-7730, el cual pues está prácticamente disponible los 365 días del año. Refieren que aquí se va a atender quejas y cualquier situación que se considere una violación hacia los derechos humanos, es lo que ha referido la comisión una vez que pues de nueva cuenta se denuncian detenciones arbitrarias. La semana pasada fue, incluso ayer le damos a conocer que en Jerez emitió una recomendación y que ya habría sido aceptada, pues ahora es en el municipio de Morelos donde se registra esta situación y donde pues también mencionan están a la espera de pues a realizar las investigaciones correspondientes. 5:54 minutos y en Nochistlán se llevó a cabo la entrega de apoyos para el campo, lo cual pues llama la atención porque pues usted lo sabe, ahí está por supuesto la queja ante la falta de atención en algunos temas muy específicos como el acopio del frijol. Incluso los productores pues habían propuesto el que en lugar de entregar semilla pues se les comprara parte de su mercancía. En tanto, pues hoy las autoridades informan de la entrega a 95 productores de semilla especializada en avena, maíz y pasto con una derrama económica superior a los 900,000 pesos. Otros 112 beneficiarios estuvieron paquetes de especies menores como aves, cerdos y ovinos. En tanto, pues también en un esquema de concurrencia en el cual el productor recibe hasta un 66% sobre el costo de los insumos. Es lo dado a conocer hoy por parte de las autoridades y en este caso pues ha llamado también la atención cómo estos eventos se utilizan incluso para la propaganda política. ¿Por qué le digo esto? Hay quienes nunca se pararon para atender a los productores. Aquí le dimos cuenta, durante 5 meses estuvieron manifestando, pero no se les atendió a los productores. Finalmente, hasta que llegaron a un punto crítico, es que se determinó el que los estarían atendiendo, hasta que hablaron incluso del cierre de las vías férreas. Ahora pues aseguran que las autoridades, el actual gobierno, tiene una mayor inversión en cuestión del campo zacatecano, como lo hemos ya aquí dado a conocer, pues quienes no están muy de acuerdo. En tanto, el secretario del campo, Gerardo Luis Cervantes Miramontes, de ese campo, explicó que pues,

0: Pues esta concurrencia permite que los productores puedan acceder a una serie de insumos. Pues estas son parte de las declaraciones que se hicieron hoy en un evento colectivo en el municipio de Nochistlán.
1: Tengo mucho muy importante que viene siendo precisamente los programas de la Secretaría del Campo, pero en un rubro muy importante, que viene siendo la concurrencia de recursos. La concurrencia de recursos es mucho muy importante porque nos permite abarcar dos cosas. Una, que los apoyos les salgan más económicos a ustedes, y la otra, que nos permite abrir el abanico del presupuesto para alcanzar a más beneficiarios. Entonces, es mucho muy importante el apoyo y el compromiso del gobierno municipal de concurrir recursos para este objetivo que les acabo de mencionar. Hoy aquí en Nochistlán, gracias al señor gobernador y gracias al presidente municipal, se concurren los recursos y precisamente llevamos a cabo. Hoy, donde vamos a entregar semilla de maíz y semilla de avena y también de zacate Rodex, es mucho muy importante el conjugamiento de recursos porque, vuelvo a insistir, le sale un poquito más económico a ustedes y se abarca más el abanico. Hoy las pequeñas especies que vamos a entregar también en aves, en cerdos y en ovinos, también es mucho muy importante. Porque, por ejemplo, un apoyo de, como este caso de la semilla, donde en conjunto vamos a entregar cerca de 1,000,000 pesos, a cerca de 100 beneficiarios, entonces es mucho muy importante. Lo mismo las pequeñas especies también, hablamos de que el programa normal está en 70-30 y con concurrencia es 40-40-20, entonces ustedes al lugar, por ejemplo en el caso de las aves, en lugar de aportar 900 pesos, aportan nada más 600 pesos, entonces es mucho muy importante.
0: Y pues también otro de los discursos que llamó la atención, ¿y por qué nos llamó la atención este discurso? Usted recordará que los frijoleros tomaron básicamente 2 semanas la legislatura estatal, recriminaron a los diputados que no se les estaba atendiendo, que el campo zacatecano prácticamente está en el olvido y que pues no les acercaron ni siquiera un vaso de agua. ¿Usted recuerda estas declaraciones? Bueno, pues hoy en este evento donde se hicieron entregas de apoyos, sí llama la atención que acudió la diputada Maribel Villalpando. Refirió que pues está atendiendo el campo, que les importa, que les interesa, que pues incluso tienen un buen gobernador que da apoyos en un acto totalmente proselitista, no hay otra forma de llamarlo, pese a ser un acto de carácter oficial, lo cual pues no debería de ser. Los recursos no corresponden a una persona, corresponden a las instituciones y son sus obligaciones hacerlo. Más llama la atención que se hagan este tipo de declaraciones cuando lo vimos. En 2 semanas no se paró ninguno de los diputados, incluso se tomaron vacaciones al no sesionar por respeto, ellos decían, a la toma y a la protesta de los frijoleros. Pero ahorita que están los docentes de telesecundaria y que a ellos les interesaban algunos temas, sí se sesionó en sedes alternas. Entonces, pues ahí está el doble discurso y la doble moral en la cual no se tiene la atención precisamente hacia la población. Nosotros ya nos vamos a despedir, no sin antes agradecerle por supuesto el favor su atención, agradecerle que nos haya acompañado el día de hoy en una emisión más de Espacio Abierto. Nos escuchamos el lunes a partir de las 7:30 con nuestro compañero Francisco Espasa, enlace a la red estatal de noticias. A las 5 ya nos escuchamos acá en Espacio Abierto. Gracias por habernos acompañado el día de hoy. A nombre de Tere García, Delia Hernández, su servidora Cristina Velasco, lo dejamos con Omar otra vez. Bonito fin de semana.
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